0: República Dominicana, mi gente de Moca, República Dominicana y el mundo, que nos sintonicen y nos acompañan como siempre cada miércoles a través de esta que es la grandota de todo el Cibao, Revidial 99.5 FM, a nivel de nuestro Facebook Live, a nivel de la web de la emisora, en este miércoles por la noche, miércoles por mitad, 22 de julio 2026. Adiós, las gracias por todas las cosas. Ustedes, a favor de la sintonía, que cada miércoles están ahí, tienen una cita con nosotros en este su programa estelar de cada semana. Su programa semanal, Branding Noticias Radio, hablando en pocas. Braylin Rodríguez está con ustedes por aquí hasta las 9 de esta noche, una hora completita, donde estaremos abordando los temas de interés nacionales, locales. Farándula, deportes y mucho más. Así que, ¿quieres ir con nosotros? Recuerda que está disponible la vía telefónica 809-578-2730 o la vía WhatsApp 829-857-4040. Damos la buenas noches. Vamos a comenzar así hoy a nuestro buen amigo Juan Pérez.
1: Sí, muy buenas noches a todos nuestros radioescuchas y a todos los que nos ven por Facebook Live. Agradeciendo de antemano nuestra sintonía en nuestro programa semanal de variedades, donde se desarrollarán muchos temas, los cuales son de mucha importancia en nuestra comunidad. Le damos la palabra a nuestro compañero y colega, hermano, compadre y amigo, Albert Paulino.
2: Hey, hey, hey, hey, buenas noches a todos los radioescuchas y a los internautas que nos siguen a través de Facebook Live en Braille Noticias. Hoy es miércoles, mitad de semana, cargada de mucha información para ustedes en este día de lo acontecido durante el transcurrir de la semana. Y estamos aquí prestos a llevarle las informaciones que ustedes desean escuchar.
1: Muy buena semana.
2: Dímelo, Braylin.
0: Claro, claro, claro. La semana fue buena. Tenemos varias informaciones por ahí. Deporte,
1: muchas actividades
0: deportivas.
1: Una de las fiestas del verano salió el sábado.
0: Una de las fiestas del verano también. Baja adelante.
2: A casa llena.
0: Sí, a casa llena.
1: New
0: vamos.
1: York rompió Alonso. Rompió Alonso.
0: Claro, claro. Manuel Alonso rompió con la fiesta del chiquitito León Lo Paniagua en New York Green el pasado sábado. Más adelante vamos a hablar de eso. Gracias. 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
1: Ahí estaremos.
0: Claro, claro, claro. Ya nos vemos con el rey supremo Luis Vargas, 40 años, siendo un bachatero natural de la República Dominicana. Bueno, aquí estamos, Juan, para las informaciones.
1: Sí, debemos de hablar de una noticia que pasó el fin de semana en los lados de Quebrada Honda, donde una persona llamada...
0: Noticia local.
1: Sí, Angeuri Ramón Muñoz, de 40 años, perdió la vida a causa de varios golpes contusos en la nuca y en la cabeza, el cual ha consternado la ciudad de...
0: Eso fue
1: la
0: que... El que mataron a palos.
1: Sí.
0: Oh, ya, ya.
1: Un golpe contuso, que fue, incluso fue... El tipo lo acechó y
0: materializó. Pero fue confuso, fue confundido.
1: No, no, fue confuso, no. Ya,
2: ah, okay. Contuso con golpe,
1: contuso,
2: golpe directo.
0: Ah, ok, ya, ya, ya, ya.
1: Ya,
0: ya.
1: Habían tenido problemas.
2: Sí, el eso, día, según escuché, el
0: tipo lo acechó y lo agarró a camán, sí, como dice.
2: El boca a boca de en la comunidad. El día anterior ellos habían tenido problemas. Entonces los dos estaban como enamorados de la misma muchacha.
0: ¿Cómo?
2: Entonces el fallecido estaba con una muchacha al lado y el atacante el día anterior había tenido problemas con él y le dijo que donde hubiera porque el fallecido lo había amenazado con que le iba a quitar la vida. Entonces es sin mediar palabra, cuando lo vio le llegó por atrás y
0: ¡tum, pam, pam! A traición por sí, atrás, sí. Ya, Dios, no ya, se va a acabar esto. No. Incidente en la República Dominicana.
1: A raíz de eso, la comunidad de Quebrada Honda se ha levantado en una sola voz de que para el cierre de los puntos de droga. Porque según dicen los díceres...
0: Es por eso, por ahí que viene el problema.
1: Público,
2: sí, dice, eran dos personas que consumían.
1: Sí.
0: Ok, ¿en Quebrada Honda están pasando unos casos terribles últimamente.
1: Lo que pasa
0: igual que en San Vito, en Cuero Duro.
1: Lo que pasa es, Braylin, que para muchas personas es desconocido el gran margen y amplitud que tiene Quebrada Honda. Quebrada Honda es uno de los sectores más grandes
2: que tiene el
1: casco urbano.
0: Tiene el municipio de Moca.
1: Claro, Quebrada Honda tiene muchos sectores como Guachupita, Quebrada Honda adentro, la escuela, tiene mucha entrada. Incluso Quebrada Honda llega hasta los cercados. Para que tú sepas el margen y la amplitud.
0: Sale a San Luis, todo es por ahí.
2: Sí, claro, sí, todo eso.
1: Una comunidad muy
2: pero es lamentable este hecho.
0: Que este que se siente hecho como este ya.
2: Conterna a la comunidad, pero a la vez le dio la fuerza a la comunidad para salir en pantalonarse y enfrentar los diferentes puntos de venta de sustancias ilegales.
0: Paz al alma del fallecido y ojalá que no estas situaciones no se sigan dando, que es una pena. En la República Dominicana.
1: El problema es que debemos hacer eco nosotros los medios de comunicación. Además,
0: claro,
1: el mismo
0: claro.
1: Estado dominicano debe de hacer cursos, debe preparar a la persona, debe incentivar en la educación. Es un plan que tiene que hacer por lo menos de 10 años.
0: Educar a la persona.
2: También es cosa que de lo que hemos hablado, señores. Usted no puede sentirse tener el derecho de
1: quitarle la vida
2: a alguien como que usted, porque usted cree que la persona le pertenece a usted. Si usted sabe que esa dama estaba jugando las dos cabezas, como se dice, usted no tiene que matar a nadie por eso.
0: Claro, claro, claro.
2: Simplemente, si ya usted no quiere seguir en eso, se deja ella. Pero lamentablemente son personas que vivían todo el tiempo bajo los efectos de sustancia y nada. Y tal vez pensaba que era un palito de nada que le iba a dar, pero le dio con fuerza.
0: Claro, claro, que recordarle a la gente que está disponible en la vía telefónica 809-578-2730. Saludos a toda nuestra gente que está por ahí a nivel de nuestro Facebook Live, a nivel de Ideal 99.5 FM y a nivel internacional de la web de la emisora www.radioideal995.com. En otra información, Juan, local, tenemos que aplaudir la buena gestión que sigue realizando el super senador de la provincia de Payá, Carlos Gómez. Dice el senador, el compromiso, la perseverancia y la gestión de resultados. El 23 de marzo de 2023 sometió ante el Senado de la República una solución solicitando la instalación de una oficina del Instituto Nacional del Transporte Intran en la ciudad de Moca, en la provincia de Payá. Convencido en que la gente merecía acceder a estos servicios sin tener que trasladarse a otras demarcaciones, tales como Santiago, a La Vega, y más demarcaciones del país. Hoy, gracias al respaldo.

0: y cosas como esta importante, ya que por ahí también viene la oficina de pasaporte, claro. Que en cualquier momento el presidente busca en el local y acceden a la oficina de una vez. Bueno. Felicitamos a nuestro senador Carlos Gómez por esta iniciativa.
1: Incluso Braille, yo soy alguien que soy apolítico. A mí no me gusta mucho la política porque no me debo inmiscuir, porque yo soy oficial público. Pero por una gestión y por ese proyecto que ya es una realidad, eso merece un aplauso.
0: Del claro, claro, claro. Caramba. Un aplauso
1: porque
0: para el senador.
1: Se hace bien en la provincia.
2: Se le reconoce.
1: Se reconoce. Lo que se hace
2: mal también.
1: Se le llama. Criticamos. Claro, lo que se hace bien, se debemos dice. apoyarlo y informarlo. Eso es un gran aporte para la mocanidad, porque lamentando el caso, una de las oficinas que más pulula gente son la oficina de Santiago, que es un caos total. Para tú poder renovar la licencia de Santiago,
2: con esto un gran desahogo tanto a la oficina de Santiago
1: y a la de La Vega,
2: como la de La Vega, ya la gente de Salcedo y zonas aledañas a la ciudad de Moca podrán venir aquí sin necesidad de ir a Santiago o a La Vega y fluye, desahoga el flujo de visitantes.
1: No, así es. Y otra cosa también, en ese mismo sentido, que muchos motoristas han dejado vencer la licencia de conducir de sus motocicletas.
0: Porque no pueden viajar a Santiago.
1: Ahora se le hace más fácil y le entra al Estado Dominicano también más recursos.
0: Claro, porque van a pagar mi impuesto y su impuesto. A fiscalizar los motores y el Intran va a tener más prioridad aquí.
1: Claro.
0: En la provincia para allá, específicamente.
2: Enhorabuena y felicidades.
0: Y hay que destacar el punto cítico de Moca que se buscó para colocar esta oficina. Está cerca de todo. Porque está en la Duarte, quieren ver. Eso es cerca de todo ahí.
1: Sí, porque si tú te pones a ver.
0: Cerca del liceo.
1: Va a estar en la oficina del Intran.
0: Sí.
1: Después tú cruzas la próxima cuadra, está la Junta Electoral. Cedulación, Junta Electoral y las dos oficialías, tanto la primera como la segunda. Y sigue en la próxima cuadra, está el Palacio de Justicia.
0: Claro. Va a estar todo en la misma área.
1: Exactamente.
0: Se fue un punto céntrico que felicitamos al equipo o al senador de la provincia de Bahía, Carlos Gómez, por escoger ese lugar ahí para colocar la oficina del Intran en esta provincia de Payá, específicamente en el municipio de Moca.
1: Ahí nos dice uno de nuestros colegas y hermanos, Ángel Bautista Pérez, que falta la oficina de pasaporte. Ya eso
0: están trabajando.
1: En los próximos meses estaremos renovando pasaporte.
0: Claro, sí, renovando pasaporte mismo, aquí en la provincia de Payá.
2: Enviarle saludos a las personas que están en línea con nosotros, Milagros Díaz, Darlin Valentín, Ángel Bautista, y las demás personas que están ahí, muchas gracias.
1: Alberto Saldaña.
2: Alberto Saldaña también, que anda por ahí conectado. Mi hermano Ángel Sachs.
1: Luis Manuel Guzmán, Pachi.
2: El Pachón.
0: El Pachi, de nosotros.
2: Saludos para todos ellos y vamos a seguir desarrollando la noticia que tenemos.
0: Claro, 8:18 minutos de la noche de este miércoles 22 de julio. Miércoles por la noche. Saludos también por ahí para Brígida y José en Creva la Onda. Marino Tavera, Margarita Guzmán en la Colina, la familia Checo en la Playita. También para Miguel Infante, Negrita, Marlene Ramos, allí en Villatrina. Lenny Martín en Río Verde, Basile, María Moronta en Juan López. Y en La Manzana siempre está en sintonía. Ana Mercedes Pinal, Emilia, César, Vira, Berky, Beatriz, que siempre nos siguen cada noche. Tengo por aquí.
2: De igual manera, un saludito muy especial a mis ahijados, Ian Israel, que están con su madre.
1: Sí, debemos mandarle un saludo a dos personas que siempre nos apoyan en nuestros programas todos los miércoles, que es Arnaldo
2: y Alejandra Sánchez. Sí, siempre están activos.
1: De Estados Unidos.
0: Claro, internacional, saludo para ellos. También Miguel Núñez y su esposa desde Bronx están activos. Y Armando Cuevas Piña desde Manhattan, New York, que siempre está activo con nosotros. Tengo por acá otra información, Juan, información importante, porque es lo que se está en el tapete en las últimas semanas, por lo cual fueron las protestas, los cacerolazos que es sobre el Código Penal Dominicano. Diputados vuelven a aprobar el Código Penal y envían ahora al Senado de la República Dominicana. La pieza legislativa fue aprobada con 120 votos a favor y 17 en contra y pasará ahora al Senado de la República para su conocimiento y aprobación. Los diputados hicieron 8 nuevas modificaciones, con lo que suman 40 cambios si se toman en cuenta los 32 aprobados.

0: aprobados el pasado sábado. Así
1: la
0: que
1: ley Mordaza.
0: Ahí está una de ellas, la famosa ley Mordaza, que querían meter, pues ya la cambiaron.
2: Se ha modificado, esperemos ya que esté listo. Vamos a ver ahora qué dicen los senadores, no, porque ellos también la quieren aprobar antes del 16 sí. de agosto, que es el cierre de la legislatura actual. Entonces ahora...
1: Que se proyecta que para el 6.
2: Sí, pero en fin, ya veremos lo que sucede. Se han modificado unos cuantos artículos.
1: Más 40 artículos ya. 40 modificaciones.
2: Claro, modificación.
0: Claro, claro.
2: Lo que pasa es que... Digo, es un código que tiene muchos años trabajándose y en esta legislatura se han empantalonado para aprobarla.
0: Para aprobarlo.
2: Y siempre, tú sabes que el problema es que aquí se fusionan muchas cosas de otros países que nos llevan miles de años.
1: Lamentando el caso.
2: Lamentando el caso. Comienza nuestra legislatura...
1: Y lo que pasó con el Código Procesal Penal, que trajeron un chiste de Costa
2: Rica,
1: un chiste de Estados Unidos. Comenzaron a hacer un arroz con mango y para poder
2: adecuarlo a la realidad dominicana.
1: Debieron de modificarlo, debieron de implementarlo y debieron de dar muchos cursos y capacitaciones para que los abogados que habían estudiado con el Código de Procedimiento Criminal debieran adaptarse a lo que era en ese tiempo el nuevo Código Procesal.
0: Así es. Bueno, esperamos que los senadores bien. Ahora cumplan su misión y puedan lo que tiene que ver tirar este código y aprobarlo, porque yo creo que como lo aprobaron los diputados, yo ahora lo...
1: El problema es, colega, es que esas personas no leen esos códigos.
2: Ay, pensé que ya es alta. Continuemos y esperemos que ya vengan con algo... Okay. Conclusivo sí. En la próxima legislatura.
0: Tenemos otra información, nuestro amigo Albert y Juan, sí. Por acá, por este espacio, Braly Noticias Radio, cada miércoles 8 de la noche, por esta radio ideal, la grandota del Cibao. Detienen 37 migrantes indocumentados en aguas de Puerto Rico, entre ellos hay dominicanos y haitianos. Yo creo que eso no se usaba, mi señora.
1: Claro. Claro.
0: Para Puerto Rico.
1: Lo que pasa es que se usan ahora los viajes ilegales, son muy bajo perfil y se hacen un poquito más, ¿cómo decir? Que como más, no se da mucho a conocer porque ya la persona, como se están viabilizando tan fácil las visas ahora, con nuestra colega y amiga Nidoy Carreynoso, que hace un excelente trabajo.
0: Claro, ya tenemos un piloto por aquí de nuevo.
1: Han tumbado mucho los viajes ilegales, pero todavía siguen existiendo. Porque,
2: sí, siempre van a existir. Tú sabes que las personas... de una u otra manera entienden que emigrar a otro país es sinónimo de progreso. Muchos lo hacen, como dice Juan, ya con la asesoría que existe migratoria, optan por hacerlo de manera legal, pero hay muchos todavía que lo hacen de manera ilegal y
1: hay muchos que le dan su vueltecito y lo dejan en Puerto Plata.
2: Sí.
0: No, en las romanas. Es que más se usa eso, en las romanas. Bueno, pues tienes razón, han limitado más los viajes, pero... siguen todavía.
2: Antes de irnos a la pasa comercial, Braly, vamos a hacer un comentario jocoso que nos dice nuestro amigo Ángel Bautista.
0: ¿Qué dice Ángel?
2: Dice Ángel que en los paraguayos hay muchos globos puestos. Ángel, eso es preparando para el día, la celebración del Día de los Padres.
0: No, espérate. No, Ángel, eso no es para el Día de los Padres. Es posible que sí. Eso es para darle la bienvenida a Freddy, que llega hoy.
1: Hay que hacer una vueltecita para saludar a Freddy.
0: Claro, ya Freddy llega hoy,
1: Aunque hablando de ese mismo tema que mi colega, compadre y amigo, tocó del Día de los Padres, que valga la redundancia,
0: es el domingo,
1: pero será que lo van a hacer de sorpresa, porque nadie ha mencionado eso.
2: Tú sabes que... Buenas noches, Carolina. Tú sabes que es una...
0: Saludos, Carolina Cruz.
2: Es algo como que uno se encuentra hasta jocoso, porque uno ve los movimientos de un mes antes. Iniciando mayo, ya todas las tiendas tienen especiales para las madres.
1: Y la canción.
2: Mano.
1: Señores,
2: el Día de los Padres es domingo. Yo no he visto el primer especial en una tienda, aunque sea de pantaloncillo.
0: Se pasó
1: de pañuelo,
0: se pasó el especial de la tienda en esta vuelta. El patrón está muy ocupado y no pudimos montar el especial de PR Comunicaciones, pero Vienen muchos especiales por ahí. 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Saludos para todos.
2: Saludos para
0: la
2: todos.
0: La empleomanía
2: de Emily Liliano. Desde Nueva York, Emily, mi amor, un beso.
0: Con esta, con esta información que voy a decir, nos vamos a la pausa.
2: Pausa comercial.
0: Con esta información, pero vamos a, lo voy a dar primero. Pues, ¿o la damos? O la,
1: no, vamos a darla no. Primero.
0: Ok. No, es de política internacional.
2: Va, okay. Vamos a la pausa y bajamos con
0: la noticia. A la pausa y volvemos en breve. No le cambie, no le cambie.

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0: Continuamos con más en este programa especial, como cada miércoles, Branding Noticias Radio, el podcast, hablando en podcast, hasta las 9, como siempre, una hora completita cada miércoles. Recuerden que está disponible la vía de telefónica 809-578-2730. La vía WhatsApp, si usted no tiene minuto y lo que tiene internet, un paquetico, usted me manda una nota de voz. Haciendo cualquier denuncia, saludando a su gente, o escríbame al 829-857-4040. Tengo otra información. Nuestro amigo Juan y Albert en esta noche es sobre política internacional, geopolítica, donde en un reciente discurso, el dictador, presidente de Nicaragua, el comunismo es el opio de los pueblos. Para los que no saben lo que es el opio, Juan, el opio es una droga, el opio de los pueblos. Daniel Ortega, presidente de Nicaragua, declaró que no se realizarán más elecciones en ese país durante ya, mientras él esté ahí. Ortega, quien ha estado en el poder ya casi 20 años, desde 2007, casi 20 años, enfatizó que su gobierno evitará cualquier proceso electoral que pueda amenazar el control del oficialismo. Aquí no volverán a haber elecciones, porque por allí intenten ellos, oposición, atrapar el gobierno, atrapar el poder, dijo Ortega. Desde 2007, Ortega gobierna junto a su esposa, Rosario Murillo, quien fue recientemente designada como copresidenta tras una reforma constitucional en febrero de 2025. Esta reforma ha sido criticada por la ONU, la OEA, Estados Unidos, el Parlamento Europeo y opositores nicaragüenses. Acaban de matar la democracia en la República de Nicaragua.
1: El problema es, colega, yo recuerdo unas sabias palabras del expresidente Hipólito Mejía, es que el caldito es bueno. Hay muchas personas que cuando llegan al poder no quieren soltar. Y eso pasa aquí en este país, aunque sí tenemos democracia y se hacen elecciones y así por el estilo, pero como quiera, las personas quieren perpetuarse en el poder y hacen malabares para estar ahí.
2: Se embriagan con las mieles del poder, y en esos países donde
0: los dictadores son así,
2: todavía existe los comunistas, el sistema comunista, se imponen, porque muchas veces para ellos es hasta normal ya ese tipo de situación, y eso es hasta que el pueblo quiera, cuando el pueblo se levante y
0: decida, claro.
2: La ONU está en contra de ellos, y no dudo yo que Estados Unidos en un momento le dé para intervenir,
0: en cualquier momento se tira tronco, le pasa como lo que le pasó a Maduro. El pobre Maduro va a seguir en la cárcel por un año más. Mira, en junio de 2027 será el juicio.
1: Yo no veo lo que pasa, Brian, es que cuando una persona dura tanto tiempo en el poder, pasan muchas cosas atroces, mucha corrupción. Sí. Entonces, tienen miedo de cuando salgan del poder
0: caer preso.
1: Exactamente, caer preso, que se le haga su juicio.
2: Es que eso, como son también sistemas muy diferentes a lo que se vive en República Dominicana, donde, bueno o malo, tenemos un sistema democrático que podemos elegir y ser elegidos, y allí se impone el que gana y se impone a la fuerza. Porque dime tú, ¿en qué país del mundo se había visto que la esposa del presidente sea la vicepresidenta?
1: Ninguno. Era la primera dama, pero allá era.
2: Allá no, ella la puso como...
0: Ella es la presidenta, porque está viejo ya. Igual que la esposa de Maduro, que es diputada.
1: Sí.
0: Allá en Venezuela.
2: Son cosas que
0: la República Dominicana, el gobierno dominicano condenó enérgicamente el anuncio de Daniel Ortega de eliminar elecciones en Nicaragua. Luis Abinader sigue centralista. No es ni comunista
2: ni derecha.
0: Eso es centralista. Es democrático.
2: Él es democrático y no está de acuerdo con ese tipo de... Porque ningún país se merece eso. Todos los países merecen en un momento determinado un cambio. Porque como dijo el colega Juan, la tanta duración en el poder hace que todo sea muy monótono y se manejen las cosas de una manera muy, muy, muy diferente a como debe de manejar.
1: Es que la silla la deseamos todos, incluso anda un candidato por ahí que no quiere darle paso al hijo porque quiere perpetuarse en el poder. Bueno.
0: ese Danilo se lo dijo, Danilo Medina le dijo a él que él no podía vivir sin ser presidente o ser candidato. Tiene 72 años, son. Sí. Y todavía está pidiendo presidente. Él quiere morir, si llega al poder, quiere morir en el poder como Balaguer.
1: Candidato en las manos.
0: Claro, teniendo suyo que puede ser un buen candidato. Sí, ese Lionel. Ese Lionel. Ay, Dios mío. Tengo por aquí también otra información correspondiente. Déjame buscarla por aquí.
1: Dale, pero la política se está calentando ahora. Tú escuchaste la primicia.
0: Adelante, Juan.
1: De que el empresario de la comunicación, creador de contenido, Santiago Matías Alofó.
0: Ah, sí, para allá ahí, empresario.
1: Este miércoles, 22 de julio, una noticia caliente.
0: Que ya no va por el reformista.
1: Su decisión de crear un partido político con el objetivo de participar en las elecciones de presidenciales de 2028. Un partido nuevo.
0: ¿Qué dirá el Piro? Piro, salte de ahí. ¿Qué dirá el Piro? ¿Qué dirá el Piro de eso? Alofó que quiere vivir de la política, de lo que le da la Junta. Ay, Dios mío. Mr. Box. Mr. Box Matías. Quiere vivir de la política ahora.
1: O sea, que para iniciar un partido político, primero se recoge la firma. Para llevársela y juntársela a la Junta.
2: Según leí, él fue y se presentó a la Junta. Si la Junta le da el visto bueno, ya de la semana que viene en adelante estará visitando las diferentes ciudades para el proceso de recolección de firmas.
0: Recolección de firmas y darse a conocer en la República Dominicana.
1: No nos podemos cegar, pero si él materializa un partido político nuevo, tiene mucha aceptación porque hay muchas personas que lo siguen.
2: Bueno, yo te voy a decir algo, la
0: recolección de firmas de él va a ser virtual. Él va a decir que se inscriban, le va a dar un link para que se inscriban.
2: Va a ser lo que muchas personas nunca lo han hecho y es grabar el proceso entero de la recolección de firmas. Sí. Va a andar con su equipo de firmación en los diferentes lugares que se va a establecer para que se vea que todo es transparente.
1: Eso era lo mismo que yo te iba a decir. Porque muchos partiditos de esos que son sanguigüelas.
2: Cogen los padrones de la Junta y ponen los nombres de la gente y después lo presentan.
1: Y después sale.
2: Ah, tú no ves que a veces tú sales inscrito en partido que tú dices, porque yo nunca me he inscrito, a mí nunca me han llamado.
0: Claro.
2: Pero bueno, veremos a ver si todavía está tiempo para poder inscribir el partido y bueno. Han habido otros que han inscrito partidos.
0: Claro.
2: Él inteligentemente, para no verse ligado a la diferente doctrina de los diferentes partidos, decidió a
0: Amarante Baré quiere formar un partido también.
2: Sí. Amarante Baré, vamos a hacer.
0: Ya recolectó la firma.
2: Está en eso.
0: Ustedes saben que aquí en este país, lamentablemente, todo el que ocupa el cargo de ministro de Educación. Porque usted sabe que hay una escuela en todos los barrios, prácticamente, sí, claro. En todas las provincias, en todos los municipios, los distritos del país, la provincia. Entonces, todo el que ocupa el cargo de ministro de Educación quiere aspirar a presidente después porque hace una estructura por ahí en la cual puede hasta formar un partido. Y eso es lo que hizo el amigo Amarante Baré, que ahora él es bloguero, ahora paginero.
2: Sí, bueno,
0: está escribiendo,
2: loco. Y hasta están llamando. A mí me cayó una llamada que si yo reconocía o conocía de. Yo escuché de las aspiraciones de él de formar un partido, pero sí. O sea que él está haciendo el proceso.
0: Es de paginero ahora, que haciendo la oposición.
1: La política se está calentando ahora.
2: Sí, porque mira, incluso en las últimas mediciones que se hicieron públicas. Con la intención del voto, Santiago Matías sacó un 6% iniciando.
0: Hablando de política.
2: Que muchos partidos que tienen años.
0: Hablando de política, Juan, tú dijiste que la política se estaba calentando. Vi un comentario ahí, en una entrevista que le hicieron, tú la viste en Dúo Medio, que le hicieron al alcalde de Jamao, en el norte, Jairo Morillo. El tránsfuga, Jairo Morillo. El canguro brincador que brincó de la oposición. Al PRM ahora, cayó. Que el PRM está en el poder.
1: Cayó de paracaídas.
0: El canguro, brincador, el hombre está metiendo mano con Emmanuel Bautista para la candidatura a senador del PRM. Escúchame, Jairo Morillo, y todo el que... yo no tengo nada con Emmanuel, Emmanuel es mi amigo, pero la provincia de España tiene un senador gestionando trabajando desde que llegó en el 2020, no ha parado de trabajar. Y Carlos Gómez va por más. Y la gestión del senador está ahí, porque miren lo último que se hizo ahora. Entonces, no pueden seguir estos canguros brincadores dividiendo el PRM desde adentro y con una división interna entre Manuel y Carlos Gómez. Porque lo que hay que buscar es la unidad. La unidad ante todo.
2: ¿Qué nos dice el pueblo? ¿Qué dice el pueblo?
0: Vamos a ver. Buenas noches.
1: Buenas noches.
0: Adelante.
3: Buenas noches.
0: ¡Ey, mi hermano Miguel Núñez desde el Bronx! ¡Adelante!
3: Un buen, bonito programa, no me lo pierdo los miércoles. Y ese análisis que ustedes están haciendo ahí, aprovecho para saludar a mi pueblo mocano, que o sea, que uno está por aquí, pero no lo lleva presente siempre. Todo lo que sucede en la provincia uno lo escucha por ahí, por la grandota, Radio Ideal. Muchachos, no es mucho lo que le voy a decir, es sobre los canguros. Los canguros fueron muchos los que brincaron de la oposición al PRM, porque PRM es el gobierno. Pero como para el 2028 habrá cambio de gobierno, será el país de tira de verde, nosotros estamos acechando eso. Que brincaron, que vengan para acá, que nosotros lo vamos a recibir.
2: Lo van a aceptar,
0: Miguel.
3: Devolviéndolo para el PRM de nuevo. Gracias por la oportunidad.
2: Bueno, gracias.
0: Gracias, Miguel Núñez, desde el Bronx. Saludame a tu esposa por ahí, que siempre está activa con nosotros.
1: Decía un gran político de
0: Juan, saludo para mi estimado amigo, la defensa civil de la provincia de Payá, Alejandro Sánchez. Alejandro quiere tener un segmento por aquí en este programa. Vamos a darle un día también. Claro, sí, atención, claro. Alejandro, un experto en lo que es sismología, lo que es climatología. Alejandro es un gran profesional.
2: Bien, de esa misma manera, mandarle un saludito a Wenceslao Martínez, Alberto Saldaña, Emily, Carolina Cruz, Darlin Valentín, Ángel Bautista, Milagros Díaz y todos los que están ahí con nosotros.
0: Juan, tenemos que decir que el próximo domingo es la versión número 37 de la gran parada dominicana del Bronx. Atención, Miguel Núñez, este año no vamos a poder estar por allá por razones de compromiso en esta emisora y en la comunicación aquí, pero el próximo año sí estaremos por allá. Ya tú sabes cómo es, si habíamos ido para allá, ya habíamos estado allá. Claro. El domingo es la celebración de la gran parada dominicana del Bronx. Chucho Ortiz, Felipe Febles en la parte organizativa, y le deseamos suerte por allá a los que vayan. Yo no he visto gente. ¿Quiénes son los que van de aquí de Moca este año? Yo no he visto gente. Pero le deseamos suerte. Ellos aparecerán.
1: Brian, debemos también de hablar, pero vamos a hablar un poquito rápido para terminar lo que se llama el segmento de la política.
0: Para irnos a hacer nuestra pausa y después volver con materia deportiva. Parándola.
1: Que están saliendo los muertos políticos, los latimuertos.
0: ¿Cómo? ¿Quién salió?
1: Claro, salió Gonzalo hablando.
0: Diciendo que
1: el pueblo dominicano está cansado de los políticos que hablan bonito y hermoso. ¿A quién sería que le tiraría a punta?
0: Anda, eso a Lionel.
2: Bueno.
0: Eso a Lionel, es verdad que son enemigos. Esas dos personas, a Lionel y Danilo y el PLD.
1: Y él dice que va a ser el presidente en el 2021.
0: Las Gonzaladas. O sea que lo que Gonzalo habla, hemos. No permitiré que esto y en pandemia. Si el PRM y su candidato decidieron encerrarse, ese es su problema. Eso se llama los chistes de Gonzalo. Se llaman las Gonzaladas. Lo de Hipólito son las Hipolitadas.
1: Por lo menos vamos a estar.
0: Por el mundo de la Hipolitada, la celebra todo el mundo, pero a Gonzalo no se lo celebra, ¿no? A Gonzalo Dani le celebra chiste, Nina.
2: Bueno.
0: Una información que tengo, Juan, para irnos a nuestra próxima pausa. La plataforma de desaparecidos Terremoto Venezuela informó que 29.894 personas siguen sin ser localizadas, una cifra que permanece estable desde hace una semana. Las autoridades venezolanas señalaron además que ya fueron asistidas 128.324 familias afectadas por emergencia. Desde el inicio de la tragedia se contabilizaron 1.331 réplicas la de mayor impacto posterior ocurrido el 10 de julio, con magnitud de 3.9 en el estado de La Guaira, donde más afectó los terremotos, la región más afectada por los terremotos. Así que.
1: Es que el problema es.
0: Todavía como, faltan casi 30,000 desaparecidos.
1: Yo decía en el programa pasado, el miércoles pasado, que lamentando el caso, como van transcurriendo los días y van levantando los escombros,
2: van a seguir aumentando.
1: Eso es lo normal, porque fue un terremoto demasiado fuerte.
2: Y sí, por ejemplo, además en esa zona de La Guaira, que fue la más afectada, había edificaciones altas, pero viejas.
1: Edificio 9, 10 pisos.
2: Entonces, lamentablemente, todavía no se puede perder la esperanza, porque creo que fue el lunes, todavía encontraron varios con vida, a pesar del tiempo que tienen. Pero es como te digo, un edificio de 7 o 6 plantas se derrumba. Al menos que tú no quedaras en una esquina y que entre un poco de ventilación. No, pero lamentablemente, como tú dices, ya de aquí para adelante, adiós, que reparta suerte y que los socorristas no se cansen y terminen de hacer el levantamiento y que puedan conseguir. Pero lamentablemente, ya todo lo que aparezca de aquí para allá.
1: Y que tengan una posibilidad de poder alimentarse en algo.
2: Ya van para 15 días.
0: Claro, claro. Vámonos con nuestro segundo corte comercial de la noche. En breve continuamos con más. Ya al final del programa, deporte, farándula.
1: Pero pasó rápido la hora.
0: Y mucho más.
2: Siempre.
0: Ahora, ya el tiempo es el pobre enemigo de los seres humanos. Por eso yo no uso reloj. Yo lo dejo a ustedes para que den la hora siempre. Vámonos a un corte comercial. Nos vemos en breve.

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0: Bueno, continuamos con más de este programa. Ya casi me entra en la parte final. ¡Wow! ¡Qué rápido pasa el tiempo, señores!
1: Poquito.
0: El próximo miércoles vamos a hablar de los síndicos buenos y malos de la provincia para allá, de los distritos municipales. Hay una influencia por ahí que tiene miles de seguidores, que lo que es influencia y es síndico. Déjame dejarlo para el miércoles. Va a tener contenido. Pegamos con los síndicos en la cabeza, los síndicos malos y buenos de la provincia para allá. Le invitaremos a los malos, Juan, a los síndicos malos, que copien de los buenos. Para ver si los buenos dan una clasecita para que sepan gobernar lo que es los distritos y municipios de la provincia para allá.
1: Bueno, así es. Señores, ya entrando lo que es el deporte.
0: Deporte, farándula.
1: Vamos a felicitar a los social. Gigantes de San Francisco de Macorís, quienes se coronaron campeón.
0: Los Gigantes.
1: De la Liga de Baloncesto Nacional de la República Dominicana, venciendo a los Metros de Santiago.
2: Una gran sorpresa para muchos, pero sí. Para mí no, porque los Gigantes tenían una defensa.
0: Sí, un equipo bueno. Están diciendo ahora que de quién es la culpa, porque el año pasado perdieron los Metros, la culpa fue de Víctor Liz. ¿Y este año de quién fue la culpa?
1: No. Bueno, ya veremos. También el domingo se jugó la gran final de Mundial de Fútbol.
0: Toque de queda mundial. Ya me decía dando grito.
1: La Vinotinto de España se coronó campeona en un super juego que se fue a dos tiempos extra.
0: Sí.
1: Se fue a prórroga y ya en la segunda prórroga España logró
2: por la mínima
1: colocar un gol.
0: 2010-2026 España. Campeona del mundo.
1: Aunque hay muchos rumores y mucha teoría de conspiración alrededor de ese juego, debido a que en el juego entre Inglaterra y Argentina, en el momento de celebración, los argentinos sacaron una pancarta que decía: las Malvinas son de Argentina. Entonces la FIFA, en uno de sus artículos, prohíbe terminantemente que sus eventos se utilicen para hacer protestas, llamados y cosas. Y dicen por ahí que para evitar una sanción de 10 años, ya que Inglaterra había puesto una supuesta
2: objeción,
1: la FIFA jaló a la Federación Argentina y le plantó la situación.
2: Incluso
1: muchos empezaron a hablar desde la salida de Argentina, que veía a los jugadores argentinos con una actitud muy cabizbaja.
2: Muy rezagado.
1: Y increíble, en 120 minutos Argentina no hizo un tiro a portería.
2: No. Y en ese mismo tenor, hay que decir también que Argentina jugó, como dice Albert, muy rezagado, nunca hizo un tiro a portería. Fue un juego muy cuesta arriba.
1: Muy cuesta, y que se veía que no era la Argentina que venía de jugar contra Inglaterra y
2: incluso que ni siquiera los españoles celebraron,
1: no
2: con la cabeza para abajo, porque se decía que iban a suspender
1: la final
2: porque a Argentina lo iban a descalificar.
1: Sí, incluso para evitar ya el fracaso, ya que ya era la final, no podían venir a una selección clasificada ya a finales, venirle a decir el último día ustedes no van a jugar, porque no iba a tener vistosidad el cierre.
2: Exacto.
1: Son teorías que más adelante...
2: Incluso hay muchos fanáticos en Argentina que están recogiendo firmas para que se juegue la final otra vez.
1: Se repite. Sí, pero
0: ellos van a ganar la repetición. Pueden ganar cuando lo repiten.
1: No, incluso tú sabes que muchos jugadores que estaban activos aparecieron lesionados. A Argentina le sacaron personas, a última hora terminó jugando con 10, pero bueno, son situaciones.
0: Destacar también que el próximo 24 de este mes, hoy estamos a 22, ya pasado mañana, comienzan los Juegos Centroamericanos y del Caribe, Santo Domingo 2026, del 24 al 8 de agosto. Entonces, por ese tenor, por esos juegos, la Liga de Verano, los Juegos de los Granjeros, los Mineros, se estarán suspendidos hasta que terminen los Juegos Centroamericanos y del Caribe, porque la selección de béisbol, todos los jugadores son de los Granjeros y eso. Bueno, entonces eso está suspendido hasta que termine. Los servicios gratis en la onza, metro y el teleférico de la capital serán gratis por los Juegos Centroamericanos y del Caribe.
2: Este país se jodió. Ahí vi yo una noticia que la selección
1: infantil
2: de Baseball Kids,
1: los campeones,
2: los que son dos veces campeones, dos años pisados, que el Estado, el Ministerio de Deportes no tiene dinero para mandarlo.
1: Pero aparecieron varios empresarios privados y
2: se recorta. Gracias a Piro, que Piro comenzó a dar candela, diciendo, pero ven acá, este país...
1: Y ustedes le dieron 6 millones a los memeros para esto y para aquello. Pero en fin.
0: Decirle también que.
1: Primera vez que veo un mal manejo de Kelvin Cruz diciendo que no, que la federación no tiene que ver con la liga y.
2: ¿Cómo que no?
1: Hermano, tenemos años ganando invictos esos niños. ¿Cómo te van a decir que no hay cuarto para mandar? Para buscar 34, 36 pasajes. Ustedes teniendo.
0: Ya la Lidón informó que viajarán, estarán participando en la Serie Caribe de
1: Lidón. Sí, pero fue los fondos. Y porque los fondos aparecieron de instituciones privadas.
0: De Lidón, me imagino, Lidón, una institución rica del país.
1: No.
0: La Liga Dominicana de Béisbol.
1: Lidón puso una parte, pero gracias a empresarios que se sintieron indignados a ver la respuesta de Kelvin Cruz a decir que el Ministerio de Deporte no tenía dinero
2: los recursos
1: para mandarlo a ellos a representar a República Dominicana.
0: Bueno,
1: pero es nuestro país.
0: Vimos también a Carl Towns, el dominicano Carl Anthony Towns, participando de la NBA a la WWE.
2: Sí, sí.
0: Carl Towns, señores.
1: Ahí también.
0: Llegó a la lucha.
1: Anduvo por el país el ex Boston Celtic, Jerry Brown. Lo vimos jugando pelota, vino a buscar su cédula dominicana, como siempre ha dicho.
2: ¿Y viste lo que puso en sus redes sociales? En español. Duro de matar.
0: ¿Cómo?
1: Sí, sí, sí. Hasta deslizándose en primera, haciendo jugada. La verdad que muy bonito gesto de Jalen Brown de venir.
2: ¿Y qué es lo que tiene RD que le gusta tanto a los personajes?
1: Que somos el mejor país del mundo. Con todo y todo.
0: Bueno, señores, llegamos al final. El próximo miércoles vengamos con más informaciones, más deporte, más farándula y más noticias del momento. La gasolina se quedó congelada esta semana.
1: Hermano, yo te dije
0: esta semana, el miércoles decimos lo de esta semana.
1: Tres meses que la frisada, señores.
0: Bye bye, se despide.
1: Nos vemos.
0: Estuvo Juan Pérez, Albert Paulino y Brady Rodríguez.
2: Nos vemos la próxima.
0: Bye bye, bendiciones. Y sigan con el video, la grandota del Cibao. Hasta el miércoles.
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1: Vamos a seguir este viaje imaginario por el mundo del recuerdo con estas joyas musicales que estamos colocando por acá, en este momento para recordar.

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1: Vamos a seguir este viaje imaginario por el mundo del recuerdo con estas joyas musicales que estamos colocando por acá, en este momento para recordar.

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1: Vamos a seguir este viaje imaginario por el mundo del recuerdo con estas joyas musicales que estamos colocando por acá, en este momento para recordar.
2: Y ahora vamos a seguir a ver si adivinan, si se acuerdan, cómo se llama esta canción. De Mario Fernández Porta.

Mis amigos, Sin Tiempo para Más finaliza una vez más su programa estelar de cada noche. Un momento para recordar a todas las personas que nos acompañaron hasta esta hora. Mil gracias por su sintonía. La invitación queda extensa para que mañana, Dios mediante, a partir de las 9 de la noche, estén con nosotros. Tuvo el placer de acompañarle su amigo siempre, Chono Santos, miembro activo de la Asociación de Productores de Programas de Radio, Televisión y Medios Escritos de la provincia de Espaillat y de la Unión Nacional de Trabajadores de la Comunicación. Pasen todos una feliz noche y que Dios

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Saludos, saludos. Buenas noches, deportistas de toda la República Dominicana, ser mundo. Aquí estamos. De esta manera iniciamos lo que es el toque de queda deportivo, ese espacio, La Maquinaria, que es una presentación de Cristian Abreu Producciones con el patrocinio de Laboratorio García García, 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

el chamaquito del Melime, lo está acompañando en los controles en la grandota de este Moca, provincia Espaillá. 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Béisbol de Grandes Ligas, baloncesto de la NBA, baloncesto local, sí, baloncesto local. Jason Taylor anda en la República Dominicana. El mismo de Boston Celtics, pero también le tenemos hablando los Juegos Centroamericanos y del Caribe 2026 llevándose a cabo en el país. Béisbol local, es decir, muchas informaciones relacionadas al ámbito deportivo, relacionado en la jornada de hoy. Los números de las diferentes loterías nacional, Palay y Loteca en la noche de hoy fueron los siguientes. En la nacional, el 14 en mayor, 07 en segunda, 16 en tercera. 14, 07, 16 en la lotería nacional. Mientras que en la Palay, 37, 14, 6, 5. En el loto, el 13, 19, 20, 22, 27, 39, 03 y el Supermás, el 01. En la loteca te toca 52, 37 y 18. En la primera noche, 68, 37, 96. En la anguila de las 10, los números fueron el 60, 08, 27. Los números que salieron en diferentes loterías relacionados a hoy miércoles 22 de julio del 2026. Béisbol de Grandes Ligas. Béisbol de Grandes Ligas. Equipos que tuvieron doble jornada relacionado al día de hoy. Por ejemplo, Boston extendió su racha a 15. Derrotando al equipo de Baltimore 6-3 en el primer choque de una doble jornada celebrado en la tarde-noche de hoy. El equipo de Yankees se enfrentaba en la misma situación con el equipo de Pittsburgh y ese encuentro a primera hora terminó favoreciendo al equipo de los Piratas 5-2. 5-2. Así terminó el primer juego de una doble jornada relacionado a hoy martes. El equipo de los Mets sigue de mal en peor. 17 juegos por debajo de 500. Al parecer, a ese equipo, la situación no le favorece en nada. ¿Qué pasará en el equipo de los Mets? Bueno, yo tengo un amigo en ese equipo que cuando lo cambiaron al mismo se sintió contento, pero lamentablemente ahora quiere salir del mismo equipo. Increíble el malestar que se vive en esa organización, se refleja en el standing del equipo antes mencionado, específicamente los Mets. 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

0: 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Béisbol de Grandes Ligas, los encuentros en progreso están de la siguiente manera. Aunque prácticamente la jornada ha concluido por completo, en la noche de hoy, en este miércoles, en progreso 4 Detroit, 1 Cachorros en la parte baja del octavo. 4 White Sox, 2 el equipo de Texas. 4 para Houston, 2 el equipo de los Marlins en la conclusión del octavo. 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El equipo de Boston en ese encuentro extendió a 15 juegos sin derrotas, empatando la marca del propio equipo de 80 años. De 80 años. Así como usted lo está escuchando. 4 para Milwaukee, 13 el equipo de los Mets. Perdieron una vez más el equipo de los Mets. 5 para Kansas, 4 San Francisco. 8 para Washington, 0 Colorado. 15 Arizona, 5 para Oakland. 5 Cincinnati, 13 el equipo de los Marineros. 1 para los Cardenales, 0 Angelinos. 9 los Tigers, 5 Filadelfia. 10 Minnesota, 6 Guardianes, Por Guardianes fue activado el dominicano José Ramírez. En el segundo choque, Yankees 2, 0 para Pittsburgh. 4 para Tampa, 2 el equipo de Toronto. Baltimore derrotó 5-1 a Boston. Y de esa manera entonces se ve cortado a 15 la racha positiva que tiene el equipo de Boston en la presente temporada. 7 para Atlanta, 6 San Diego. Ahí están los finales relacionados al béisbol de Grandes Ligas en la jornada de hoy, miércoles 22 de julio del 2026. Siguiendo con más informaciones del ámbito deportivo, específicamente del béisbol, la delegación de la República Dominicana, que estará representando al país en la Copa América, estará viajando a México. Después de un escándalo que desafortunadamente era algo evitable. No había que llegar donde estuvo bailoteando diferentes temas relacionado a este evento, que es de la Confederación del Caribe, pero también tiene que ver con el equipo, o más bien con la Liga Dominicana de Béisbol, que es la responsable conjuntamente con 5 equipos o 6 equipos que conforman la Liga de Béisbol en sentido general. La liga quedó muy mal parada quedó la Liga Dominicana de Béisbol, que no tenía fondo para poder obtener unos boletos aéreos para que jóvenes de 12 años representen la República Dominicana en la ciudad mexicana. Es lamentable que un escándalo de esa naturaleza terminara de una forma que lo que dije no lo dije, pero está escrito ahí. Y lo que se escribe es difícil de eliminar, lamentablemente. Una liga que no es verdad que no pueda tener una línea de crédito, eso es mucha mentira. Para evitar un escándalo tan desagradable como el que se mencionó el lunes, el domingo, el viernes. Lo que pasa es que el lunes se retoma el tema una vez más porque unos influencers de Santo Domingo lo mencionan. De lo contrario, como decimos en el campo, pasa sin pena y gloria, lamentablemente. Vamos a un corte de publicidad. Cuando regresemos, más informaciones aquí en su espacio, La Maquinaria. No se muevan.
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Seguimos de vuelta con su paso el toque de queda, la maquinaria deportiva a través de los 99.5 con un servidor, Cristian Abreu, en este miércoles 22 de julio del 2026. Saludos para Chelo, allá en Los Peladeros. Gracias a Eulogia, a Rafaelito, al amigo. Gracias también a Ángel Lima, por allá en Yabanal. El amigo Alcibiades, por allá en La Playita. Neftalí, en La Torre. Yusi, gracias por estar con nosotros, como siempre, en sintonía con el espacio, el toque de queda, la maquinaria deportiva en la jornada de hoy. Rafael el Vegano, gracias por escribirnos. Doña Carmen, son fieles oyentes del espacio La Maquinaria. Ah, Manuel Caraballo. Sí, señor. Gracias, Manuel Caraballo. A Kiko en Higuerito, se le agradece por estar con nosotros y el espacio La Maquinaria. Boston ve cortada su racha en 15. En la noche de hoy, un equipo que estaba jugando, si se le quiere llamar, sobregirado. Pero el béisbol o el deporte en sentido general tiene situaciones encontradas. Por ejemplo, el baloncesto es muy diferente al béisbol. En el baloncesto, un jugador puede ser la diferencia de un torneo o de una temporada. Sin embargo, en el béisbol no es así, porque depende de más personas. Y esa es la razón por la cual el equipo de Boston, usted lo ve hombre por hombre, se enfrentan al equipo que más carrera, el equipo que más carrera, por ejemplo, ha estado anotando, que Pittsburgh. Y al parecer, lucen iguales y no es así. Pero sin embargo, Boston estuvo llevando una racha positiva sin su mejor staff de pitcheo. Miren cómo son las cosas. Tienen buena finca hace mucho tiempo. Después de la salida de Alex Cora, el equipo ha sido otro. Podría haber sido malestar que hubiese en la franquicia. Pero son cosas de béisbol. Obtuvieron una victoria 6-3, el primero de una doble jornada, celebrado en la tarde de hoy. Pero el segundo lo perdieron 5-1 ante los Orioles de Baltimore. Ahí está, por ejemplo, con Baltimore, hombre por hombre, y Baltimore lo supera. Pero vuelvo y le reitero, el béisbol es muy diferente a situaciones que puede presentar otra disciplina deportiva. En progreso, 5 de Detroit, 1 los Cachorros, en la parte alta del noveno. 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Otro encuentro en progreso, 4 White Sox
2 el equipo de Texas en la conclusión de la novena entrada. 5 para Houston, 2 el equipo de los Marlins en la parte alta del noveno. Reiteramos finales, 5 Pittsburgh, 3 para Yankees en el primer encuentro de una doble jornada, 6 para Boston, 3 los Orioles en el primero de una doble jornada. 4 para Milwaukee, 3 el equipo de los Mets. Una vez más, el equipo de los Mets pierde. 5 Kansas City, 4 San Francisco, 8 para Washington, 0 Colorado, 15 Arizona, 2 para Oakland, 5 Cincinnati, 3 los Marineros, 1 Cardenales, 0 Anaheim, 9 los Dodgers, 5 para Filadelfia, 10 Minnesota, 6 el equipo de Guardianes, 2 para Yankees, 0 Pittsburgh, 4 para Tampa, 2 el equipo de Toronto, Toronto de mal en peor, Dios mío. 46-56 para Toronto, por debajo de 500 de 10. 5 para Baltimore, 1 Boston, 7 Atlanta, 6 San Diego. Eso es relacionado al béisbol de las grandes ligas. Fue activado el dominicano José Ramírez por el equipo de los Guardianes de Cleveland. En la cual terminó, vamos a desglosar ese encuentro, a ver cómo terminó o le fue al dominicano José Ramírez, reapareciendo en la derrota 16 ante el equipo de Minnesota en la jornada de hoy. No hay liga de verano de la República Dominicana durante este fin de semana. No lo hay. Recuerde que el viernes inician los encuentros centroamericanos y del Caribe, y el equipo Los Granjeros tiene un total de 9 jugadores. 9 jugadores tiene Los Granjeros en el roster que está representando a la República Dominicana. José Ramírez de 5-2, una anotada, 2 remolcadas para el dominicano José Ramírez. Eso es relacionado a ese encuentro, reapareciendo el pequeño José Ramírez. En otro orden, aquí en ese espacio, la maquinaria deportiva, 809-578-2730 es la vía de comunicación de ese espacio, la maquinaria. Decirle, vamos a ver por aquí una información que tenemos local. Una información local que tenemos para ustedes. David Ortiz, ha estado bien de cerca con el país hermano Venezuela. David Américo Ortiz. Informaciones sueltas. La República Dominicana busca en Santo Domingo su primer oro en béisbol desde Mayagüez en el 2010. El equipo dominicano tiene una gran representación que estará representando, valga la redundancia, el país. Jugadores experimentados tanto en grandes ligas, ligas invernales, Liga del Caribe. Es decir que
y lo más interesante es que se entregan a la causa de la bandera tricolor. Vamos a otro corte de publicidad. Cuando regresemos, más informaciones. Aquí es Espacio La Maquinaria. No se muevan.

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0: Seguimos de vuelta con su espacio El Toque de Queda, la maquinaria deportiva a través de los 99.5 con un servidor Cristian Abreu en este miércoles 22 de julio del 2026. Decíamos al principio del programa, en el caso de la NBA, donde aún LeBron James no tiene equipo decidido el cual estaría para la temporada que se avecina en este 2026. Se habla de Miami, se habla de Golden State, ya con el equipo los Lakers, no es verdad que va a estar, porque ya hay cosas que han salido de su contexto. Y yo le voy a decir algo a ustedes. Los Lakers están situados en Los Ángeles. Golden State también está situado en Los Ángeles. Donde quiera que LeBron llegue, eso es una gran atracción para el equipo en la cual conforme parte de sí mismo, porque todo el mundo habla de LeBron. El hombre es un taquillero independientemente de que quieras o no, de que aporte, de que no aporte, de que está viejo, de que no está viejo, de el conocimiento, la experiencia, de que él lleva al equipo quien desea, si es verdad. El dirigente de los Nets estaba con los Lakers en un momento. Hoy es el actual campeón de la NBA. Sin embargo, LeBron James no lo quiso como dirigente. Él establece el equipo deseado al entorno. Veremos a ver qué pasa más adelante. Jason Tatum se encuentra en la República Dominicana. Sí, el de Boston Celtics. Fue invitado por una hija de David Ortiz. David Américo Ortiz. Y usted se preguntará, ¿y qué busca Jason Tatum en la República Dominicana? Él siempre viene al país en lo primero. Pero en esta ocasión se ha compenetrado más con el público, con la zona, con el ser humano, la comunidad de San Carlos, Cristo Rey, donde hoy se vio incluso bateando una pelota con un bate. David Américo Ortiz pertenece al equipo de los Leones del Escogido en la República Dominicana, y los Leones siempre dan como un paso hacia adelante, llamando la atención, aportando a la comunidad. No es que nosotros no lo hagan, pero este equipo siempre busca la manera de llamar la atención de una manera positiva. El año pasado vino aquí el principal dueño de la Fórmula 1, que es amigo incondicional de Alberto Pujols. Me refiero cuando Alberto fue el dirigente del Escogido. Sí, cuando lo fue. Sin embargo, ese presidente de esa escudería de la Fórmula 1 le llevaron o le entregó a Alberto Pujols, y el presidente del equipo del Escogido, los Bonetti, le entregaron obsequio, por ejemplo, gorras. Y esas gorras llegaron a los principales corredores, en este caso Oscar Piastri y Lando Norris, de su escudería. Ellos la postearon, la foto. Postearon las gorras. Y usted, como seguidor de Fórmula 1, no importa dónde se encuentre, usted le da como la intriga. ¿Y este equipo de dónde es? ¿Dónde está situado? ¿Cuánto campeonato ha logrado? Y son estrategias de mercadeo. Jason Teiro se encuentra en el país conjuntamente con Charlie Villanueva. Por ahí está Eric González, el puertoplateño. Precisamente fue graduado de licenciado Eric González de la Liga Mexicana. Y él aún no se ha recuperado 100% de la rodilla, en la cual permanece una lesión del campocortista de los Leones, Eric González. Vuelvo y reitero, no es que los equipos que conforman la liga no lo hacen, pero el Escogido siempre tiene un paso adelante de los demás. Eso no es menos de ahí. En otro orden, decirle que, hablando en el ámbito local, dice Gerardo Suero, en el caso de la LNB, en el desfile de los Gigantes de Gigante Basketball Club, que cuando los Metros ganaron el primer encuentro en Santiago, el fanático santiaguense decía que era una barrida. ¿Qué pasó con la barrida? Son cosas que dejan caer jugadores. Y es para mantener activo una, si se le quiere llamar, una situación para siempre estar pendiente de los demás en ese ámbito. Reiteramos que la República Dominicana buscará en Santo Domingo el primer oro en béisbol desde Mayagüez en el 2010. En otro ámbito deportivo, específicamente de la República Dominicana, más 85% de la competencia en Santo Domingo 2026 serán gratuitas, sí. Por ejemplo, con esto no le quiero decir que usted no tenga una boleta para entrar a ver el evento deseado. Por ejemplo, Moca, que será su sede en fútbol, igual que Santiago. Usted podrá entrar gratuitamente, pero le estarán entregando unas boletas en la entrada. Eso es para llevar un control del fanático asistente a los eventos. En otra jornada, INEFI inicia construcción de techado en la Escuela República de Chile. Yo quiero hacer un comentario breve relacionado a las diferentes construcciones de techado multiuso que tanto el Ministerio de Deporte como INEFI han realizado en el país. Es lamentable, por ejemplo, yo vi hoy en Santo Domingo fotos y videos que andan en redes sociales de multiuso entregado apenas 2 meses y ya están arrabalizados. Sale muy costoso para el país, en la cual nosotros como nación, usted como contribuyente, nosotros aquí somos los responsables de que en su gran mayoría las obras que se llevan a cabo en diferentes partes de la República Dominicana sean construidas. Con los fondos de nosotros, claro está. Entonces son cosas que deben de doler. Y desafortunadamente al joven dominicano, al adulto, no le duelen. Porque no lo defienden. No lo cuidan. No vale de nada, por ejemplo, Moca, que le hagan 5 multiusos y que al final de la jornada, ya al año, solo quede la estructura física. Pero cuando usted penetra la misma, en un sentido, no vale la pena. No estoy de acuerdo con nada de eso. Hay que hacer patronato de que cuiden, se lo entreguen y velen por el mantenimiento. De lo contrario, se puede hacer todas las obras deportivas en diferente ámbito y si no se cuida, no vale de nada que se realice. Jornada para mañana relacionada al béisbol de Grandes Ligas, limitada como siempre los jueves. San Diego en Atlanta a las 12:15. Griffin Gunning frente a Chris Sale. Minnesota se enfrentará a Cleveland a la 1:10. Doug Brightley frente a Gabby Williams. Tampa Bay se enfrentará a Toronto a las 3:07. Ian Sauer frente a Sean Bieber. Arizona se enfrentará a San Luis a las 5:15. Brandon Paddock frente a Michael McGreevy. Finalmente, Kansas City se enfrentará a Detroit a las 6:40. Randy Drombach frente a Troy Milton por el equipo de Detroit. Vamos entonces a realizar lo que sería el recuento rápido de cómo ha concluido la jornada relacionado al béisbol de Grandes Ligas en la noche de hoy, aquí en el espacio La Maquinaria Deportiva con un servidor, Cristian Abreu. 5 para Pittsburgh, 3 Yankees, el primer encuentro de una doble jornada. 6 para Boston, 3 Baltimore, en el primero de una doble jornada. Jordan Álvarez, su número 34, en la jornada de hoy con el equipo de Pittsburgh. 4 para Milwaukee, 3 los Mets. 5 Kansas City, 4 San Francisco. 8 Washington, 0 Colorado. 15 Arizona, 5 Oakland. 5 Cincinnati, 3 para Seattle. 1 San Luis, 0 Anaheim. 9 los Dodgers, 5 para Pittsburgh. 10 Minnesota, 6 Guardianes. 2 Yankees, 0 Pittsburgh en el segundo choque de la doble jornada. 4 para Tampa, 2 Toronto. 5 para Baltimore, 1 Boston en el segundo choque de la jornada de hoy. 7 Atlanta, 6 San Diego. 5 Detroit, 1 Cachorros. 4 White Sox, 2 para Texas. Y 5 Houston, 2 Miami. En ese encuentro, Álvarez con el toque cuadrangular número 34 de la temporada en la victoria de los Astros de Houston. De esta manera hemos llegado a la parte final del paso del toque de queda a La Maquinaria Deportiva, que fue una presentación de Cristian Abreu Producciones con el patrocinio de Laboratorio García 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costumbre, que tuviésemos con ustedes en la jornada de hoy, en la entrega de hoy miércoles, y el espacio La Maquinaria Deportiva. Todo el camino, Cristian Abreu en los controles, nuestro ingeniero de sonido, Brian José Rodríguez, en la noche de hoy. Buenas noches, hasta mañana, bye bye.
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0: Muy buenos días, amigas y amigos. Bienvenidos sean todos ustedes a este su espacio Informando con Papiné, transmitido a través de la grandota del Cibao Radio Ideal por los 99.5 en FM, en www.radioideal.com para el mundo, a través de Google Radio Ideal FM, a través del canal 814 de Televiaducto Moca, por Tuning Radio y por emisoras dominicanas. Estamos transmitiendo este su espacio Informando con Papiné para que usted desde temprano se entere de lo que pasa en nuestro país y el mundo en este jueves 23 de julio 2026. Para llevar las últimas informaciones nacionales e internacionales acontecidas, estaremos con ustedes
1: Emmanuel Mireles,
0: servidor Papiné López, y aquí están las informaciones. Alquiler del Estadio Olímpico Félix Sánchez para eventos masivos costará 120 mil pesos por día, Emmanuel.
1: Está bien, porque haga un espectáculo ahí porque se va a ganar millones.
0: Bueno,
1: soy así, papi.
0: Detienen a 37 migrantes indocumentados en aguas de Puerto Rico, entre ellos dominicanos y haitianos. Estos son los principales titulares de los diarios de hoy. Diputada por San Cristóbal, Idenia Doñé es la nueva vocera del PLD en la Cámara Baja. La bancada la integran también Saulo Vega y Damaris Vázquez. Tú sabes que ahora viene el 16 de agosto, Emmanuel,
1: sí.
0: Comienza una nueva legislatura. Para los que viven hablando tonterías sin hacer las indagatorias del lugar correspondiente, oigan esta. Ángel Martínez busca conciliación con Roberto Fulcar tras ser demandado por difamación. Ahí está don Ángel.
1: No puede que, como dice el refrán, que no lo vivo, ella va al diablo que verlo llegar.
0: Sí, así hay muchos, Emmanuel, no solo Ángel Martínez, muchos de los que le encanta estar enviando memes, detractando y hablando mal de los demás con el solo hecho o por el solo hecho de buscar chantajear a los demás y ser beneficiados.
1: Sí.
0: Que vayan cogiendo eso como ejemplo, ¿eh? Que ya a partir de los primeros días de agosto, a partir del 3, empieza a funcionar el nuevo Código Procesal Penal en la República Dominicana. Tú verás gente cogida, Manuel.
1: Sí.
0: Que no se pongan lo que tienen que estar y que no se circunscriban en lo que tienen que decir, que se pongan a hablar todas las caballadas y todos los disparates que a su mente le vienen. Personas muchas veces que ni siquiera capacidad de interpretación de lectura, en lo que se refiere a la lectura comprensiva, saben ellos lo que están leyendo,
1: sí.
0: Y lo que están, las penalizaciones que va a haber de ahí en adelante. Que sigan inventando, Emmanuel.
1: Sí.
0: Ejército detiene a 48 haitianos indocumentados y decomisa 240 litros de clerén en operativos fronterizos. Yo creía que ya el clerén estaba descalificado.
1: Pues eso sí sé yo que lo van a votar, el clerén ahí, no hay vida.
0: ¿A votar? No, Emmanuel.
1: Solo tiran por
0: no
1: ahí.
0: No lo votan nada tampoco. Tú estás loco. Comunitarios de las lagunetas de Ocoa piden agilizar terminación de carretera. En otro titular, el 70% de los fallecidos en los siniestros viales son motociclistas, afirma el director del Intran. El 70%, señores, 70 de cada 100.
1: Increíble.
0: Por eso se llama el porciento.
1: Sí.
0: 70 de cada de los fallecidos en los siniestros viales son motociclistas, afirma el director del Intran. Rafael Santos dice, quienes se beneficiaron de becas irregulares tendrán que pagarlas.
1: Ay, ay, ay.
0: Sí, es verdad que se hace cumplir, Emmanuel, porque
1: eso es difícil.
0: Aquí se habla tantas cosas y quedan en el saco del olvido.
1: Eso
0: es que hay así. Personas que han cometido hechos horripilantes y se le va dejando al tiempo, y ya tú sabes. Al que no le ha ido bien es a Ángel Martínez.
1: No.
0: Que creía que era una papita.
1: Vino en un yate burlándose de República Dominicana y de una vez le pusieron un grillete y preso.
0: ¿Tú te imaginas?
1: Después... No, y él, estoy aquí. Métanme preso, como esto es un relajo. Cayó preso. ¿Tú querías estar preso? Está preso.
0: Pero él estaba enfermo en los primeros días que estaba enfermo. ¿Y qué ha pasado? ¿Se sanó?
1: Parece que en la cárcel le dieron una vacuna.
0: Entonces, el que se roba un par de racimos de plátanos, que hay muchos de esos que son, de los que son comunicadores así de páginas y de cosas, que le encanta, señores, como de una manera burlona, poner muchos infelices, que no está bien que hayan sustraído cosas que no son de ellos, pero no para burlarse de la dignidad de un ser humano. Conozca la causa, conozca por qué esa persona quizás ha llegado hasta ahí. No me canso de decir que muchas veces, o la mayoría, el sistema es cómplice de la delincuencia.
1: Claro, claro.
0: Pero para entender eso hay que profundizar en el conocimiento de lo que se quiere dejar dicho. Aquí hay gente que hablan, que hacen y que dicen y que deshicen, pero no, como digo, no hay cosa que opine más que el que no sabe nada de lo que está opinando. ¿Usted sabía eso, Emmanuel?
1: Eso es así.
0: Vamos a continuar con los titulares. Presidente Luis Abinader crea comisión de veiduría para fortalecer manejo de residuos sólidos. Veiduría es deber. Sí. Para que la gente entienda qué quiere decir eso, porque suena como muy fina esa palabra, pero es deber,
1: sí.
0: Veiduría. Félix Bautista propone dejar fuera de vigencia por 3 meses 84 artículos del Código Procesal Penal.
1: 84.
0: A lo primero eran 32. Ya van 84.
1: Nada más y nada menos.
0: Emmanuel.
1: Imagínate que ellos no se pueden concentrar, los legisladores, sino en Punta Cana o un sitio de eso, Carcana.
0: ¿Cómo que no se pueden concentrar?
1: Ellos ahí en la Cámara de Diputados están incómodos. Ellos tienen que irse a un resort y hacer su ley allá, Papiné.
0: A comer cosas finas.
1: Con un caviar, como que la mente se le refresca. Sí. Y buenos whiskies, aunque ellos lo tienen donde quiera.
0: Señores, en Santo Domingo y Pedernales concentran 23% ilegales de presos. Ilegales presos.
1: Sí. Eso es por la cercanía también con la frontera. Deben ser haitianos el 98%.
0: Yo lo que sé es que hay una cosa, señores, que yo entiendo que tanto migración como la Policía Nacional debiera de respetarse más ellos. Sí. Respetar la dignidad de ellos, de la institución y de su familia, porque se ha convertido en una alcancía para muchos ilegales y para muchos que no son ilegales, con el can de andar, especialmente los fines de semana, como saben que los haitianos trabajan y cargan su chelito. Señores, no juguemos con la dignidad de nadie. Porque hay un Dios ahí, si no hay un Dios, hay un karma, que usted todo lo que hace lo vas a pagar tarde o temprano, lo paga su familia. Sí. Claro. No juguemos con la dignidad de nadie, que con la dignidad del otro no se juega. Y recuerde que si usted siembra una semilla de mango, no va a cosechar aguacates.
1: No, claro que no.
0: Para que usted sepa.
1: Como dice la chica del Kian, quien siembra buen maíz, cosecha buen maíz.
0: Mira,
1: pero tú, si es mal frijol, es mal frijol.
0: ¿Tú sabes que cuántos muertos iban en el día de ayer por los terremotos ocurridos en Venezuela?
1: Casi 6,000.
0: 5,343.
1: Y eso va a seguir creciendo, desgraciado.
0: Yo te lo dije a ti al principio. No,
1: no, yo te lo dije.
0: Que van 32, señores, donde hay tantos edificios y tantos edificios que se han derrumbado. Tiene que haber muchas personas aplastadas.
1: Papiné.
0: Y ahí se quedarán muchos sin contabilizar.
1: Donald Trump dice que los muertos están entre 10 a 100 mil. Dijo, y yo lo dije aquí en el programa que lo había dicho. Según la estadística de los Estados Unidos, que ellos conocen todo el suelo de Venezuela.
0: O parte, de la gran parte.
1: Donde lo que está construido.
0: El alemán, el hombre que cayó a las vías del metro. Se cayó un alemán.
1: Ah, sí, sí. Estuvo suspendido por horas.
0: Ministerio de Educación y ADP definen los próximos pasos para concluir la evaluación de desempeño docente. Miren, señores, aquí hay una campaña que se quiere desacreditar la educación pública. Es con la finalidad de muchos aprovecharse, porque sabemos que aquí hay una serie de perversos, especialmente en la parte privada, que lo que quieren es que este país se llegue a privatizar por todas partes, pero no es para beneficio de la gente, de nuestro pueblo, es para el engrosamiento de las cuentas bancarias que posee y de su bolsillo. ¿Entendido? Yo sé que aquí en este país, nosotros, los padres de familia, tutores, debemos de contribuir con que nuestros hijos también enriquezcan más los conocimientos que adquieren en las escuelas. ¿Cómo? ¿De qué manera? Ayudando a contribuir a que hagan las tareas. Estar en la parte de observar siempre si están o no están en lo que tienen que estar. Yo no sé cómo el Ministerio de Educación ha permitido que todos los estudiantes pasen. Entonces, ¿qué estudiante se va a apurar por no estudiar?
1: Ellos cumplen con ir y de ahí lo pasan.
0: Hay que hacer como se hacía antes, que había que guayar la yuca. Yo recuerdo que yo me acostaba algunas veces a las 12 de la noche y me levantaba a las 4 de la madrugada, cuando no era a ordeñar vaca, que siempre lo era, pero había que estudiar. Y de madrugada, señores, es el mejor momento para usted estudiar lo que tenga que estudiar, porque el cerebro está más descansado y es difícil que se le olvide lo que usted se aprendió. Y había que aprendérselo para sacar buenas notas en las escuelas y en las universidades. Emmanuel y amigos oyentes.
1: Papiné, un amigo tuyo.
0: Y para uno es un honor, era un honor pasar las materias en A, pero era sabiendo, no pasándolo a uno ni por enllavadura.
1: Papiné, un amigo tuyo y mío, que su madre era profesora allá en el liceo, por 3 puntos repitió el tercero A.
0: Emmanuel, no es por 3 puntos, eso es 3 puntos promediales.
1: Sí.
0: O promedio, eso no es así de que por 3 puntos.
1: Nunca.
0: Eso usted lo va multiplicando por meses y los meses que usted tiene estudiando.
1: No, yo digo en un examen final. Y nunca tomaron en cuenta el rendimiento de ese estudiante.
0: Yo nunca quemé un estudiante que por 2 puntos,
1: por tres puntos en un examen lo quemó un profesor. Un amigo tuyo y mío.
0: Yo no lo quemaba a los alumnos.
1: Oye, y eso si no buenos, valió.
0: Y más si eran buenos alumnos.
1: Y eso no valió que hablara gente ni nada. Por 2, 3 puntos le quemaron y tuvo que repetir tercero A.
0: Es que hay muchos profesores que para llamarse que son grandes y que son muy conocedores en la materia, lo que rayan en el papel de la ridiculez. Pensando, no, a mí nadie me saca 100, dicen muchos profesores. Es más, tú te vas a quemar. Eso es una mediocridad de un profesor, Emmanuel. Yo recuerdo cuando yo daba clase en el Instituto Duarte, hubo un estudiante, hija de un gerente de un banco en ese tiempo.
1: Sí.
0: Y ella se puso de malcriada conmigo. Yo lo único que le dije, mi hija, o te vas tú o me voy yo. Te para de ahí y véteme por un mes de aquí. Y después el director del instituto me dijo a mí, no, pero profe, digo yo, profe, o se va ella o me voy yo, porque no voy a dar clase con una gente malcriada aquí. Y bueno, se fue expulsada. Después, con los ruegos del director, yo le dice, pero vamos a bajárselo a una semana. Y yo, profe, vamos a complacerlo a usted, vamos a ver cuál es el resultado. Y era la estudiante más inteligente que yo tenía en el curso. Y tú sabes cuánto ella sacó, 100, y ese 100 yo se lo puse. Y cada vez que se examinaba sacaba 100, y ese 100 yo se lo ponía.
1: Pero si no la expulsan, voy a ser una estudiante malísima porque hace lo que le dé la gana.
0: Y cosa de muchacho, cosa de inmadurez.
1: Exacto.
0: Era bien buena moza. Y una persona, hija de un gerente, que la gente cree que los gerentes de banco son las últimas Coca-Colas del desierto, y más ellos que se creían, y más arropados por la ignorancia. Porque no hay mal que... cosa que produzca más mal en un ser humano que ser ignorante. Buenos días.
1: Se fue, él viene de una vez porque están todas las líneas llenas. Está congestionado el teléfono,
0: papi. Buenos días, saludos.
2: Buen día, papi López.
0: ¿Era usted que estaba llamando, Alfredo?
1: No.
2: No, señor.
0: Ah, pues dele para allá.
2: Yo no podía entrar.
0: Que descanse en paz el que estaba llamando.
1: No, que ya ahorita luego de esta llamada.
0: Adelante, Alfredo, dele para allá.
2: Papinelo, que no ha sido fácil un fuego que se ha producido en Venezuela. Manuel ha visto eso seguro en un video. Y eso está fuerte en Venezuela y no ha podido apagarlo como en una...
1: Oye, montaña. Y hay temporada de lluvias allá en Venezuela también.
2: Está lloviendo, Manuel, allá.
1: ¿Y mucho?
0: Que mande algo para acá.
2: Eso es un desastroso.
1: ¿Y dónde que va a llover allá?
2: Es un desastroso. Los bomberos no han podido apagar ese fuego, Papinelo. Si no hay vida, yo podría ver... en Venezuela, y ha afectado supuestamente, hermano, en los Estados Unidos la humadera, o Puerto Rico, algo así, un país. No es fácil, no es fácil.

0: Bueno, pensábamos que iba a haber mucha lluvia anoche, sí, porque los truenos, relámpagos, se nubló, pero...
1: No, 14 gotelitas de agua cayeron.
0: Sí.
2: Usted no estaba afuera, hermano. Dígame.
1: Yo lo oí.
0: Yo hace como 22 días que estuve donde Niño Almanz.
2: Ajá.
0: Porque buscando precios, como usted mismo lo ha dicho, y es verdad, es la realidad. Pero volví ahora es 21, eso fue antes de ayer. Antes de ayer, sí.
2: Sí, señor.
0: Volví, yo siempre me compro un saquito de arroz de 50 libras y así como uno pueda.
2: Lo que usted pueda hacer. Es lo que más no tiene ni que decirlo, sí, díganos.
0: Y le digo yo, ¿cómo fue que usted me ha estado poniendo este saquito de arroz? Y me dice, a mí 765 pesos. Y me dice, pero ya para la próxima,
2: oye,
0: vayan preparándose porque ya esto se lo van a llevar así, porque lo que fue el arroz y varios artículos ya subieron de precio. Yo quiero acomodarlo. Le dijo a todos los clientes que estaban ahí.
2: Eso puede ser un argumento comercial también, Eri. No se lleve de todo lo que el otro dice, ni lo crea tampoco. O sea, yo no me refiero a que él esté hablando mentira, pero también es una estrategia comercial.
0: Yo no quisiera pensar, Papiné, que sea que no vamos a tener la oportunidad de que lo poco que uno consigue ya no vaya a dar por completo para comer. Pasar bueno, buen día y cuídese.
2: Que Dios les bendiga, pero también, señores...
1: Y Niño es de la gente más consciente que yo conozco.
2: Pero yo le quiero decir que es una estrategia comercial de decir, mira, aproveche, es para que se lo lleves rápido, Manuel. Te lo digo porque yo tengo mucho tiempo negociando. O sea, yo me sé toda esa maña de mucha gente. No me refiero de él, me refiero de muchos comerciantes, entre ellos yo. Buenos días.
3: Muy buenos días,
2: Papi. Adelante, Manuel.
1: Manuel.
3: ¿Cómo siguen ustedes?
2: Estamos vivos y de pie y con calor. ¿Y usted?
3: Mira, dos cosas breves. Desde que modifiquen el código penal, yo voy a pertenecer a los otros grupos. Porque ahora sí no voy a tener problemas. Porque me decían de todo. Trabajando por la unidad y el fortalecimiento del partido y la oposición, diciéndome de todo. Entonces yo me quité de esos grupos.
2: Y que tú eras de la oposición, Manuel, yo no sé cómo tú te haces ahora.
3: Pero cuando ya modifiquen el código penal, ahora voy a pertenecer al grupo porque van a arreglar eso. Y mira lo que dijo la FAO, eso es verdad, porque mira, el gran trabajo que están realizando los comedores económicos a nivel nacional. Mira, aquí en Moca, yo estaba, ¿tú sabes cuánto yo tenía? 139, y estoy pesando 150.
2: Claro, te ha ido bien.
3: Gracias a los comedores económicos. Y los comedores económicos, ¿tú ves por qué le dan a gente mucha comida? Porque empiezan desde las 10:30 de la mañana y terminan a las 12 del día y le dan mucha comida a mucha gente. ¿Tú sabes por qué? Porque esa comida se la llevan a su familia también. Ese es el gran trabajo que está realizando nuestro presidente Luis Abinader con los comedores económicos. La miseria es cero en la República Dominicana.
1: Eso es mentira.
2: No, Manuel,
1: eso es mentira,
2: no,
1: eso es falso.
2: Hay muchísima gente.
1: Oye, Papiné, en Estados Unidos hay muchísima gente que pasa hambre.
2: Sí. Y la miseria nunca.
1: Oye, gente,
2: ¿sabe por qué? Ajá. El mismo Jesucristo lo dijo. Pobres siempre habrán y muchos.
1: Deambulando por las calles en Estados Unidos, hay millones de gente.
2: Quiero enviar un saludo muy especial a Mabel Vázquez, Mabel Muñoz, que está con nosotros en sintonía. Ella es compañera de trabajo nuestra. Y
1: Mabel
2: Muñoz. Eso es en Paso de Moca, Moca. ¿Verdad que sí? Señores, senadora Giné Burnigal favorece presidente Luis Abinader, quite funcionarios. El primero de la lista sería el director del Intran. Eso dice Giné Burnigal.
1: Eso sí está bien.
2: Senadora por Puerto Plata. Aquí hay que llevarse dos o tres, Manuel.
1: Sí.
2: Los que no funcionen, para afuera. El que no haga su trabajo, que lo quite. Y el PRM,
1: la gente de ellos, que la pongan ahí. Gente que está fuera, como mi hermano Rafa Santos.

0: que lo manden, que lo pongan en un buen puesto. A Luis Rodríguez que lo nombre. A Nery que le den su empleo y a otros que si seguimos, imagínate.
1: Y a todos los que han luchado de manera tesonera.
0: A Rafaelito Medicina que lo ponga en algo bueno.
1: Su vida y arriesgando su dignidad y arriesgando su familia y arriesgando su tiempo. Eso que han empleado el tiempo para que esté donde esté el gobierno debe de ser tomado muy en cuenta.
0: Claro que sí.
1: Vamos con el pueblo. Buenos días. Saludos.
2: Buen día, le habla Carlos Juan Sander.
0: Ese bueno también, Carlos
1: Juan Sander. La voz de Cuadrado como que ha cambiado.
2: Yo quiero una información que le llegue al pueblo por aquí, porque todo el mundo se levanta con el radio en la mano. Radio Ideal, Papine.
1: La grandota del Cibao, adelante.
2: Claro que sí. Todas las mujeres que están embarazadas del municipio de Moca, esos campos, de los barrios, por favor, si necesitan una canastilla, pasen por donde Carlos Gómez, por la oficina de Carlos Gómez. Diga que Carlos Juan Santo y Cuadrado la mandó, no importa quién sea.
1: Repítale, Cuadrado, repítale.
2: Oiga, las personas que están embarazadas, pasen por la oficina de Carlos Gómez a buscar su canastilla. La manda Carlos Juan Santo y Cuadrado.
0: Eso es buena noticia.
2: Oiga, hay un furgón que lo trajo Carlos Gómez de la capital de canastilla para dárselo a las mujeres que estén embarazadas. Muchísimas gracias.
1: Gracias a usted y gracias a esa buena acción de nuestro señor senador Carlos Gómez. Eso que está también en lo que tiene que estar.
0: El cuadrado sigue llamando así para noticias.
1: Yo lo que quisiera también que el señor legislador de la República Dominicana por la provincia de Espaillat también profundice en el asunto de cambiar la ley de seguridad social de este país, que también la ley de tránsito que sea modificada. Yo no sé cómo es que una ley puede ser buena para una cosa y mala para otra, como la ley de tránsito. Sí. Por ejemplo, que los choferes públicos no tengan que usar el cinturón para ver si no van a ser tan afectados como uno de los privados. Que aquí la ley de electricidad tiene que ser modificada, entre otras leyes.
0: Pasaporte para Moca, oficina de pasaporte.
1: Sí, pero llevémoslo al paso. Porque
0: tú estás pidiendo también, yo estoy pidiendo.
1: Sí, pedimos el asunto del Intran, ya viene para acá a la oficina.
0: Sí, no, ya
1: es está. Más, voy a que antes de finalizar el periodo del 2028, Carlos Gómez trae la oficina o hace que venga aquí a la oficina del pasaporte a Moca. Tú verás,
0: sí,
1: Emanuel.
0: Yo espero que sí también.
1: Morel Diplán advierte que la vanidad debilita los valores de la sociedad. Yo creo que la vanidad debilita todo. No hay cosa más horripilante y abominosa que la vanidad. Porque si decimos que no hay cosa también más valiosa que la humildad y la sencillez, ahí se define bien lo que uno quiere dejar dicho.
0: Exacto.
1: No hay cosa más asquerosa para mí que la vanidad. Buenos días.
3: Buenos días, Papine López, si va de Checo.
1: ¿Cómo está usted, señor Checo?
3: Excelente, gracias al señor. Papine,
1: díganos.
3: Así mismo es, como Carlos Gómez, eso es para la historia de Carlos Gómez. Yo estoy seguro que Carlos Gómez, la próxima oficina que será ubicada en Moca, es la de pasaporte, porque ya le cayó al Intran y prontamente lo
1: tendrá. Usted verá que eso viene también.
0: Esperamos que sí.
3: El senador sigue pensando en el pueblo, un senador con visión de futuro para la provincia y para allá. Papine, por otro lado también, hay gallina barata, hay huevo barato, hay cerdo barato. Y la
0: población
3: nada más se queja cuando la cosa es tan cara. Dice, ahora nadie dice que los patrones
1: están baratos. Dice Manuel que a dónde.
0: ¿Dónde están las gallinas, los huevos baratos y la carne de cerdo?
3: Adiós, Manuel, pero los huevos yo los compré a 105 pesos aquí donde Wilfredo Bautista.
0: ¿Dónde Wilfredo? Hay que coger para donde Wilfredo.
1: Sí, pero están baratos, por lo menos. Se le está preguntando dónde y él te está diciendo.
0: Sí, sí. Él me contestó muy bien.
3: Compré gallina a 80 pesos.
0: ¿En dónde?
3: Ahí mismo, donde Wilfredo.
0: ¿A dónde Wilfredo?
3: Compré plátano también.
1: Un saludo especial para Wilfredo.
0: Amigo tuyo, amigo tuyo.
1: No, lo quiero yo mucho a Wilfredo. Mucho lo quiero.
3: 6 a 7. Buen día.
1: Buenos días.
0: Bueno, vamos a decir que Wilfredo está después del puente de la Ramón Cáceres a mano izquierda, como a...
1: cerca donde vive Doña Rosa, Granja Wilce se llama.
0: Granja Wilce. Ahí hay huevo barato, gallina barata y carne de cerdo.
1: Y mira, que se sepa una cosa, para que quede advertido, que quiero a Wilfredo, pero no buscando prebenda, que ni siquiera publicidad de ellos yo tengo, ni quiero que me estén dando publicidad porque lo estoy alabando. Para que se que quede claro, Emanuel, que mi dignidad siempre me ha gustado mantenerla bien en alto. Y tú me conoces muy bien. Tú recuerdas muy bien cuando yo trabajaba donde José Luis Espinal, en Manufactura del Cibao, que él me decía, llévate de todo. Y yo digo, no, yo me llevo nada más lo que yo necesite. Porque a mí me gusta respetarme para que me respeten. Buenos días.
0: Se fue Papiné. Vámonos con el tema de los padres, que nada más faltan 3 días.
1: Economía dominicana mantiene ritmo de crecimiento pese al contexto internacional, afirma Magín Díaz. Vamos a ver si eso es verdad, Emanuel, con una canción de los padres.

0: Y estaba pobre papá, 3 días para el Día de los Padres.
1: Pobre papá.
0: Y ni se menciona, papá.
2: Ni se va a mencionar, Emanuel, porque es que...
0: Saluda a Rafaelito Medicina y esperando su tema.
2: No, nosotros nada más servimos para trabajar mucho, sí. Los padres. Pero realmente usted tiene que hacer las cosas bien hechas para sentir que usted es un hombre de verdad, no un macho ni un borrego ahí pintando muchachos a los locos, como hay muchos.
0: Sí.
2: Y que algún día le pasarán la cuenta, la canción de Jesús Caraballo. Jesús Caraballo,
0: nos
2: cuando llamaba,
0: la cuenta.
2: Nada más llamaba para decir eso. Amigas y amigos, vamos a comerciales ahora, pero en breve regresamos. ¿Tú creías que no íbamos, Manuel?
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4: Me haces mucha falta. Mañana nos vemos.

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0: siendo ya las 6:44 minutos en la mañana, continuamos con el desarrollo de este su espacio Informando con Papiné, transmitido a través de la grandota del Cibao Radio Ideal. 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
1: Bueno, Papiné, aquí está. Mi querido viejo.
0: Otra canción ahí, medio rarosa para los padres.

0: Ahí estaba el tema, mi querido viejo de Piero. Piero es de nacionalidad venezolana.
1: Yo quería que era argentino.
0: No, venezolano. Y tú recuerdas también que él pegó hace muchos años la canción Si Vos Te Vas.
1: Si Vos Te Vas, y ahí viene Viéndome.
0: Sí. Y de vez en cuando viene Bien Dormido.
1: Y el que decía, ahí vienen los policías huyendo de los estudiantes huyendo de la policía. ¿Tú no te recuerdas? Era de la gran...
0: Ah, ok.
1: Sí, de la vieja ola.
0: Sí.
1: No, de los tiempos esos rebeldes que...
0: Pero si Vos Te Vas a perder, es de la vieja ola.
1: Y hablando de tiempos rebeldes, señores, el gobierno de Nicaragua...
0: ¿Tú viste lo que hizo ese barbarazo?
1: Ha demoralizado a la gente. Señores, un hombre que viene... de una revolución, viene de derrocar una dictadura.
0: Daniel Ortega.
1: Acompañado de grandes valores, ha caído en la bajeza que hoy está ahí. Ahí es donde uno no debe de caer.
0: Dijo, Manuel, no quiero elecciones, yo voy a gobernar hasta que me muera.
1: Es lo más que busca, que Donald Trump se le mete el diablo y lo saque de ahí también, Manuel.
0: Sí.
1: Aunque hay pocas cosas que buscar para allá.
0: Él fue, ese hombre sacó los sacerdotes de Nicaragua. Él se ha hecho de todo ahí. En
1: no, pero por sacar los sacerdotes también no es una cosa de las más horripilantes que pueda ser un ser humano. Yo respeto eso y todo. Pero realmente prohibir las elecciones, un hombre que abogaba en el ayer porque se manejara de manera democrática el sistema, cuando estaba... Anastasio Somoza, y ahora asaltar con disparate o hacer un gobierno como lo está haciendo. Por eso es que la gente se siente tan demoralizada con los gobiernos de izquierda. A mí me encanta, Manuel, soñaba siempre con el izquierdismo, pero creyendo en Dios. Yo creo en Dios porque un ser humano, si no cree en Dios, para mí es peor que un animal. Vamos a escuchar a Papi Escaño de manera
0: pero
1: breve.
0: Diez
1: breve,
0: segundos.
1: Papi. Buenos días. Papi. Se le está yendo el tiempo. Adelante, papi. Aló.
2: Sí, vamos a empezar a...
1: Brevemente, que el tiempo se nos fue, díganos.
2: Sí, recordarte lo que hablamos ayer, papi.
1: Sí, señor. Ya yo lo tengo muy pendiente. Desde que llega a mi casa, el primer paso va a ser ese, con la ayuda de Dios.
2: Y mañana ustedes pongan un programa.
0: Sí, de los padres.
1: No, eso va a ser especial para los padres. Vamos a dar algunas informaciones, pero vamos a dedicárselo más a los padres.
2: Ya que da pena, lástima, vergüenza que los padres de este país no tengan apoyo de ninguna institución, ni del gobierno, ni de nadie.
1: De nadie, ni de los hijos.
2: Y de mucho... comunicadores que tampoco se acuerdan de dedicarle un disco, una canción a un padre.
1: Adiós, papi. Nosotros le dedicamos.
0: Mañana vamos a estar regalando muchos saludos.
2: ¿Por qué yo estoy pidiendo que ustedes lo hagan mañana? Porque son ustedes los que no han recordado que el domingo es Día de los Padres.
1: Papi, te adoramos. Nos vemos ahorita. Que Dios le bendiga a usted y a todos los amigos oyentes por habernos dispensado su atención por el día de hoy. Que estuvimos con ustedes.
0: Emmanuel Mireles.
1: Y un servidor, Papiné López. Gracias. Buenos días.
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1: Hola, hola, hola, hola. Hola, ¿qué tal? Saludos, hola, buen día. Buen día, Moca. Buen día, Cibao, República Dominicana.
2: Que comienza la alegría.
1: Bueno, y siempre iniciando este programa, yo envío un gran abrazo a nuestros hermanos y hermanas que nos siguen por allá, por los países, a través de la magia del internet en tiempo real. Aquí regresamos para compartir con ustedes todo el contenido de este programa de siempre, de costumbre, de tradición, este programa líder de esta música. El gobierno bachatero cada día 7 de la mañana por esta estación ideal 99.5. Viviéndose justamente hoy el día 23 de julio, este mes casi termina. 23 de julio, jueves, en la mañana.
2: Ahora es.
1: Recordando la línea telefónica para que enlacen conmigo. El 809-578-2730. Muy buen día, y en este momentito les invito, por favor, a que me acompañen en la oración, porque es que no hay manera humana, amigos, amigas, de levantarnos temprano y desarrollar ningún tipo de trabajo, ningún ejercicio, ni una sola tarea que no sea siempre con el poder de nuestro papá Dios, porque Él es el inmenso, Él es el grande, el que todo lo sabe, el que todo lo puede, el que solo da lo necesario. Por esto que cada día, dando inicio a este programa, siempre te invito a que me acompañe la oración. Si esté en tu casa, te ruego te acerque a tu radio como testimonio de fe. Si estén tus labores, sea temprano, por favor, me regala solo un minuto de tu vida. Y si ven el volante, amigo chofer, transporte público privado, mi hermano Rafi Hierro, siempre cubre Bonao, Santo Domingo, La Vega, Santiago. Mi querido amigo, el profesor Porfirio Méndez, el Moreno, viaja cada día en sintonía con esta emisora y este programa. Monte de las Aguas, Santiago. Mi querido amigo, hermano, el artista, amigo nuestro, hermano nuestro, Emmanuel Mireles, mi queridísima, la primera dama de la mocanidad, mi querida doña Amada Ferreira. Bendiciones en abundancia para ustedes y gracias por seguir este programa. Oh Señor Jesús, Padre mío, celestial del cielo, creador del universo, Rey de reyes, maestro, maestro, señor de señores. Gracias, papá Dios, porque con tu poder nos permite ver la luz de este nuevo día, de este nuevo amanecer en tu compañía, Señor, parte de tu grandeza. Con mucha fe te pido, mi Dios, derrama esta hora abundantes bendiciones sobre este edificio, esta emisora, los que laboramos en ella. Te pido, mi Dios, por mi familia, para que tú nos sigas fortaleciendo en tu fe, por los enfermos, los que están en los hospitales, en los centros hospitalarios privados, en cada espacio, en cada lugar, Padre mío y Dios mío, donde hay una persona enferma, Señor, en este momento te pido estar presente, mi Dios, tocar cada persona enferma, Señor, y sanar toda enfermedad sin importar la gravedad de ella. Oro y pido cada día por los humildes, por los pobres, los que quizás en este día no tengan en casa un pedazo de pan, mi Señor, para que tú proporciones las vías de los alimentos. Libera este país de todo mal, todo fenómeno, toda tormenta, toda enfermedad. Y acompáñanos por siempre, Señor, Padre mío y Dios mío. Amén. Bueno, aquí estamos, todo está listo ya para colocar la portada musical. Muy buen día.
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1: Bueno, aquí estamos, todo listo para colocar la...
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1: Aquí está la portada. Con todo y la promo, ya le voy con la portada.

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1: El Mocano, la voz de la mocanidad de este gran artista. Mi hermano Chico Pérez, esta linda bachata en Manuel Mireles. Nadie te amará.

0: mira qué bonita esta bachata en tu radio a esta hora. Como yo, nadie te amará, mujer. Lo nuevo de mi hermano Chico Pérez, el Mocano. Tremenda. Voy arriba, no se mueva.
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3: A esta hora todo el contenido de este programa de poder, este programa líder de esta música, el gobierno bachatero. A nombre de mi gran amigo de siempre, el doctor Jeffrey Grullón.
4: Ahora,
3: un hombre de un solo comportamiento,
4: y te la traemos,
3: de un cariño firme, de una sola cara. Mi querido amigo, el

0: En provisiones.
1: Doctor Leo García.
0: Al construir siempre te recomiendo llegar seguido, llegar primero a la ferretería Pibe.
1: Leo García.
0: La ferretería Pibe que está ahí en Los Turcos de Juan López.
1: Leo García,
0: en el 809-578-9984. 829-493-3239, Silvestre Betances. El popular Pibe y su familia. Bueno, saludando a los que todavía residan y estén viviendo, residen ahí en ese terruño recordado tanto por mí, que tanto añoro, que tanto recuerdo.
1: Ahora es
0: La sidra de Juan López. Un abrazo a quienes todavía residan en esa parte de la sidra de Juan López. Mi cariño, mi respeto y gracias por seguir este programa cada día.
1: García te trae, hay tremendo vacilón.
0: Continuamos bachateando en este día 23 de julio, jueves en la mañana. Aquí estamos, escuche este otro tema. Este otro, esta otra bachata de mi hermano Chico. Recordando al Mayimbe Fernando Villalona con este tema en tiempo de bachata ahora con mi hermano Chico. Milvia Peralta, mi querida, Seferino y familia.

0: las 7 de la mañana con 27 en tu radio. A esta hora.
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0: Es Lady. Bueno, ya continuamos con este programa. Seguimos dando gracias a Dios por la vida. Gracias, papá Dios, por la vida, mi señor. 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Su familia, todo su personal. Leo García. 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Por ahí va mi hermano Bartolo. El gobierno bachatero en tu radio a esta hora. Continuamos bachateando. El hijo de Mao Valverde.
3: Y volvió el chaval.
0: Rosa Figueroa, mi hermana.

0: de forma y de manera puntual en tu radio cada día, el poder de este gobierno bachatero. Continuamos, seguimos.
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Bueno, son las 7 de la mañana con 40. Se siente a esta hora en tu radio el contenido de este gobierno. El gobierno bachatero. Escuche esta bachata. Póngale oídos a esta bachata cortavenas. Hijo de Esterondo, Puerto Plata, Héctor José Luarón. Volví vieja.

0: ¡Qué literatura más preciosa esta bachata! Héctor José el Varón.
1: ¡Que sigo, mi vieja!
0: Aquí estoy yo cuando...
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0: Este programa, señores, este programa cada día con el estilo único mío. Y eso no lo venden ni con receta en la farmacia, no señor.
3: Dulce Gobierno.
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4: Ahora es
0: mi buen amigo el ingeniero Don Pedro Comprés. Tu familia, todo su personal, ya seguimos. Continuamos con este programa, no se detiene. No sé si sí o si no. Este artista que luego de los escenarios se pasa la vida metido debajo de la falda de la mujer.

0: sé si fue bueno o fue malo. Solo sé que contigo, mujer, fue que conocí el amor. ¡Qué bachata, compadre! Aquí estamos en cuerpo y alma en vivo.
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0: Bueno, muy bien. Este programa a nombre siempre, este programa a nombre siempre de mi hermano, el doctor Jeffrey Grullón, la Jeffrey Manía por tierra siempre. Jeffrey es un amigo alcanzable, tocable, leal, buen amigo siempre, dando la cara, siempre presente.
2: Y comienza la alegría.
0: Su señora mujer, doña Marlene Jiménez de Grullón, diputada del Congreso por la provincia, la diputada de la patria. 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Saludando a la negrísima de Cecilia, allá en Estancia 9. Espero que te bien, mujer. Mi querida Altagracia y don Joaquín, que son fieles seguidores de este programa cada día por allá por San Francisco, arriba la U. Don Joaquín y doña Altagracia preparando el pollo que temprano consume el sector. Joaquín siempre empeñado en vender pollos saludables. Doña Altagracia siempre empeñada en vender el pollo más barato de esa tierra. Por ahí saludo a Guillermo, a Basilio, a Agustín, la Morena, Agustín y la Negra, Iván, mi hermano el Moreno, Pedro, mi comandante en jefa, doña Ciana Vázquez, toda la familia, mi amiga Ramonita, que no se lo pierde. ¿Cómo va todo, mi hermano Nelson Sánchez? Nelson Pichica, ¿cómo sigue la situación? Se está enfriando, ¿verdad?
2: Y comienza la alegría.
0: Bueno. Bueno, casi al final de este programa, al final casi ya me voy. Esta bachata del Destraza Corazones, Juan Bautista. La cama tiene hormigas, la cama tiene candela, múdate.

Bueno, con esta música ya termino, finalizo por este día, por esta mañana de este jueves. El contenido de este líder de esta música, el gobierno bachatero. Gracias del alma, amigos, amigas de Leo García conversó. Señor, siempre les bendice de manera muy poderosa. Quédense ahí. En breve, el equipo del programa Al Día. Sean felices.

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0: Sí, buenos días, señores. Buenos días, Moscano. Buenos días, República Dominicana, en sentido general. Y buenos días a los dominicanos que convergen en el mundo entero. Con ustedes, Fernando Medina. Vamos a dar la apertura al programa El Matutino al Día. Es el programa que vino, se quedó y está pegado en el quehacer de cada moscano, en cada intrínseco del ciudadano y, ¿por qué no?, de los dominicanos que convergen en todas partes del mundo. Y es sencillo, a través de la 99.5 FM, que es la grandota del Cibao, usted se conecta al dial y ahí está conectado también a través del teléfono 809-578-2730, que es la línea directa para comunicarse con nosotros. Buenos días, Valentín, ingeniero multimedia. ¿Cómo le amanece?
1: Muy bien, gracias a Dios. Bendiciones para todos. Buenos días. Bienvenidos sean al Matutino al Día.
0: Bueno, comenzamos diciéndole que la mañana está bien fresca. O sea, hoy se cambió la rutina diaria de tanto calor. Hoy amaneció Valentín con un rocío especial. Cuando sonó la alarma del reloj, uno manifestó, wow, y ya amaneció. Pero el deber nos llama y la comunicación efectiva, progresiva y puntual que se desarrolla en este espacio radial, pues nos hace venir acá y con el mismo espíritu y la buena vibra de cada día, iniciándoles, dándoles alguna, en primer lugar, darle gracias a Dios Todopoderoso por permitir que llegara hasta este micrófono. Y no obstante eso, servir de portavoz y servir de garante de lo que es la defensa de aquellos que nos atienen. Iniciando con ese tipo de noticia, a mí no me gusta felicitar a personas que hacen quehacer político. Me gusta reconocerlo, pero en ese sentido voy a usar las dos terminologías. En primer lugar, felicitar a Edward, el de fiscalización del Ayuntamiento de Moca.
1: Buen trabajo.
0: Y a la vez reconocerlo. Cito, no me gusta felicitar a políticos. ¿Por qué? Porque ese es su trabajo. Para eso el pueblo paga sus impuestos para que se le devuelva en bienes y servicios. Pero cuando corren la milla extra en lo que es el trabajo, uno debe reconocerlo y felicitarlo. En ese sentido, a Edward García, de fiscalización, debemos reconocerlo y felicitarlo. Ayer se hizo un operativo conjunto en la ciudad entera y en una parte que se destaca es la parte de acá donde está la Colón, que se retiraron unas cuantas casetas que tienen ahí de fritura, de empanada y cosas. Las personas a veces preguntan, o cacarean.
1: José María Rodríguez.
0: José María Rodríguez con Colón, me parece. Colón. Ahí entonces una persona dice, no, pero que esas personas lo que están trabajando, se están buscando su dinero para no hacer lo malo, entre otros epítetos. Pero ¿qué sucede? Da el contraste que sí, usted puede trabajar, pero debe moldearse y ajustarse a la normativa del ayuntamiento. ¿Por qué? Porque nuestro pueblo, como dice el eslogan del ayuntamiento, debe estar primero. Debe estar primero nuestro pueblo y luego nuestros accionarios laborales. Y ya que Moca pasó a ser ecoturístico, aunque eso está todavía en un punto quimérico, utópico, porque no se ha desarrollado en sí, se ve feo que venga un turista y lo primero que ve es el reflejo negativo de nuestra provincia. ¿Qué va a hacer ese turista? Se va a hacer hincapié de hacer negativo lo que es Moca en sí. Entonces, por ahí comienza la conciencia. Entonces, o si usted tiene su carrito y como yo veo que tiene en su goma, trasládalo cuantas veces sea necesario a su casa, ya que le están dando la oportunidad de tener un espacio público convertido
1: gratis,
0: tiene un espacio público convertido en un mercado, pues tenga un poquito de conciencia y trasládalo a su casa y así se mantiene con esa dinámica. Y sobre todo también la basura, mantenga una cuanta bolsa de basura para que recoja su desperdicio y usted se lo lleva a un centro de acopio, contribuye con el medio ambiente, contribuye con salud pública, contribuye con la salud de su familia y contribuye con usted mismo. O sea, nosotros somos los promotores, como entes sociales educados, somos los promotores de que todo salga bien. Si nosotros comenzamos a destruir nuestro medio ambiente y nuestro hábitat, entonces no podemos ahorita achacarle, porque todo se lo dejamos al gobierno. Y no estoy defendiendo el gobierno actual. Esto ha sido una herencia social que nos han dejado de generaciones en generaciones y la persona no quiere asumir roles de educación. Pero nuestra familia, que es la mayor empresa, la familia es el seno de la sociedad, el sostén del universo, está mal. Porque si yo tengo una hija de 15 años y tengo una de 14, y yo lanzo basura al río, lanzo basura a cualquier cañada, las hijas mías van a copiar eso porque yo lo estoy haciendo. Y los hijos tienden a creer que lo que hace su papá o su mamá es bueno. Eso es igual que un docente. Cuando un docente le dice a un alumno algo, ese docente, ese alumno lo asume como bueno y válido porque lo dice el maestro. Entonces nosotros no debemos ser maestros ni proponentes de mala conducta social. Es decir, que Edward siga trabajando. Ahora, yo siempre me he preguntado y le pregunto a la comunidad mocana, ¿quién irá a relevar a Edward? O cuando Edward decida irse de ahí porque lo asciendan o decida buscar otro trabajo, ¿quién irá a hacer el trabajo de Edward? O me pregunto, ¿quién hacía el trabajo de Edward antes de él? O sea, ¿quién estaba en ese puesto? Me gustaría buscar un antes y un después y sacarlo hasta la luz pública y preguntarle a la gente, ¿y dónde estaba Edward? O sea, simbólicamente, ¿quién era Edward antes? O sea, ¿quién hacía ese trabajo? Porque no se conocía. Pero si usted analiza a nivel nacional, hacen falta 32 Edward más, porque tampoco, yo no he visto por las redes, que uno siempre se alimenta de las redes, no he visto otro Edward. O sea, cuando uno ve funcionarios de esta magnitud, uno debe reconocerlo y agradecerle hasta a Dios por ello. Moca se está organizando, es difícil. O sea, era difícil, ahora es una realidad que paulatinamente va entrando en lo que es el desarrollo de cambio. Esos cambios son significativos, uno debe reconocerlo. Bueno, tenemos contacto, vamos a la línea directa. Buenos días, ¿con quién conectamos?
2: Buenos días, Fernando. Arturo de este lado.
0: Adelante, Arturo.
2: Escúchame, Fernando, que no me gusta llamar al programa porque los primeros minutos son del productor. Pero para no salir del tema, yo te felicito. Y como tú dices, hay que felicitar y reconocer a aquellos funcionarios políticos que hacen lo que deben hacer. Porque hay muchos que saben que deben hacer y no lo hacen. Edward está haciendo un buen trabajo y ojalá que él siga para parte alta de la ciudad y llegue allá a la Oso con Rosario, da un taller que ocupa las dos aceras, la derecha y la izquierda, y parte de la calle con un taller de mecánica que está poniendo en peligro a los ciudadanos de la parte alta de la ciudad. Por otro lado, hay un depósito que ya es dueño de la ferretería Belito, estoy pensando, y sacarlo de la ciudad, porque ahí la José María Rodríguez, aquí de Intersección Rosario, llega una patana muchas veces antes de las 8 de la mañana y dura hasta las 12 o pasada las 12. Y ese es otro peligro porque ese lugar está sumamente afectado por la falta de señales que hay en la calle Rosario, de la Oso a José María Rodríguez, de una vía. Muchas gracias y te felicito.
0: Bueno, ahí queda a consideración de las autoridades esa denuncia muy oportuna y puntual que hace Arturo, siempre muy objetivo en su expresión y un colaborador a tiempo completo, porque por eso es lo que queremos, que las personas que llamen den informaciones y denuncias que sean coherentes y que sean de beneficio al colectivo. En otro orden, ingeniero Valentín Reyes, los controles, se aprueba el presupuesto de la nación y resulta y viene el caso que el MINER o el Ministerio de Educación fue impactado de manera negativa con la disminución de 2.000 millones, se le reta al presupuesto de educación. En el presupuesto 2027 es una modificación que debilita lo que es el 4%. El 4% tiene un nombre, el 4% tiene una historia. El 4% se consiguió de batalla en batalla. No una batalla de sangre, pero una batalla de sacrificio que varias personas se apoderaron incluso en las inmediaciones del ministerio y se consiguió. Ahora, se consiguió prácticamente para nada. ¿En qué sentido? No ha dado el resultado que esperaban los que con sombrilla, con poloché negro, entre otras reivindicaciones y peticiones hicieron. Ahora, ¿qué pasa? Todavía uno quiere una buena educación, pero una buena educación amparada en logística, en tecnología de punta, buenos albergues, buenas edificaciones, inducciones, daría el contraste. Pero si tú le restas, por ejemplo, esos 2.000 millones de pesos que se le va a restar para el presupuesto 2027, podría ser el indicador para darle maestría a los docentes, diplomados internacionales, traer docentes internacionales, entre otras cosas. Entonces, retarle a la educación no es retarle al 4% como número, como estadística, es retarle a cada jovencito de un barrio, porque hay un sistema que se da. Los hijos de los congresistas no estudian en colegio, en escuela. Los hijos de los funcionarios no estudian en escuela. Los que estudian en escuela son los niños, hijos de machepa, que están a día en las escuelas. Esos son los que necesitan que se motorice esa economía. Pero ¿qué pasa? Este 4% fue a veces hasta mal distribuido. Entonces había, ingeniero multimedia Valentín, que hay muchos buenos dominicanos que pertenecen a diferentes, o sea, por tradición pertenecen a partidos, pero en este caso cobran 50 mil pesos. Yo conozco de muchos que cobran 50 mil pesos y lo cobran por educación, porque son dirigentes de la zona tal del partido. Entonces uno se pregunta, ese dinero que se perdió tanto, ese dinero que se hizo una inversión de tiempo, de razonamiento, entre otras cosas, para que vaya a los bolsillos de una persona que no es docente, pero más sin embargo... Aquí en Moca tenemos 35 docentes en el Banco de Elegibles que están como, ¿cómo se llama? El dugout, ¿qué se llama cuando juegan en béisbol? En el dugout, pero ni siquiera están, en el Arnold no están puestos, están en el dugout, pero no están puestos en el Arnold. O sea, ellos están esperando ahí en el dugout un turno de bate, pero ¿qué sucede? No lo han puesto en la lista de bate, o sea, están ahí. Entonces uno se pregunta, estudiar educación en República Dominicana es una vocación, es para tener un trabajo, o es para simplemente tener colgando en la sala de su casa de manera decorativa un diploma. Repito, es para un trabajo por vocación sacerdotal o para tener un diploma. O sea, son situaciones que uno se pregunta y dice, ¿y hasta cuándo va a llegar esto? Entonces, es bueno que se haga una reestructuración en el Ministerio de Educación y que se tome en cuenta para que las personas que estudian o que hagan una propuesta de que esa carrera sea parada en las universidades por un lapso mínimo de 10 años hasta que se dialice, por decirlo así, se haga una transfusión, un cambio de docentes, porque los docentes están dando vueltas por ahí. Usted lo ve trabajando en una tienda, el varón haciendo Uber en un taxi. Entonces, cuando usted le dice a un jovencito vecino suyo, vecino, usted estudió, usted me dice, no, yo soy licenciado en educación. Y lo ve en un volante de un Uber o lo ve en la tienda que usted va a comprar. Usted dice, bueno, banca, ¿para qué yo voy a estudiar educación? ¿Para qué yo voy a me voy a poner a estudiar esto? O sea, me quedo en mi casa haciendo bachiller o me hago un emprendimiento y de ahí hago el sustento de mi vocación para vivir. O sea, son situaciones que preocupan bastante. Valentín, en otro orden, ingeniero multimedia, Valentín. El diputado Carlos Sánchez Quesada, presidente de la Comisión Permanente de Interior y Policía de la Cámara de Diputados, explicó que las cámaras corporales de los agentes estarán conectadas a un sistema de monitoreo de la Policía Nacional y del Ministerio de Interior y Policía, lo que permitirá una mayor supervisión de los procedimientos que fortalecerá lo que es la transparencia en el accionar de la policía. Se ha hablado mucho de esto. Y aquí en República Dominicana, de los 11 millones de habitantes y de los habitantes que ya son adultos mayores o adultos, son todos ingenieros, son todos abogados, son todos locutores, son todos comunicadores, son todos peritos en la materia. Entonces da pena y preocupación que la reforma ya fue conocida en la Cámara del Senado con 342 artículos. ¿Y qué resulta bien el caso? Que pasa a la Cámara de Diputados y hay que revisar 42 artículos justamente porque tienen incoherencia en la práctica. Adivine cuánto llevan ellos los diputados. 15 analizados. De 42 llevan 15. Entonces, uno me pregunta, tanto dinero que se invierte. En el caso mío particular, yo me levanté a las 5 de la mañana para ir a votar. Cuando me tocó por primera vez, porque usted sabe que yo tenía una condición especial que no podía votar. Y en mi primera vez, o sea, mi primer voto fue ahora para las elecciones 2020. Y da pena y preocupación que uno tenga que hacer una fila para adecuar el camino del buen vivir. Me excusa por el término, para un verdugo o una verduga llamado senador, diputado. Y que el trabajo de ellos sea como, como dicen, a su antojo. Oye, a su antojo. De 42 artículos que deben ser revisados porque lleva una incoherencia en lo que es el quehacer laboral de esa institución, que a nadie le duele, por cierto. Hasta que no la necesita, a nadie le duele. Usted ve que todo el mundo habla diferentes temas, pero la policía no le interesa a nadie hasta que no la necesita. La ven de utilidad cuando la necesitan. Pero ni, ningún funcionario ni el pueblo en sí se ha empoderado porque se hacen ajenos a que yo no conozco el tema, pero cuando la necesitan son importantes. Entonces, ¿qué han hecho ellos en ese tiempo? O sea, 7 artículos. Y dice el presidente de la comisión, Carlos Sánchez Quesada, no, y no la queremos aprobar. Si nosotros no teníamos interés, la hubiésemos aprobado de inmediato, llegó tácitamente como llegó al Senado, la aprobamos. Pero nosotros tenemos un interés nacional. ¿Pero cuál es el interés nacional? Si vuelvo y repito, de 42 artículos, solamente han leído 15. Están como los muchachitos cuando están en la escuela, que dicen, vamos a formar grupo de 5. Y ahí comienzan a hablar, y ahí comienzan a perder tiempo. Y dicen, vamos a crear un vocero del grupo. Entonces ese vocero es de la bancada de los diputados, es que está hablando algo. Entonces a uno le da contraste, y yo siempre he dicho, aquí la constitución hace falta que se modifique, y que se modifique, que traiga con ella la modificación de cambiar la forma de elegir a los congresistas. Vamos a ponerle que sean bachilleres, vamos a ponerle que tengan licenciatura, vamos a ponerle que tengan maestría, vamos a ponerle que tengan doctorado, porque hay otras carreras que lo requieren. Por ejemplo, mire un docente tiene que ir 3 o 4 veces a concurso y no lo nombran. Pero más sin embargo, un diputado, un senador, solamente tiene que tener un saco de 4 en una esquina de su casa. Y ni siquiera mucho gusto ante el colectivo que vota. Ni siquiera caerle bien a nadie. Simplemente ir a los comicios.

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1: 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Vocacional de las Fuerzas Armadas y la Policía Nacional de esta UBRM Tierra de Moca, y será a las 5 p.m. Horario de inicio, lugar Centro Cultural Juan María Contín, emisora municipal, ubicado en la 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Ahí está ubicada la edificación el Centro Cultural Juan María Contín. 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Así que desen todo cita ya, que será de gran importancia capital para la preparación.
2: La bienvenida para Dorian Villalba.
3: Sí, buenos días, Valentín, Fernando, gracias a todos los amigos que a través de Radio Ideal 99.5 FM nos escuchan. Disculpe la tardanza y tenemos a nuestro amigo Amaury de Santiago para que nos informe de todo lo que está pasando. Amaury, los camioneros, ¿qué está pasando?
2: Buenos días, Amaury, adelante.
4: ¿Cómo estamos? ¿Se oye bien ahí?
2: Sí.
4: Bueno, hasta aquí por lo menos el sector donde yo estoy, estamos trabajando de una manera tranquila, pacífica, serena, aunque yo trabajo, vamos a decir, al norte de la ciudad, para que me entiendan, ¿verdad? Los lados de Jacagua, Gurabo, la circunvalación norte, ¿ya le suena eso?
2: Claro.
4: Sí, ya le suena la ubicación que le di. Señores, según la ONU, la RD alcanza la meta de hambre cero antes de lo previsto, felicidades. Por otra parte, señores, a Faride, a Jenny y a Santiago Riverón, hay que dejarlos trabajar, hay que apoyarlos. Nadie quiere saber de ellos casi porque quieren hacer las cosas con criterio, porque son gente que cobran, ok, pero no necesitan por obligación vivir del gobierno. Trabajan por vocación, no por lo que le paguen, porque gracias a Dios esa gente tiene su dinero, comenzando por Riverón, que es el más chiquito económicamente dentro de ellos. Entonces son gente que se dan baño de pueblo, como lo es Riverón, que anda solo en la calle, su pistola a la cintura, ¿verdad? Y el ayudante detrás, pero no anda con voltaje. Al igual que Jenny Berenice, que hace un par de meses la vi ahí en Puerto Plata, en la playa, bañándose. Y algunos de la gente que se le acercaron a ella, que andaba con ella, le decían que ella quería andar de una manera libre y no es la persona de verdad, de esa coyuntura ahora mismo, de andar sola totalmente como ella lo quiere. Y la señora Farideh Raful también, que así es. Señores, el regalo de los padres, yo no sé qué ustedes esperan para padres, Villalba y Fernando ahí.
2: Valentín, la lista de los uniformes.
4: Yo tengo una persona que me dijo a mí, que por cierto, yo no aplaudo eso, pero ella una quería. Ella me dijo, mira, el hombre mío es casado, pero yo le regalo un perfume, pantaloncillo, media, pañuelo, y ya lo tengo amarrado con eso. Porque ella dice que eso es lo que él más necesita cuando sale a la calle, lo que más se consume. Sí. El dengue, vamos a seguir combatiéndolo, echándole su chin de cloro al agua, el agua que esté ahí abalsada, ¿verdad? Con mal olores, vamos a botarla y vamos a dejar ese recipiente vacío boca abajo. Y es una manera de combatirlo, señores. Así como los hidrantes, vamos a tratar de no tirar basura por los hidrantes que están en la calle, los registros que están en los contenedores. Y esa es una manera de aportar. Sí, Carolina encabeza, ¿verdad? El ranking ante las alcaldesas latinoamericanas. Ella está poniendo su granito para campaña, en un bajo perfil, entiendo yo, ¿verdad? Sí. Eso no hay que ir muy lejos para asimilarlo. Asua es declarada la capital del tomate. ¡Qué bueno! Los tomaticos chiquiticos, ¿usted se acuerda, Robinson y Villalba? Los tomaticos redonditos que se ligaban con arenque y huevo.
2: Sí,
4: eso se usa poco ya. Entonces, después que yo termine mi intervención, yo quiero que ustedes me analicen ahí como abogados y como, ¿verdad? Como abogados ahí, en calidad de abogado, esto, el INAPI, el CONANI, y que me mencionen 10 instituciones más que ustedes crean que se pueden unificar aquí, que esas son botellas, como por ejemplo el CONANI y el INAPI pueden unificarse. Señores, entonces, la DNCD se puede unificar también, el Consejo Nacional de Drogas. ¿Ustedes se acuerdan de eso, del Consejo Nacional de Drogas? Que Bonaparte Gotró Piñeiro, Cabito, en un momento era presidente ahí, era el director de eso y muchas más. Hay Fernando Villalona para un buen rato, señores, gracias a Dios. Entonces, en cuanto a los caballos, yo quiero que me hablen los dos abogados ahora, los dos abogados. Los caballos, los burros sueltos, ¿verdad? Y demás animales. Si yo te cojo, Fernando, y te estropeo tu caballo y queda vivo tu vaca, yo tengo que pagártela. Pero si me agrede a mí, si me provoca y me rompe una pierna mi vehículo, un impacto accidental, entonces tú te desapareces, y Villalba también, y no salen los dueños. El Código Procesal Penal, ¿ustedes creen que le haga efecto a eso? Señores,
1: hay que leer la...
4: contestan después que yo acabe. Y para terminar, muy contento porque Miguel de Cans dijo que el celular que lleven a un liceo, a un politécnico, será incautado y no lo van a devolver, como no se van a devolver los motores que suban para el plan piloto por estar calibrando por seguridad vial la DGCET o la policía. Que Dios nos bendiga.
1: Bueno, gracias por la intervención de Amaury, siempre muy oportuna y recoge los temas más puntuales. En cuanto a los animales, el artículo 1382 del Código Civil establece que el dueño de un animal que le cause daño a otro es responsable por lo mismo. Eso es en asunto civil. Ahora, debemos estudiar la normativa del Código Penal a ver qué trae consigo en el aspecto jurídico legal. Buenos días, ¿con quién conectamos? Se cayó.
3: Tú sabes, aparte de Amar, le estaba preguntando sobre los camioneros, porque hay una tendencia últimamente a que muchas personas que tienen camiones de carga, sea camiones de carga, no están cumpliendo con las normas de tránsito en las calles. ¿A qué me refiero? Hace meses atrás, yo siempre, cada vez que he manejado hacia la ciudad de Santo Domingo, me he encontrado con muchos camiones, patanas, que ni tienen luces traseras, o sea, no cumplen con en sentido general. Entonces he visto varios camiones de carga de materiales ahora mismo andando a una alta velocidad, no teniendo las luces correspondientes. Y aquí en Moca lo hemos vivido aquí con camiones averiados, la Ramón Cáceres, que incluso provocó la muerte a una persona hace un tiempo atrás. Entonces, ¿qué está haciendo las autoridades para intervenir a los dueños de esos camiones, que verificar que esos camiones cumplan con los requisitos mínimos de circular en las calles de la República Dominicana? ¿Por qué? Porque son camiones grandes, son personas también que andan en zonas a veces en alta velocidad porque quieren cumplir con un horario, llegar temprano, llegar a hacer la cantidad de vueltas que puedan más. Entonces, exhorto a las autoridades que hagan una revisión exhaustiva con los vehículos pesados en la República Dominicana.
1: Esos vehículos, yo me voy más profundo, pudiera existir, o no sé si existe en la ley 63-17, voy a hablar, dar un palo a ciega porque no sé si existe, pero de no existir, debería debería tener un espacio de que esos camiones pudieran transitar de noche. Me explico, de 10 hasta las 5 de la mañana, porque ya a las 5 de la mañana comienza la reapertura del día de nuevo. Y quizás pudiera ser un plan piloto de regularización y evitar accidentes. Me explico, esos camiones comienzan a circular desde 10 de la noche, un ejemplo, hasta las 5 de la mañana. Y que los camioneros duerman, obviamente, en el día. Porque ahí están esos camiones de provisiones, no vamos a mencionar ninguno, pero no es el anuncio de gratis. Pero uno ve camiones requete cargados de provisiones, y esas provisiones son de carácter de utilidad para el consumo del pueblo.
3: Ya el uso del horario.
1: El horario.
3: Sería complicado porque hay, por ejemplo, empresas que no trabajan de madrugada. Incluso hay camiones, hay empresas que han decidido, por el factor económico de todas sus mercancías por mayor, los sacan de madrugada. Ellos transitan de madrugada, pero estamos hablando, un ejemplo, una construcción de ejemplo de la circunvalación, que tiene que llevar materiales a cada rato. Vemos minas cerca de de una comunidad y vemos sus camiones también a alta velocidad o carretera. Yo sé que hay compañías que han hecho eso porque por el factor, ¿tú sabes cuál es el factor? El tapón. La República Dominicana no se ha preparado para el crecimiento industrial, el crecimiento económico en asuntos de la carretera. Aquí te abren urbanizaciones, te abren las ciudades se quedaron atrás con la parte de las carreteras en el sentido de interconexión. Un ejemplo, ahí tenemos la Ramón Cáceres, un carril de dos niveles, un municipio tan productivo porque aquí se...
1: Y concurrido.
3: Y concurrido, porque aquí aparte de la parte económica, social que se maneja en la ciudad de Moca, aquí producimos alimentos, muchos alimentos. Y cuando esos camiones de cargados de materia prima vienen para acá, para esa Ramón Cáceres...
1: Ya sea un caos.
3: Es un caos en la Ramón Cáceres. Entonces, tenemos que cada municipio que tiene una identidad diferente, cada quien tiene su producción diferente, tiene que también presentar alternativas de conectividad, que eso no tenemos ahora mismo. Conectividad buena no tenemos. Porque si yo voy a decir, el que va para Santiago desde Moca, saben que tiene que durar más de una hora ahora mismo, 45 minutos.
1: La solución de ese problema yo la tengo.
3: ¿Eh?
1: Tengo la solución de ese problema. Invitando a que se inscriban en el partido de Alo Fokker, ya que Alo Fokker declinó de ser presidente del PRCC, Partido Reformista Social Cristiano. Ahora él va a ser independiente, o sea, va a
3: formar un partido político.
1: A formar su partido político.
3: No,
1: y
3: pero,
1: yo me pregunto, y le doy quiero que me den la respuesta. Por eso es que yo siempre he dicho que en República Dominicana, solamente como son los tres padres de la patria, las tres hermanas Mirabal. Entre las tres divinidades, Dios, Patria y Libertad. Entonces, son todos tres. Entonces, yo diría que tres ingredientes arreglan la República Dominicana. ¿Cuáles son? Estado de Derecho, institucionalidad y borrar del psique y del ser humano la figura presidencial. Repito, institucionalidad, Estado de Derecho y borrar la figura presidencial del seno o del pensamiento dominicano. Yo me pregunto, y a la vez quisiera escuchar la respuesta de los radioescuchas, ¿cuál sería la propuesta saludable de emprendimiento que trae consigo el señor Santiago Matías a los Fokker? Entonces uno dice, ¿hasta dónde vamos? Uno está en una situación como que está a la orilla, a la deriva de un río y está agarrado de un buhuco, y ese buhuco en cualquier momento colapsa y uno se va al río y no sabe nadar. O sea, ¿qué vamos a hacer con esta situación? Entonces, no hay un parámetro para aspirar a esa posición. Porque yo siempre lo he dicho, y se me va a gastar la glándula salival diciendo que para ser político con aspiraciones de puestos, de cargos, debería tener por lo menos un curso técnico certificado por el Infotec. Y comenzando por un curso certificado del Infotec, después ser licenciado, tener maestría, tener doctorado, entre otras cosas. Porque mire este sujeto. En su semblanza o en su biografía no se conoce nada de lo que estamos mencionando. Más sin embargo, ahorita se inscribe y fácilmente gana. Oiga esto. Fácilmente se inscribe y gana, porque a una masa, una población un poco inculta, y excúsenlo que uno se ofenda a lo que escucha en este programa, hay una parte un poco inculta, por no decir en su totalidad, que dan para hacer una fila por ese elemento. Entonces, cuando él va a la Junta no le puede decir no. No puede venir porque existen leyes y disposiciones legales que le dan la apertura para que entre. No, debería tener una veda, porque usted va a la playa vestido de bikini, pero si va a una boda va vestido de traje. O sea, hay normas y disposiciones que en un lugar califican y en otra no. Entonces, en este sentido, no todo el que pueda aspirar debe llegar. Debe tener una serie de requisitos para tales fines.
3: Bueno, vamos a hablar sobre, yo te dije de la Foque por el asunto de no solamente hablamos de esa persona, sino hablamos también de cualquier otra persona que quiera aspirar a la presidencia de la República. Yo estoy de acuerdo contigo en varios puntos, pero vivimos una democracia y hay que estar pendiente también de las personas que quieran inscribirse a la presidencia. Hay personas que son, como te dije una vez, abogados, tienen doctorado, tienen mucho conocimiento. Hay que tener conocimiento básico de cómo manejar y cómo administrar. Yo no te digo que debe ser abogado, pero al menos un buen administrador del Estado. Porque yo voy a poner un ejemplo de la gente de León Jiménez, un momento. ¿Qué puso de León Jiménez? No era un profesional. es lo que hizo, poner la gente profesional en los puntos clave y dejarlo que trabajara adecuadamente, como ha hecho Pepín Corripio. Pepín Corripio no es comedia, no vamos a hablar, pero al menos Pepín Corripio es una persona que no es una persona que está tiene una licenciatura en algo, en administración, pero al menos supo manejarse con las personas adecuadas en los puntos clave. Y eso que se debe manejar. Ahora, el pueblo dominicano y la sociedad dominicana y los políticos dominicanos tienen que analizar ese fenómeno. ¿Por qué digo esto? Porque son consecuencias de la mala, de los malos políticos que hoy en día tenemos, de la decepción de los del pueblo. Porque todo mundo está si ese señor tiene al menos 3 puntos, hay que revisarse. Hay que revisarse como políticos, como nación y como todo demás. ¿Por qué? Porque esos son resultados de las políticas públicas de la República Dominicana en estos últimos 30 años.
1: No, y que podíamos decir...
3: O 20 años, vamos a poner que los muchachos son de ahora, son 20 y pico de años. Pero ¿y dónde estaba la educación básica? ¿Quién era que estaba gobernando en ese momento para implementar política? Para implementar desarrollo, implementar motivación, implementar diferentes motivos, o sea, diferentes áreas.
1: Y cabe destacar que fuera importantísimo que las universidades por lo menos dieran aunque sea diplomado en el quehacer político, para que el que entre diga, no, espérate, yo tengo un diplomado de esta universidad.
3: Pero los partidos políticos tienen la obligación, incluso de la formación política de sus candidatos.
1: Pero tengo para decirle, debes dar un dato.
3: Ajá. No, porque lo que ganan, nunca han tenido formación política. Ajá. ¿Sabes? Pero ese es el problema. Porque aquí lo que está desde hace mucho tiempo, el que tiene dinero, llega a ser político. Y eso es el problema que hemos tenido desde siempre. Entonces, tú ves, un dirigente se forma, hace su curso político, es un dirigente que es fiel, pero viene un fulano de tal, de que ha brincado 4 partidos políticos, no tiene formación política y tiene los mejores cargos.
1: Yo recuerdo que cuando el PLD inició, tenía lo que se llama los círculos de estudio, no sé si eso existirá todavía, que eran una continuidad de estudio que le daban. Pero usted sabe que un diputado, un senador, aprendiendo a presentarse en la Cámara de Congreso dura casi un año. Para aprender a tener la retórica propia, decir buenos días, yo soy senador de tal lugar y esto. Duran un año. Yo escuché de manos de un senador, que no voy a decir quién es, porque ahorita me satanizan. Yo lo escuché, yo estaba al lado de él. Y él dijo, no, pero para uno aprender a presentarse tiene que durar casi 2 años. O sea, oigan que tiene que durar casi 2 años en poder pararse y presentar la propuesta, porque como un muchachito le van diciendo, mira, di esto, di aquello. ¿Tenemos contacto? Sí, buenos días. ¿Con quién conectamos? Breve, porque vamos a una pausa comercial.
5: Buenos días, Fernando. Buenos días, Dorian. Valentín, amigos oyentes. ¿Cómo está, Moca?
1: Bien, gracias a Dios. Adelante.
5: Buenos días para toda la República Dominicana. Mira, el tema está bien interesante. Y es difícil creer a veces lo que está pasando allá políticamente. Pero la gente se pregunta, ¿cuántos partidos políticos hay en República Dominicana? Porque vemos que lamentablemente no entiendo la forma en que muchos dirigentes políticos, muchos funcionarios han hecho de la política, especialmente del gobierno del PRM, han hecho prácticamente un solo partido, han sumado a la mayoría de gente de todos los partidos, sacando a la gente de ellos y sumando gente de afuera, que muchas veces se hacen alianzas, es verdad, hay mucha gente buena que llega a los partidos. Pero vemos como prácticamente hay un solo partido, que es el gobierno y todos los demás que están juntos. Ahora bien, ustedes decían de todos, gente nueva que está llegando, ese es el efecto de la mala práctica política de muchos dirigentes. No le dan paso a nadie, no le dan oportunidades, y al contrario, limitan para que llegue cualquiera. La provincia está ya un ejemplo de lo que está pasando en la política dominicana, donde de una manera clásica, solamente hay prácticamente un grupo o dos que se mantienen ahí. Nadie, si no es con la anuencia de ellos, llega ni puede escalar un peldaño. Porque solamente lo que ellos digan, y si están con ellos, no lo apoyan en la campaña. Entonces, se están colando esos personajes porque la juventud de ahora piensa diferente también y la gente está pensando diferente. Se están colando personajes y la gente está viendo como opciones a cualquier cosa, porque no hay una nueva generación que le han permitido a esos dirigentes, ni tampoco lo apoyan para que suban dentro de los partidos, sino que ellos buscando fichas de otros partidos para no tener competencia interna y usar esas fichas 4 años y la desechan. Ya eso es lo que están haciendo. Entonces, es culpable de ellos, es culpa de ellos, de que no han hecho, no han cultivado en los partidos políticos las nuevas generaciones para que vayan creciendo, porque solamente quieren ser ellos. Entonces no entienden que ser líder, un líder es aquel que logra que su grupo crezca, que su grupo se organice y que su gente vaya cumpliendo las metas políticas que fueron trazadas en los objetivos de campaña prometidos y la ideología que se promueve. Pero ahí estamos viendo la muestra, el desastre político que hay en República Dominicana ahora mismo, donde la mayoría de la gente no quiere participar en política, porque hay que tener mucho dinero, como ustedes decían, o recibir dinero de grupos que después serían cómplices para que le apoyen cualquier ley o cualquier consecuencia política que se tenga. Buenos días.
1: Excelente. Con esto nos vamos a los cortes comerciales, dice el ingeniero multimedia Valentín.
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12: Oye, Fernando, tú sabes que una persona, una compañía que presenta sus estados en cero, o sea, que no tenga ganancia ni muchos recursos, ¿tú sabes cuánto tiene que pagar por la nueva ley de residuos sólidos?
13: ¿Cuánto?
12: 5,000 rayas.
13: ¡Wow! ¡Qué regalito de los padres!
12: 5,000 rayas. Estoy hablando de una compañía que no tiene gastos operacionales, que está en cero, que a veces está de carpeta, que no importa, usted tiene que pagar 5,000 pesos. A mí me dijo una persona, un contable, que hay personas que han tenido que pagar hasta 200,000 y 300,000 pesos de pago, va a tener que pagar, perdón, de esa cantidad por la ley de residuos sólidos, por el tipo de negocio que tiene. Aquí ustedes van a, yo estoy de acuerdo que haga una ley de residuos sólidos, estoy de acuerdo, ¿verdad que sí? Pero la parte de la economía, hay que darle una chequeadita por ahí. Señores, muchas gracias y muchas bendiciones en el día de hoy por su sintonía. Es todo. Fernando Medina.
13: La cita queda abierta para mañana. Pasen buenos días.
12: Bendiciones.

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0: Buenos días, amigas y amigos. Una vez más, la oportunidad que usted tiene para decir las cosas tal cual las piensa, sin barrera, sin dañar a nadie, porque para eso estamos nosotros y no lo hacemos. Sin barrera, hoy 23 de julio del año 2026. De entrada, tenemos que el Congreso Nacional aprobó más de 32 modificaciones a la Ley Orgánica 74-25 del Código Penal, ajustando artículos clave para sobre difamación, violencia intrafamiliar, delitos contra menores, corrupción y responsabilidad de empresas. Estos ajustes buscan depurar la pieza legislativa antes de su entrada en vigencia. Se ha estado hablando mucho del nuevo Código Penal. A propósito, hoy hay una conferencia interesantísima. ¿Qué hora es la conferencia, Emanuel? Chequéame ahí en el chat, sí, para yo no salirme de esta información. Creo que a las 5 de la tarde, en el Centro Cultural Juan María Contín, donde funciona la emisora municipal. Más adelante le voy a dar con exactitud la hora. Es organizada por el Sindicato Nacional de Trabajadores de la Prensa. Es interesante participar en este encuentro porque muchas personas están hablando del nuevo Código Penal y no saben exactamente de qué se trata esta pieza legislativa. Ayer, precisamente en Santiago, en un centro médico estábamos, escuchábamos tres personas hablando, parece que eran abogados, y hubo uno que le dijo a los otros dos: yo exactamente no he leído lo que tiene que ver con el código, nuevo Código Penal. Yo estoy esperando que entre en vigencia para entonces meterle mano para estar actualizado. Y yo no entendí cómo un abogado puede decir tales cosas o puede actuar de esa manera, porque se supone que son los primeros en tratar de percatarse, de entender, de comprender y ajustar las leyes, sobre todo esta que es tan importante, la del Código Penal. Pues bien, para edificación de ustedes, los ajustes principales aprobados de urgencia por el Senado incluyen la libertad de expresión, modificaciones a los artículos sobre difamación, el artículo 208, difamación extorsiva y actos no difamatorios, tecnología, cambios en el artículo 192 que sanciona la difusión ilícita de contenido íntimo. Hay que frenar a toda esta gente e influencers, sobre todo, que con la intención de hacer contenido, dañan los más de los casos, no solo las informaciones, las tergiversan, sino también la dignidad de las personas. Sociedades comerciales, ajustes en la responsabilidad penal de las personas jurídicas, empresas, para perseguir estructuras delictivas, administración pública y otros, reformas en los artículos sobre malversación de fondos públicos, autosecuestro, perjurio y proxenetismo. Para revisar el desglose y el impacto legal de cada uno de esos cambios en el sistema judicial, si usted desea hacerlo, puede consultar la cobertura jurídica y el seguimiento de la pieza en el portal de Diario Libre o la base de datos de la revista Mercado. Le repito, en el portal de Diario Libre se habla ampliamente de estos asuntos. Y, o sea, de paso, estoy leyendo este tema precisamente de Diario Libre o la base de datos de la revista Mercado. El impacto exacto de alguna de estas modificaciones en tu área de interés, cómo afectan estos cambios a los procesos judiciales actuales, comparaciones de penas específicas antes y después de esta reforma. Todas estas cosas están planteadas en la nueva, la ley, la modificación de esto. Es decir, que hágalo y usted se va a dar cuenta de la importancia del conocimiento de la misma.
1: Bueno, Nelson, el mundo está boca arriba. ¿Sabe lo que acaba de decir Daniel Ortega, presidente de Nicaragua? Acaba de eliminar las elecciones y dice que él va a ser presidente hasta que se muera. De una vez el gobierno de la República Dominicana, el presidente Luis Rodolfo Abinader, repudia esta actitud de Daniel Ortega, al igualmente a los Estados Unidos. Y la mayoría de países se han pronunciado en contra de esa decisión funesta para la democracia en América. Eliminadas las elecciones de Nicaragua.
0: Mira, yo te voy a hacer un comentario para edificar a la gente y que sepan cuál es el concepto que se tiene en las ejecutorias de los gobiernos muchas veces. Eso no es nuevo lo que acaba de decir Daniel Ortega. Lo que pasa es que lo hizo público. Porque usted le llama elecciones a lo que ha pasado en Nicaragua. Realmente, pero eso no es así. Vamos a darle paso a la llamada.
1: Era María Antonia ahí para saludarte.
0: No. Yo le agradezco los saludos, pero no me llamen para saludar.
1: Oye, por otra parte.
0: Llámeme para decirme lo que está pasando en las comunidades. Espérate. Sí. Lo que está pasando en las comunidades, hacer denuncias, aclarar cosas, pero gracias por saludarme. Pero son apenas 30 minutos lo que tenemos para hablar.
1: ¿Tú sabes cómo Daniel Ortega llegó a la presidencia y cómo la gente lo apoyó luchando contra un gobierno sandinista de Anastasio Somoza? Y mira con lo que se despacha este hombre ahora.
0: Antes de que se me pase, tengo aquí la invitación del Sindicato Nacional de Trabajadores de la Prensa, filial Espaillat. Dice: conferencia, nuevo código penal, causa y efecto en la comunicación de hoy, dirigido a comunicadores, medios digitales, escrito, radial y televisivo. Hoy, 23 de julio, conferencista magíster Iván Badayac, especialista en derecho penal y procesal. A las 5 de la tarde, 5 sí, son sí. Las 5, en el Centro Cultural Juan María Contín, donde funciona la emisora municipal, y arriba, en el segundo piso, está la biblioteca municipal. Buenos días, sin barreras.
1: Manuel Sánchez.
2: ¿Cómo está, mi buen amigo Nelson Peña?
0: Te edifique sobre el nuevo Código Penal.
2: Bueno.
0: Hoy a las 5, en el Centro Juan María Contín. Dale.
2: Yo apoyo el Código Penal, pero mira, hablando de Daniel Ortega, desde que ese hombre ganó, él quiere ser dictador y ya va a ser un dictador. Yo quiero que en Nicaragua no tenga problemas. Pero mira, queremos saludar a Eduard García por el gran trabajo que está realizando, encargado de los espacios públicos del ayuntamiento. Ya Moca, yo creo que Moca está como diferente con los espacios públicos por el gran trabajo que está realizando Eduard García. Y mira, una invitación, la Fundación Carlos Juan Santos del Cuadrado invita a todas las damas que están embarazadas que pueden ir a la oficina senatorial para que nuestro senador Carlos Gómez y Carlos Juan Santos del Cuadrado le están dando regalos, canastillas a las mujeres que están embarazadas. Pueden ir a la oficina senatorial gracias a la Fundación Carlos Juan Santos del Cuadrado y nuestro senador Carlos Gómez. Muchas gracias.
0: Ah, pues Cuadrado tiene una fundación.
1: Sí.
0: Ay, qué bueno. Sí. Qué bueno. Vamos arriba. Con el tema de Daniel Ortega, desde la misma llegada de la revolución, a través de después del triunfo de la revolución sandinista, se sabía perfectamente que íbamos a ver un gobierno, un estado al estilo Cuba, al estilo China.
1: Venezuela,
0: si se quiere. Ahora bien, Daniel Ortega sinceriza lo que es la política administrada por los sandinistas en Nicaragua. No es una cosa del otro mundo lo que ha dicho Daniel Ortega. Porque yo quisiera que alguien en su sano juicio me diga que ha creído en los resultados electorales que se han realizado en Venezuela. Que alguien tenga la cachaza de decir que fueron libres, que fueron transparentes en algún momento. Eso es como que Cuba diga el gobierno cubano, hay elecciones en el 2027 y quienes organicen las elecciones sean los mismos comunistas que están dirigiendo a Cuba. Y en el tema de Cuba, yo nunca he criticado su sistema de gobierno. Es más, hubo un tiempo que yo creí en ese sistema de gobierno. Yo culpo más a la precaria situación que vive el pueblo cubano en la actualidad a los Estados Unidos que al mismo sistema comunista implantado allí. República Dominicana.

0: convirtió en un momento dado en la más fuerte expresión de calidad y dominio del deporte y la cultura en Latinoamérica.
1: Y la medicina también.
0: Y la medicina. Que lo iba a dejar para ahorita, el tema de la medicina. Pero lo voy a tocar ahora porque ya tú me hiciste también. Todavía hay muchas personas que van a Cuba, de República Dominicana, de Puerto Rico, sí, de México, y hasta algunos que pudieron llegar con permisos especiales, fueron a Cuba a buscar de la medicina de allí. Caramba, lo que pasa es que tanto da la gota de agua en la piedra hasta que le hace un hoyo. El sistema cubano ha colapsado producto de la perestroika. Cuando Gorbachov desintegra a la Unión Soviética, ahí es cuando se recrudece el problema sociopolítico, económico, deportivo, cultural en Cuba. Porque ya Rusia adopta posiciones que, aunque no le abandonó totalmente, pero ya no era lo mismo ni era igual que cuando la Unión Soviética apoyaba a Cuba económicamente y políticamente. Entonces, hoy, el gobierno dominicano, mi gobierno, rápidamente, el primer país que desaprueba esa actitud de Nicaragua. Y no es que no tengan razón. Ahora, como que hay, está salpicada esa decisión, está salpicada de doble moral, porque República Dominicana mantiene relaciones diplomáticas con Cuba, y en Cuba hay elecciones. ¿Quién dijo que hay elecciones en Cuba para elegir las autoridades? Como en República Dominicana, como en Colombia, que ahora hay problemas en Colombia, como lo hay en otros países, México. ¿Y en China? ¿Quién elige el presidente? Es el Buró del Partido Comunista, no es un proceso electoral. Y entonces, ¿aprobamos a aquellos y a esto no? Le lavamos la cara y el moñoñón no. Así que dice, el moñoñón. Y el moñoñón no. ¿Y el qué?
1: El mono.
0: El mono. Ah, le lavamos la cara.
1: El mono le pide al agua.
0: Le lavamos la cara y el mono no.
1: Y el mono no se la lavó.
0: Ok. Yo recuerdo que Guaro se encojonó, la poca veces que viste no ha dado a Guaro fue esa cuando le dijeron eso. Alguien le dijo en una campaña eso. Lavaron la cara con tema de Guauzi. Lavaron la cara y el mono no. A Renberto, ¿por qué le dijeron?
1: En la campaña de Renberto. Ah,
0: en la campaña de Renberto le decían eso a Guaro. Bueno, el tema es que así como ocurrió con Venezuela, por otras razones, pero que al final es lo mismo. República Dominicana rompe relaciones con Venezuela. Cuando el tema Maduro, creo que ya se restablecieron. Pero en Venezuela está gobernando el madurismo sin Maduro y acogiéndose a ciertas normas de Donald Trump. Yo no entiendo esa partecita muy. Porque si Donald Trump se metió a Venezuela, debió llevarse en claro a todo lo que olía a Maduro. Sin embargo, no era Maduro nada más que le interesaba. O sea, era un asunto, un tema personal que tenía Donald Trump con Maduro, pues baboso, pues está desafiando y todo. Si se queda manso, tranquilo, estuviera ahí gobernando todavía. Ahora está pidiendo

clemencia en los Estados Unidos. Pero finalmente, para que quede bien centrado la idea, el tema es, República Dominicana expresa su desacuerdo oficialmente a lo planteado por Daniel Ortega en Nicaragua, pero mientras tanto tenemos a Cuba, que reitero, no me incluyo en la lista de los enemigos del régimen cubano, ni tampoco de China, pero China y otros países que tampoco se hacen elecciones ni libres o no libres, ni transparentes ni no transparentes, no se hacen elecciones para elegir sus dirigentes, sus presidentes, gobernantes. Lo hacen los partidos que tienen la incidencia total en esas naciones. Pero eso es parte de la política internacional traída aquí por los moños a República Dominicana. ¿Y qué vamos a hacer con tantos problemas que hay en República Dominicana? Voy a estar pendiente de ese tema de Nicaragua. Buscarse problemas con Nicaragua y necesariamente también deje que las cosas fluyan. Al final del camino, unos son de unas tendencias ideológicas y actúan como tales, y otros de otras. Pero creo que hay que orientar las acciones desde el gobierno y otras esferas con mucho más cuidado, con más inteligencia inclusive. Porque si bien Nicaragua, Daniel Ortega dice que no habrá más elecciones, hay otros países que no la hacen y no ha pasado nada. Nadie ha dicho nada. Vamos a la sociedad.

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A pesar de que este programa no es de deportes, debo exhortar a la colectividad dominicana para que a partir de mañana se pongan en sintonía con los juegos, los número 25, 25 Juegos Deportivos Centroamericanos y del Caribe que se estarán realizando en nuestro país. A partir de mañana tendremos delegaciones de toda Centroamérica y el Caribe. República Dominicana por tercera ocasión estará montando los Juegos Centroamericanos y del Caribe. 1974, 1986 y ahora en el 2026. En Moca, y me imagino que ya anunciarán cuándo serán los Juegos de Fútbol Femenino. Una lástima que solo ubicaran el fútbol femenino para jugarlo aquí en Moca y algunos juegos, pero algo es algo, peor es nada, porque nos hubiera gustado sobremanera ver a nuestros hombres jugando también. Pero el que quiera verlo, pues que vaya a Santo Domingo. No tengo la información exacta si en Santiago se va a jugar lo fútbol masculino, pero sí en Moca se va a jugar fútbol femenino. Estar pendiente porque escogieron a Moca, a La Vega y Santiago como subsede precisamente por la fortaleza tanto en la calidad del fútbol como los fanáticos que gustan de esta disciplina deportiva. Fútbol femenino de los Juegos Centroamericanos y del Caribe 2026, Santo Domingo 2026, tendremos aquí en Moca, en el estadio del Polideportivo Profesor José de Jesús Sánchez Pérez. Y a propósito del estadio del Polideportivo Profesor José de Jesús Sánchez Pérez, del techado Doctor Rubén Lulo Yite, hace varios años que siendo senador el doctor José Rafael Vargas trajo una comisión de senadores de Santo Domingo, del Congreso Nacional, entre ellos quien presidía la Comisión de Deporte de dicha Cámara Legislativa, y se hizo una vista pública donde de 10 personas que le permitieron hablar, 9 apoyamos la idea de que se le pusiera el nombre del doctor Rubén Lulo Yite. Hubo uno que no tiene gran importancia para la gran mayoría porque no vive aquí en Moca, pero es mocano, que atendiendo a algunos conceptos planteó que se le pusiera otro nombre, pero no dijo cuál nombre, sino que no tuviera el nombre del doctor Rubén Lulo Yite. Sin embargo, esa persona, allí mismo le aclaramos que parecía ingrato, malagradecido y que faltaba a la lealtad deportiva de este pueblo. ¿Por qué? Porque esa persona que se opuso, que fue la única, con un techado lleno de gente, precisamente comenzó a jugar voleibol y baloncesto en el Club La Cancha cuando el doctor Rubén Lulo Yite
ya era miembro de la selección nacional en voleibol. Y no lo fue en baloncesto porque no le interesó ser de la selección nacional de baloncesto. Porque el doctor Rubén Ulloyite fue un atleta a carta cabal. Jugó voleibol, que yo lo vi. Baloncesto, que yo lo vi. Tenis de mesa, que yo lo vi. Softball, béisbol y otras disciplinas deportivas más. El doctor Rubén Ulloyite. Ese que su cédula, él siempre dijo que decía ocupación síndico. Ese que la historia sociopolítica, económica, deportiva, artística, cultural de este municipio de Moca jamás podrá olvidar. Porque fue un hombre probo, honesto, honorable, que no le cerró las puertas de los despachos donde trabajó a nadie absolutamente. Que cogía una guitarra y se iba donde Huevín, donde Chipa, con Viejo Santo, a cantar y a tocar algunos instrumentos de los que se usaban en la época con lo que comenzó la bachata. Pero él no era bachatero. Que compuso canciones, que escribió libros, porque Rubén lo hizo todo en la vida. Y lo hizo con dignidad. Y cuando Rubén decía, nadie quiere a Moca, nadie ama a Moca más que yo, era de verdad que lo decía y lo demostró. Y lo demostró con hechos. Rubén, con las precariedades económicas del momento, era íntegro y construyó más de 80 canchas deportivas en este municipio. Todavía hay algunas que andan por ahí destartaladas y otras funcionando. Se me venció el tiempo, pero quiero decirle, ya terminando, que el nombre del complejo deportivo de Moca, del polideportivo y el techado, incluyan la pista de atletismo, profesor José Pérez, debe ser. Eso hay que resolverlo ya. Que no se siga hablando de que ya fue aprobado en el Congreso y que ya qué sé yo quién y qué sé yo quién ya lo logró. Oiga, que lo determine y vamos a hacer el acto oficial ahí. Yo espero estar vivo cuando eso se le. Le dejo en la gratísima compañía de Mojenado y las deportivas de Mojen sin barrera. Bye, bye.

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0: Trío Ideal, ahí estaba Eddie Santiago, todo empezó. 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

0: Ahí estaba Joseph, sí. El sexy de la bachata. No nos amamos. 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

0: Presentado por Niño Almanzar, ahí estaba Leopoldo Dante, Leo Dan. Esa pared 1017, Radio Ideal. Este es el Mañanero Musical, llevándoles la mejor música hasta las 11 de la mañana contigo, Emmanuel Mireles.
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La radio está tocando tu canción. Amigos, este tema del varón en homenaje a Alex Bueno, aunque el tema es...

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El tema es de Jose, del sexy de la bachata. No nos amamos. Super pegado este tema.

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con él. Ahí estaba el tema que da punto final. Al Mañanero Musical contigo, Emmanuel Mireles. 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

0: Buenos días, amables amigos oyentes de La Hora Caliente. Una producción general del colega Rafael La Antigua. Y en el día de hoy, conduciendo el programa, un servidor Héctor Reynoso en compañía del licenciado Fernando Medina, al cual le doy la bienvenida inmediatamente.
1: Sí, buenos días, Héctor Reynoso. Buenos días, ingeniero multimedia Manuel Mireles en los controles. Y por qué no saludar a esa playa de Radio Escucha, que diario no mueven el dial 99.5 FM. Esa es la grandota del Cibao y también adición del mundo. Buenos días, Emanuel Mireles, en los controles.
2: Buenos días a este par de estrellas. Un placer para mí estar aquí compartiendo en este jueves 23 de julio 2026. Un día más que Dios nos regala de gratis, con todo y aire.
0: Eso es así. Miren, inmediatamente empezando el programa, Emanuel, ¿te acuerdas que en la última entrega que hicimos hablamos de los accidentes de tránsito?
2: Sí. Miren,
0: en el día de ayer, ¿cuándo fue el del
2: invitado? Hace unos minutos lo está publicando José Grullón. El accidentado es oriundo de La Cumbre.
0: Miren,
2: lleva por nombre de Francisco.
0: Hace algunos minutos, ayer, me enviaron un video de un accidente que hubo en la calle calle Salcedo con Cayetano Hermosén. Eso es la esquina de Mundo Color, ahí valga la promo. Ahí venía un motorista en vía contraria.
2: Ay.
0: Y venía calibrando y impactó con un vehículo. Oye, en vía contraria y calibrando. Y lo bueno de esto es que no puede negarlo porque quedó grabado en video.
2: Por ahí hay mucho cosas de tiendas de repuesto que tienen los motores de los dos lados.
0: Por ahí que está también el asunto de porque está Pangoma en esa misma calle y eso. Entonces, ¿qué pasa? Que óyeme, ha sido deplorable el crecimiento de todos los accidentes, ¿verdad? De tránsito que podemos ver y podemos señalizar y contactar con nuestros ojos a través de las imágenes y de los noticieros. Lo que nos resta a nosotros es recomendar tanto a los motoristas, a los camioneros, ayer, por ejemplo, venía de Samaná compartiendo con parte de mi familia y estaba cayendo un aguacero que era cero millas que íbamos. Iba un camión y llegó un camionero, conductor de un Daihatsu, cama corta, rebasando como que eran las 2 de la tarde con el sol afuera. Increíble, tanto así que yo tuve que tomar mi celular y grabarlo, un ejemplo, y crear un corto video de ese gran abusador. Entonces, ese es un provocador de un accidente mayor que gracias a Dios no ocurrió, pero que podría ocurrir por el abuso y la violada de ley que estaba dando en ese momento. Le digo, compañeros Medina, amados amigos oyentes, que no se veía nada en la calle. Nosotros no nos pudimos detener porque no encontramos un espacio amplio en ese momento. Y luego, minutos después, 15 minutos después, el agua calmó un poquito. Pero ese abusador rebasando a una velocidad imprudente. Entonces, esto trae como consecuencia, ¿verdad?, de que pueda ocurrir un accidente o varios accidentes.
1: En cuanto a ese sentido de los accidentes, yo me voy más profundo y me gusta lo que es la reflexión y lo que es el conocimiento. Emanuel, yo le hago públicamente el llamado, incluso hasta las agencias de vehículos y la agencia de motocicletas, para no hacer anuncios, como dice Héctor Reynoso de introducción. Cuando digo agencia de vehículos, aquí en Moca hay muchísimas, y cuando digo agencia de motocicletas, también hay muchísimas. Pudieran crear una campaña educativa e incluso cuando es una motocicleta, ellos mismos pudieran proveer del casco protector y con un brochure educativo que diga cuáles son las señales de tránsito, cuáles son las causas, consecuencias, qué es lo que le trae al Estado, qué le trae a la madre cuando le enluta, qué le trae a un joven cuando queda postrado en estado vegetativo en una cama o con una amputación. O sea, las propias agencias pudieran tener esa campaña, obviamente. Ellos dirían que todos se los damos al Estado Dominicano por tradición. Nosotros hemos dicho, ah, no, es que el gobierno hace tal cosa. Ah, no, es que el Intran no hace tal cosa. Ah, que la DGC que lo haga. Señores, nosotros como un pulmón económico, como un pulmón sostenible de lo que es esta ubérrima tierra de moca que produce tanto, o no de moca, pudiéramos tomar moca como referente. Por ejemplo, Agencia de Motocicleta Manuel Mireles tiene una campaña educativa por los barrios, tiene una campaña educativa en los medios televisivos. Ah, Agencia de Autobús Exo Reynoso tiene una campaña educativa, llevarle brochure. ¿Qué pasa? Alguien, hasta por vergüenza, le va a dar en cara esa situación educativa. Porque a diario observamos cómo jóvenes de 18 a 30 años, de 18 a 35 años, están perdiendo la vida, se están desapareciendo. O sea, nuestro relevo está quedando en manos de los accidentes. ¿Adivinen por qué? Por una palabrita sencilla. ¿Entonces cuál es? Conciencia. Conciencia.
0: Claro, conciencia. Claro, claro.
1: O sea, no tiene una conciencia definitiva.
0: Ahí entro yo al tema y lo ligo con lo mismo que la gente cuando tira basura a la calle. Es decir, a mí me da un malestar cuando veo a alguien delante de mí en un carro, en un motor, tirando basura a la calle. Un cerdo de dos patas con sangre roja.
1: Adelante. Sí, tenemos un contacto. Sí. Buenos días. ¿Con quién conectamos? Buenos días.
0: El saludo, como siempre, para el Chino Grullón en el Bronx, que está escuchando la estación, como siempre.
1: Adelante.
0: El Chino Grullón.
3: Buen día.
0: Saludo, hermano. Saludo.
1: Buen día.
3: Buen día. Que Dios les bendiga, señores, ¿verdad? A ese equipo de profesionales, a Mauri de Santiago.
1: Adelante, Mauri.
3: Le va a hablar el camionero que anda en un volteo de 10 metros. Sin que yo respire por la herida, y le va a hablar el motorista que anda en la Chapi, que Fernando lo ha visto, y Emanuel. El mecanismo del casco y el seguro, la agencia puede manejarlo de una manera muy simple. Usted entiende que el motor ya no se puede dar, Fernando no puede vender el motor en la agencia por menos de 40,000 pesos, ¿verdad? Que diga que el motor vale 45, se lo dejen 43 o 43,500, y ahí le incluye los 2,000 pesos que vale un casco regular de pobre, y porque un casco para allá, para la gente que quiera ser un poco más exigente, anda entre los 10 y los 15,000 pesos, pero un casco de pobre que vale 2,000 y el seguro corrientico que vale 500, los 2,500 se lo incluye ahí, le diga, mire, su seguro y su casco es gratis, de que usted no quiera llevárselo, allá él, pero cuando usted le diga que es gratis, pero usted se lo ha incluido, no tiene que decírselo, no lo va a dejar, porque el dominicano es lo que más le encanta que le den, ¿verdad que sí? Ese es un tema. El otro es el camionero. Yo ando en un camión, yo les recomiendo a todo el mundo, yo ando a 60 cargados y tal vez 70 vacío en la pista puede llegar tal vez a 80, porque el vehículo cargado no frena igual. Entonces los demás transeúntes que andan en vehículo no les rebasen por la

0: preventiva. El camionero debe la preferencia al vehículo cargado, sea el que sea. No tiene que ser volteo obligatoriamente. Y usted ya no va a tener el susto. ¿Cuál es la ventaja de rebasarle por la derecha a un camionero, por ejemplo, en la pista? Que si la goma, las gomas mangas desgastadas, uno la usa del lado derecho, no del lado izquierdo, por seguridad. Si una goma se explota, ya le va a reventar el vehículo, usted lo hace volcar. Entonces, rebase por la izquierda, mantenga esas medidas de prevención y todos vamos a ser más felices.
1: Muy bien, gracias
2: a Mauri.
1: Al compañero a Mauri. Un saludo para Ricardo Armando López. Ahora tiene Ricardo una costumbre de llamar a uno equivocadamente. Yo dejo lo que tengo que hacer para tomarle el teléfono. Ah, no, fue que se me marcó. Ahí me marcó de nuevo equivocadamente y de nuevo otra vez.
2: Bueno,
1: pero a Ricardito hay que quererlo como quiera.
2: Buenos días, ¿con quién conectamos?
1: ¿Qué amado?
3: ¿Cómo están ustedes, Fernando Medina y Edson Reynoso, Emanuel Mireles? ¿Cómo siguen ustedes?
1: Buenos días, hermano.
3: Antes de la información, hay que decir la verdad. El encargado de espacio público, Eduardo García, y dígese, están haciendo un excelente trabajo para evitar los tránsitos. Y mira, felicitar a nuestro senador Carlos Gómez, que está dando raciones alimenticias en toda la zona donde la ruta de los motoconchos. Y la Fundación Carlos Juan Santos el Cuadrado y nuestro senador Carlos Gómez le están dando canastilla a las mujeres que están embarazadas. Pueden ir a la oficina senatorial que le están dando canastilla. Muchas gracias.
2: Excelente.
1: ¿El Cuadrado tiene una fundación?
4: Sí.
1: ¿O sí? Ah, muy bien.
2: En ese mismo orden, ya que Manuel menciona el senador, vamos a reconocer, porque yo no felicito políticos, porque los políticos están para eso, vamos a reconocer al senador que hizo hincapié de un pronunciamiento de la oficina del Intran aquí en Moca. Eso representa una importancia capital. Ahora, ¿cuál es la crítica que le voy a hacer? Porque que no me puedo quedar callado, Manuel Mireles. No me puedo quedar callado, porque si me quedo callado, muero fácilmente como una chicharra. ¿Qué crítica le voy a hacer? Obviamente hay que reconocer que el plan piloto va a comenzar en algún domicilio debe tener. Ahora, ¿qué yo critico? Que se tenga que rentar de nuevo un local para poner una oficina del Estado Dominicano, donde aquí tenemos tanto terreno. Ahí están los terrenos del ayuntamiento, que el ayuntamiento adquiere por el asunto de las construcciones que se realizan aquí en Moca. Antes de pasar la llamada, Manuel, quisiera desarrollar el tema, decirle que cuando vayan a hacer un proyecto que beneficie al colectivo, también que sea un ahorro al Estado Dominicano. Y cuando digo del ahorro, compren un local personal, porque mínimo esos módulos que van ahí, que veo que son como tres en esa plaza comercial, ahí cobran en dólares. Eso representa una carga al Estado Dominicano bien fuerte. Entonces pudieran hacer el esfuerzo. Obviamente, como comenzó el plan nuevo, lo aplaudimos, pero sobre la marcha, que vayan haciendo el esfuerzo para que tengan un local propio. Ese es mi comentario sobre lo que es el Intran. Pasamos con la llamada, por favor.
5: Buenos días. Buenos días, María Antonia de la Ermita.
2: Adelante, María Antonia.
5: Mire, ayer nos quitaron el chalito del ayuntamiento, nosotros trabajando ayer. Todo lo quitaron ayer en la UAICE, nosotros.
2: No lo quitaron, lo están organizando. Lo que pasa es que esos carros deben llevarlo para su casa cuando terminan las labores.
5: No, amor, estamos pagando en el ayuntamiento, Moy. Lo que pasa es que nosotros
1: eso es lo que queda en la Duarte con Colón.
5: No, la María Rodríguez,
1: Moy. No, perdón, Duarte con José María Rodríguez.
5: Sí, mi amor.
1: No, pero ¿y usted tiene recibo, María Antonia? ¿Usted tiene?
5: Sí, papeles, los tenemos nosotros aquí en la casa.
1: No, ¿cuáles papeles? Los recibos de pago, los recibos, ¿usted lo tiene?
5: Sí, mi amor.
1: Tráigamelo a la emisora, tráigamelo.
5: Tráigamelo,
1: está bien. Atención, Eduard. Vamos a llamar a Eduard, porque entonces, sí, le están cobrando por el espacio. Pero hay que ver si el espacio de ellos era ahí. Hay que ver.
2: O si el espacio, la paga del espacio dice que es que tengan el carrito y se lo lleven, porque puede ser así. Hay que ver la modalidad que tienen para con eso, para uno no dar palo a ciega, pero que haya que traer los documentos aquí y las pruebas que uno pueda sustentar su comentario.
1: Exacto.
2: En otro orden, Héctor Reynoso, escuche Manuel Mireles, ingeniero multimedia. Dice Faride en la reunión de Fuerza de Tarea Conjunta que se realiza todos los lunes en el Palacio de la Policía Nacional y que encabeza el honorable señor presidente, dice, el gobierno deportó 7,237 extranjeros en condición migratoria irregular durante la última semana. O sea, se refiere a la última semana del mes en curso. Y yo diría, ¿por qué no ¿por qué no hacen una estadística con los extranjeros? Porque cuando hablamos de extranjeros, todo mundo se va de inmediato a los haitianos. Ahora, hay que hacer una estadística. ¿Cuántos rusos se deportaron? ¿Cuántos alemanes se deportaron? ¿Cuántos costarricenses se deportaron? Y no solamente nacional haitiano. Obviamente, la comunidad que tenemos, como hacemos frontera con Haití, es más volumen de la migración haitiana que las otras migraciones. Pero aquí que tenemos rusos, tenemos alemanes, tenemos colombianos, tenemos de todo un chin, y quisiéramos que nos den la estadística para que nos den la estadística de, o la cifra que determinen que no solamente son irregulares haitianos que están deportando, porque uno quiere tener esa estadística para mantener un,
1: aunque
2: mare,
1: un balance. Es como usted apuntaba, hay más haitianos, sí, que por culpa de la frontera.
2: Cito, 7,237, pero ahí no dice si hay nacional, sí, o sea, sí, hay extranjeros de otras nacionalidades. Entonces, sí, sí, la migración.
1: Hay que partir de la imaginación, entonces, obligatoria, sí, lamentablemente.
2: De la duda irracional.
1: Y ellos como departamento deben de marcar una diferencia y decir, mira, son tantos haitianos, creo que amerita eso. Tenemos en la vía de comunicación a Eduard García, encargado de espacios públicos del honorable ayuntamiento de este municipio de Moca, provincia de España, República Dominicana. Eduard, hermano, gracias por siempre tomar la llamada. Felicitarte de antemano por el trabajo que vienes realizando, un trabajo... óyeme, ese departamento que Eduard maneja, no lo tomo yo como encargado, ni que estuviera pasando hambre. Y tú me disculpas, porque es un trabajo fuerte. Sí, es un trabajo fuerte, delicado. Y bueno, ahí están los líos, los que tú te has metido por cumplir con tu país y por cumplir con la patria. Así que te felicito públicamente, hermano mío. Buenos días, Eduard.
4: Gracias, hermano.
1: Muy bien, mira, él se ríe, porque él sabe que es verdad lo que está ahí. Eduard, mira, nos acaba de llamar uno de los propietarios de los carritos de comida y esto, que estaban ubicados en la calle José María Rodríguez, casi esquina Duarte. Entonces me llamó la atención lo que dice María Antonia, en este caso que llamó, y me dice que ellos estaban pagando un impuesto al ayuntamiento. ¿Tú tienes conocimiento de esto y nos podrías explicar en qué consiste este asunto, este pago? No sé.
4: Generalmente... La persona que tiene venta ambulante se le paga por espacio público, okay, un año.
1: Okay.
4: A ellos nunca se le había cobrado, porque hace 3 años lo estamos reubicando y le hemos aconsejado que los carros tienen que reducirlo y no pueden estar fijos, porque es una vía de alto volumen.
1: Claro, claro, claro, claro, claro.
4: Entonces llegó el momento, se le había notificado en varias ocasiones que tenían que retirarse, no se retiraron y nosotros... Pudimos los retiramos el día de ayer, pero en el ayuntamiento por EPC, el departamento de nosotros, ellos no están pagando, porque ellos no tienen permiso de espacio.
1: Entonces una pregunta. Tú acabas de decir que se le había notificado a días anteriores de que lo que iban a mover, claro, que por favor.
4: Claro.
1: Ustedes tienen
4: una fímica, unos videos y todo por
1: tienen notificaciones, tienen claro, notificaciones, claro, ustedes como departamento de esa
4: claro,
1: procesión.
4: Claro, claro.
1: Muy bien.
4: Se la podemos enviar.
1: Muy bien.
4: Y ellos la tienen también.
1: Muy bien. No, y de antemano, incluso yo lo veía cuando paso mucho por ahí, lo veía ilógico. Porque, mira, esto es delicado. Porque si le permiten a Juan, a Lucas y a Ramón poner los carritos, a Agustín y a Joaquín hay que permitírselo también. No sé si tú me entiendes la idea, claro, Eduard.
4: A todo el mundo.
1: Sí, sí. Entonces, quedó limpio esa área y entonces.
4: Quedó limpio esa área y se notificó al propietario del taller que está arreglando vehículos en la calle, que mientras no tengamos esa vía completamente limpia, vamos a estar.
1: Okay.
4: Al propietario del taller se le dio un plazo de 48 horas para que ubique su vehículo que están arreglando en ese taller.
1: Eduard, el departamento que tú diriges, de aceras limpias, todo esto, ¿va a seguir con el trabajo arduo? ¿Va a continuar este?
4: Recuérdate que mientras haga un espacio ocupado que pertenezca a la colectividad, nosotros nos vamos a encargar de devolvérselo a la colectividad.
1: Bueno, pues muy bien.
4: 100%.
1: Muy bien, muy bien. Pues gracias, hermano Eduard García, encargado del Departamento de Espacios Públicos del Ayuntamiento Municipal de este municipio de Moca. Ahí estaba la clave. Él dice que no, que esas personas no habían pagado. A María Antonia que nos traiga los documentos, entonces.
2: Tenemos la llamada.
6: Sí, buenos días.
1: Buenos días.
2: ¿Con quién conectamos?
6: Ramona de la Soledad.
2: ¿Perdón?
6: Ramona Ramona de la Soledad.
1: Adelante, adelante, su orden.
6: Impaciente por la situación de ese desrique de la escuela.
1: Ay,
6: y eso da pena, que los niños comiencen la clase, eso es un peligro. Ya por donde pasaba un motor, ya que no cabe casi, eso está derrumbado. Eso es un peligro para esos niños salir de la escuela corriendo y pueden derrumbarse. ¿Qué es lo que van a hacer con eso? A Carlos Gómez, que está trabajando tanto en Moca, que dé una vuelta por aquí y que hagan algo, porque ya eso es desesperante. Muchas gracias.
1: Gracias, hay que apuntar que ese derrumbe, como decimos en el campo, queda ra con la escuela, Fernando.
2: Uh-huh.
1: Sí. Usted se para en el frente, en la puerta frontal de la escuela, y da 10 pasos para el frente, o 10 pasos no, y cae en el derrumbe.
2: Yo tengo un informe, cuando yo era policía escolar,
1: Dios no libre.
2: Yo tengo como 10 informes pormenorizados, sustentados de esa escuela, que lo puedo buscar, y da pena y preocupación que se han hecho tanto alarde en otras manifestaciones, porque por eso que a mí me tiran. Porque yo estoy inscrito en el PRM, lo digo públicamente, pero cosas que deben decirse, hay que decirlas. Y esa es la verdadera moral, la verdadera ética que uno debe comulgar en estos micrófonos. Estos micrófonos no son un asunto antojadizo. Y cuando Dios nos da la facultad de poder deliberar antes de ellos, debemos hacerlo con tenacidad y con objetividad. Yo, cuando era policía escolar, de la escuela Oliverio, que se llama el Oliverio de Payá, tengo fotos que todavía estaba mucho más lejos de ahí. Ya está, como tú dices, que tú das una vuelta maroma y caes en derrumbe. Entonces, van a dejar que la escuela colapse para después entonces venir a comprar un terreno más. Quizás algún contubernio con alguien por ahí para comprar un terreno y van a dejar que se derrumbe eso, donde esa escuela...

0: para climatizar la escuela. Le cambiaron el nombre al aire acondicionado.
1: La iglesia, la escuela no.
0: No, no, a la iglesia le donaron 22 millones. Y oiga cómo le pusieron. Para climatizar la escuela, la iglesia. ¿Tú sabes por qué? ¿Tú sabes por qué? Escuela. Es que estoy emocionado con la escuela.
1: La escuela.
0: Para climatizar la iglesia. ¿Tú sabes por qué? ¿Cómo le pusieron eso? Para que el motoconcho de común no sepa que hay aire acondicionado que va a llevar la iglesia ahora. Entonces, lleven esos 22 millones para la escuela, que es más productiva que darle aire a millonarios que van a esa iglesia. Entonces, vamos a pasar esa llamadita, por favor. Buenos días.
2: Buen día, ¿cómo están ustedes?
0: Bien, ¿con quién conectamos?
2: Víctor Paulino.
0: Adelante, Víctor.
2: Yo le quiero hacer una pregunta a Eduardo García.
0: Ajá.
2: Entonces, los talleres que están en el INVE, que yo me fui de cabeza un día de esto ahí, que fui a dar la vuelta a la pasola, no van.
0: Esa pregunta, Edu, que llame para que la responda en otro orden, Emmanuel y Exxon.
1: Oye, hay que decir, porque tenemos que ser consecuentes. El ayuntamiento en varias ocasiones ha hecho varios operativos de esos talleres. Por ejemplo, el doctor Ángel López en una ocasión hizo varios operativos. Y los propietarios, los mecánicos, todo el mundo por ahí se tiró a la calle a incendiar neumáticos. Entonces, ese pueblo que hoy está llamando, exigiendo esos talleres, nos llamó a defender el ayuntamiento. Es decir, un poquito cuesta arriba y un poquito irónico este tipo de trabajo, y difícil a la vez también.
0: Antes de esta llamada, una información muy importante, Manuel y Exxon. Dice Milvia Peralta: estoy en sintonía con usted y nos manda una información muy oportuna. Dice: el doctor Jerez y su equipo se nombraron 64 nuevas empleadas, entre ellas médico y enfermera. Y qué bueno que el doctor Jerez, yo siempre lo he dicho, he hablado una sola vez con él y lo defiendo a carta cabal. ¿Por qué? Porque es de los pocos funcionarios que no hace alarde de su función. Es de los pocos funcionarios que no anda tomándose fotos para llenar redes sociales y un compendio de necesidades. Ese doctor trabaja a tiempo completo y es una persona muy ecuánime y muy puntual en su asunto. Incluso, repito, cuando se va a tomar la foto que sustenta la actividad, él se la toma por obligación, no para hacer una farándula de ella. O sea, que felicidades y a esas nuevas personas que incurren en lo que es el asunto sostenible laboral, también felicidades. Pasemos a llamada.
1: Llamada, Fernando Medina. Buenos días.
2: Buen día, Jerez.
3: Buen día, cuadrado. Buen día.
1: ¿Cómo que buen día? ¿Cómo que buen día, Jerez? Tú te sueñas con ese sueldo. Adelante, cuadrado y su fundación. Oye, adelante. Te confundió con el jefe de la
2: Peralta. En el día de hoy, el doctor Jerez, un antes y un después, tras 64 nombramientos entre enfermera y doctora. Óyelo bien, eso es renoso. Esas mujeres que llevaban casi 6 años trabajando voluntariamente en el gobierno de donde comenzó el COVID, pero el día de hoy están todas premiadas. Y en otro orden de idea, también nuestro senador

0: un sobrecito. Ya tú sabes. Muchísimas gracias.
1: Excelente la intervención del cuadrado. Bueno, tal vez no llega un sobrecito a Manuel, que también es padre, ¿verdad?
2: Sí.
1: Entonces, bueno, seguimos la llamada adelante, con este pueblo.
2: Pero te tenemos desde Bronx.
1: Oh.
2: ¿A quién tenemos ahí?
3: Saludos, buenos días, Manuel Mireles, Héctor Reynoso y Fernando Medina, Miguel Núñez.
1: Adelante.
3: Siempre en sintonía con el programa. En el barrio Manuel Rodríguez quiero saludar a mi papá Don Chepe, a mi mamá Doña Tata. También quiero decirle, muchachos, que el próximo sábado, desde las 6:00 p.m, será juramentado el Comité Ejecutivo de la Juventud de la Fuerza del Pueblo de la provincia de Espaillá. Así que ahí será juramentado Remy Núñez y su equipo, presidente de la Juventud de la Fuerza del Pueblo. Pasen buenos días y estamos activos, muchachos.
1: Gracias, okay, gracias.
2: Miguel Núñez, nos vamos ahora por aquí.
1: Adelante, ¿con quién conectamos? Buenos días.
4: Buenos días, Fernando Medina. Buenos días, Edson, hermano Mirele, Ana Mercedes.
2: Ana, la mocana.
5: Adelante, mi amor.
4: La verdad, muchachos, que yo veo bien que el senador Carlos Gómez esté tomando los pobres papás en cuenta. Porque así es que dice la canción, oye, pobre papá. Sí.

0: ¿Cómo así? ¿Cómo así?
1: Claro, pobre, eso no lo escuché. Escuchado la canción, está pobre papá.
0: Aquí para los padres.
1: Ay, sí, los padres casi no se mencionan, pero deberían de mencionarse igual que la madre. Porque los padres también son luchadores.
0: No, y que votan, nosotros votamos también.
1: Claro que sí.
0: Claro.
1: Pues, tenemos acá los comis ahí. Pues miren, muchachos, estoy llamando para decir también, usted ve por ahí, por el aniversario.
2: Ajá.
1: La verdad que pasar por ahí es un problema. Con esos talleres que paran vehículos de lado a lado y usted no encuentra por dónde pasar. Edward, que se dé la vuelta por ahí también. Y que se enfoque más en eso, porque eso es lo que le hace hace un daño para la persona que van a transitar y evita los accidentes de tránsito. Muchas gracias.
2: Ana Mercedes.
1: Dígame.
2: Felicidades. Y digo felicidades porque cuando llaman a los interactivos, solamente para cacarear asuntos netamente políticos, y usted está dando una denuncia, se está adhiriendo a la denuncia.
0: Sí,
2: esa es la objetividad que queremos. Gracias por mencionar los talleres.
0: Mira, vamos a un corte comercial, Emmanuel, y cuando regresemos, vamos a hablar de un rebú, Medina, que se armó en la parte frontal del cuartel general de la Policía Nacional en San Francisco de Macorís.
3: Ay, sí.
0: Pero un rebú y su madre, cuando regresemos. Vamos arriba, adelante, señor director.
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0: Continuamos nosotros, señores, con el desarrollo del programa. Esto es La Hora Caliente, una producción general del colega Rafael La Antigua, esperando en Dios que le esté yendo bien en sus vacaciones, muy merecidas, por los Estados Unidos. Así que, Lanti, donde quiera que se encuentre, tanto usted como su familia, que le vaya bien, que Dios le siga bendiciendo. Gracias por la confianza depositada tanto en un servidor como en el colega Fernando Medina. Y aquí estamos conduciendo este majestuoso programa de radio que se llama La Hora Caliente por Radio Ideal 99.5 desde Moca, República Dominicana. Un saludo a todos los oyentes que siguen el programa a esta hora. Buenos días, llamada, buenos días.
1: Buenos días,
0: Renato. Los papeles, tráemelo, María Antonia. Hablamos más tarde. Los papeles, tráeme los papeles, María Antonia. Mira, decía yo antes de irnos a la pausa del rebú que se formó en la parte frontal del cuartel general de la Policía Nacional en la provincia de San Francisco de Macorís. ¿En qué consiste este rebú? Consiste en lo siguiente. Hace varios años, aproximadamente casi 9 años, en Macorís hubo un conflicto donde un joven mató a otro. El acusado es Anderson José Francisco Paulino, el cual tenía varios años prófugo de la justicia y al parecer logró salir del país, fue apresado y deportado hacia la República Dominicana. Entonces, en el día de ayer, los familiares del joven Luis Federico García Vázquez, alias Freddy, el cual falleció, ¿verdad?, en manos de el joven Anderson José, se encontraron, ambas familias se encontraron en el área frontal del cuartel general de la policía de San Francisco. ¿Qué pasa? Los parientes de el joven que está detenido le dijeron y lo vociferaron a los parientes del muerto, ¿y qué ustedes quieren que nosotros hagamos? Revívanlo entonces, ustedes quieren. Oiga esto,
2: oye, mano, qué palabra.
0: Anda pa'l carajo.
2: Tú me vayas a ver un hijo tuyo que ahí, vayan a asesinar.
0: Ahí se armó una trifulca entre dos mujeres, parientes de ambas personas, tanto del fallecido como el del apresado, que se dieron galletas y se jalaron los pelos que usted no se imagina.
2: Me imagino.
0: Y una de ellas, por parte del fallecido, estaba embarazada. Ay. Entonces, esto causó un caos breve ahí, en la parte frontal, frente al cuartel, en San Francisco de Macorís, la policía, repito, que la policía tuvo que intervenir y todo esto. Así que, un momento desagradable se vivió. Y yo creo que fue una gran burla por parte de los familiares del apresado, decirle, pero revívalo si ustedes quieren. Ahí se... Entonces, los familiares del muerto le decían, tranquilo, que ustedes coge tiro también. Oiga esto.
3: Ahí se da.
0: Sucedió a May.
3: Ahí la historia nos refleja de nuevo el sonoro caso de aquí de Moca, de los Mosquea o sea, Mosquea y otro apellido, no recuerdo, pero también en Licey, los Gil y los Reynoso.
0: Ahí se dio
3: el contraste de más de 20 fallecidos de ambos bandos y fue producto de una burla que hizo un ciudadano que vino y le quitó la vida a uno de esos apellidos, Reynoso y Gil, y dijo, en República Dominicana cuesta 75,000 pesos una persona, y ahí hasta agua bendita se tuvo que lanzar en Manuel y fabricar un cuartel para esa jurisdicción. Gracias a Dios, ya las aguas están calmadas y solamente queda como estadística y como historia, pero les exhortamos a los macorizanos de esta cabina que cambien ese parecer y que sean respetuosos, porque puede dar al contraste que la historia se refleje a esa localidad. ¿Tenemos contacto?
2: No.
3: Ah,
2: sí. Ella llega otra vez.
3: Bueno, en otro orden, el Ayuntamiento de Moca extiende la jornada de limpieza Barrio Limpio a la jurisdicción de Villas Carolina 4. Emanuel, antes de pasar llamada, y Exxon, mira las imágenes tan diferentes que son. En Villas Carolina 4 solamente están la tala de árbol, unos cuantos palos secos, por decirlo así, para que me entiendan los radioescuchas. Más sin embargo, en los barrios populosos de Moca sacan toneladas de basura. Entonces, ¿por qué no copiamos de esas jurisdicciones y cambiamos nuestro parecer para que no nos digan cerdo con sangre, como usted dice?
0: Cerdo de dos patas.
3: Cerdo de dos patas.
0: Que son los mismos seres humanos que
3: viven ahí. Mire, aquí solamente se ve una poda de árboles y una recolección de árboles secos para evitar situaciones de incidentes. mire cómo está eso limpiecito ahí. Entonces, ¿por qué no copiamos de esos lugares? No tiene que ser netamente rico para ser limpio. Pasamos la llamada.
0: Buenos días.
2: Adelante.
1: Buenos días, Fernando. Buenos días, Exxon y Manuel. ¿Cómo están por ahí?
0: Buenos días, hermano Romadán. Bien, ¿y tú?
1: Bien, gracias a Dios. Saludos para todos los amigos oyentes allá en la República Dominicana. Y saludo especial a Rafael la Antigua Polanco, donde quiera que se encuentre aquí en el territorio norteamericano. Mire, quedando aquí con una información que están siendo bien sonada desde ayer hacia acá, es las supuestas pruebas nucleares de Irán, subterránea. Estados Unidos ha estado monitoreando unas detonaciones o unas vibraciones bajo el suelo iraní, que supuestamente ellos reportaron un pequeño temblor de tierra, un pequeño terremoto en la televisión estatal de Irán. Pero supuestamente están siendo monitoreados bien de cerca, de una manera sospechosa, porque hay equipos bien sofisticados para medir las vibraciones. Depende de qué tipo de eventos procedan. En el caso del terremoto, detonación de una bomba, de lo que sea, un destello de un meteorito o un estrellamiento, no importa. Ellos saben qué tipo de vibraciones vienen con relación a esto. O sea, ese es uno de los temas que se está debatiendo ahora mismo. Y con todos estos problemas que están llevando esta guerra innecesaria en Irak, el petróleo alcanza más de $90 ya, está por encima. O sea, que esta situación, países como el nuestro, la República Dominicana, debe estar preparado. Debemos estar pendientes y prepararnos, tratar de buscar un poco la armonía que allá hace falta. Porque vemos que en vez de la policía y otros organismos, el propio gobierno, las autoridades, tratar de crear un ambiente de tranquilidad al máximo, vemos cómo se sigue, lamentablemente, el pan y circo que se le da a los pueblos para mantenerlo entretenido. Sin embargo, los temas puntuales, los temas sociales que deben llevarse para bajar la violencia, para tener más educación, más tranquilidad, más felicidad de un pueblo, no le buscan soluciones. Ese problemita de la soledad, ese problemita de la escuela, eso da vergüenza. Mantiene a la población incómoda. La inseguridad y otras cosas. Creo que las autoridades deben tomar en cuenta de que debe buscarse la solución a la República Dominicana en términos y en temas que son puntuales, que no hay que darle largas. Porque lo que le estamos haciendo es manteniendo un país que se puede mejorar las condiciones sociales, manteniéndolo en vilo siempre con esa energía de violencia. Y creo que la clase política debe confesarse, porque estamos viendo cosas que están surgiendo, que la población está mirando a algunos personajes que están surgiendo, que le dan hasta puntuación. Entonces, ahí es que ellos tienen que pensar que la fiesta de ellos, el seguimiento que ellos tienen en la política dominicana como jefes y señores, se puede acabar con el tiempo y no muy tardío, porque estos trepadores pueden llegar por el cansancio de un pueblo que ya no aguanta la forma en que los políticos muchas veces se manejan. Muy buenos días.
0: Muy bien, gracias, Romadán Cabreja, desde Estados Unidos, siempre pendiente a la estación. Bueno, por otra parte, señores, el Senado en el día de ayer aprobó de urgencia en dos lecturas las modificaciones al Código Procesal Penal. Dice la nota que el Senado de la República aprobó este miércoles de urgencia en dos lecturas consecutivas el proyecto que modifica la ley 7425 del Código Penal. La iniciativa, conocida en una sección extraordinaria, recibió 25 votos a favor y 3 en contra. Para esta fase, los senadores se pusieron de pie para ejercer su voto. Con esta aprobación, la pieza concluyó su trámite en el Congreso Nacional y ahora pasa al Poder Ejecutivo para el conocimiento y la promulgación. La ley 7425. ¿Usted sabe cuál es esa?
3: Eso es el Código Penal, que viene consigo a un relevo de 104 años de existencia que tenía el que acaba de ser modificado. Algunas personas lo han criticado, pero debemos dar un tiempo de espera y de un desarrollo. Ahora, el propio código pudiera tener un contenido que diga en 10 años, 5 años se modificará, porque son situaciones que hay que son cambiantes. La
2: ley Mordaza, ¿qué ha pasado con eso? Ya no están hablando de ese tema.
3: No, eso va serán modificados unos cuantos artículos y todavía faltan, porque creo que, si no mal recuerdo, son 42 artículos que versan sobre algún grado de incoherencia o de inconstitucionalidad, pero en su debido momento se va a restablecer eso. Y no es una ley Mordaza, más bien es una ley de reestructuración de conducta. Porque, por ejemplo, ahí está Manuel Mireles, que tiene tantos años en esta cabina. Nadie puede decir que Manuel Mireles es un delincuente, un ladrón, si no tiene el fallo de la prueba, exacto, que así lo determine. Muy entonces, bien. ¿Qué sucede? Todo el que tiene un celular iPhone moderno, puede ser así, sin tener una academia, sin tener una preparación, dice que es periodista o comunicador. Entonces debemos moldearnos por ahí. Incluso eso va a traer respeto a lo que es el periodismo per se y la comunicación. Mira, en sentido general.
0: Dice la IA que la ley 7425 es la orgánica que instituye el nuevo Código Penal de la República Dominicana. Es el nuevo Código Penal que sustituye al del 1844 que teníamos vigente por más de 141 años. Fue promulgado el 3 de agosto del 2025 por el presidente Luis Abinader. Entra en vigor ahora en agosto del 2026 y todavía no se está aplicando en tribunales. ¿Qué trae de nuevo este código? El objetivo era actualizar el marco penal a los delitos del siglo XXI, algunos cambios principales. Por ejemplo, nuevos tipos penales: feminicidio, sicariato, bullying y ciberbullying, violencia económica, estafa piramidal, difusión de noticias falsas para chantajear, desaparición forzada, crímenes de
3: alta tecnología,
0: de humanidad, entre otros. Señores, yo insisto, atención amables amigos oyentes, ustedes ven que poca gente está en contra de este nuevo Código Procesal Penal, pero es por eso, es porque viven muchos del chantaje, de la noticia falsa. Entonces, se le va a prohibir, aunque eso está prohibido en algunos artículos, pero ahora viene remozado, y me imagino entonces que el Ministerio Público también va a estar al acecho, ¿verdad? Tratar de hacer un buen expediente cuando alguien cometa y viole estos nuevos códigos del Código Procesal Penal, licenciado.
3: Vamos con la llamada, sí, que está insistente.
0: Buenos días.
4: Sí, buenos días, Fernando.
3: Adelante.
4: Arturo Bencosme de este lado.
0: Arturo, ajá, un abrazo, hermano. Dios le bendiga.
4: Te quisiera saber de la condición de salud de tu madre, Eva, mi ex alumna de más de 10 años.
0: Gracias, hermano. Gracias por ella.
4: Oye, Elson, quiero aprovechar la campaña que tiene el Ayuntamiento Municipal, la persona de Eduardo García y su equipo, para que haga acto de presencia ahí en la Rosario, esquina Hosto, hay una ferretería y al lado hay un taller de motores que ocupa las dos aceras, tanto la izquierda como la derecha, con motores ya reparados y otros para reparar, ocupando esas aceras y también parte de la calle. Ojalá que sigan a la iniciativa que comenzó con Rafael Antigua con relación a la desrabalización de las aceras. Mi acera es de muchas gracias.
0: Gracias. Gracias, Arturo. Siempre atinado con su comentario, Arturo. Un roble en la comunicación de la provincia. Un abrazo, Arturo.
3: Exxon, algo que no previó el legislador o el gobierno en sí, ajá, fue la sobrecarga poblacional de personas de presa. Actualmente República Dominicana tiene 27,000 presos en todas las cárceles, y de esos 27,000, 16,000 son presos preventivos, o sea que no tienen sentencia revocable. Ahora, ¿qué sucede? Con todos estos nuevos tipos penales,
0: con
3: estos tipos penales, el Ministerio Público tendrá que buscar lo que es la solución alterna de conflicto. ¿Qué es la resolución alterna de conflicto? Sí. Que los casos que no sean litigables, que traten de arreglarlo en los cuarteles o en los pasillos.
0: Y en la casa comunitaria. Pero una pregunta, dice, discúlpeme, usted como abogado, ¿usted entiende que con este nuevo Código Procesal Penal, cuando entre en vigencia, usted cree que existirán más detenciones, más cárcel, por ejemplo, más condena?
3: No, más cárcel no, sino más condena. Ahora,
0: no, más gente presa.
3: Más gente en la argot popular. ¿Usted cree que llegue más encartado eso? O más gente presa.
0: Ya.
3: Porque con los tipos penales que no existían antes, que están, se van a suscitar ahora, habrán más personas. Entonces, ¿qué sucede? si tenemos 27 mil y no tenemos una amplia distribución, sí, entonces eso va a afectar al Estado Dominicano, y el legislador y el propio Estado Dominicano no pensó en
0: por
3: eso.
0: Por ejemplo, si no me...
5: Se nos va el tiempo, usted sí. Una llamada de Estados Unidos
3: dele.
5: Para algo que le habló Fernando.
0: Adelante.
5: Marco García.
0: Bien, Marco, adelante.
5: Marco.
6: Ese prestigioso programa de Rafael Artigua es Marco García. Yo escuché hace ratito, ahora dice Manuel Fernando, ¿verdad?, que estaba una opinión que dio con respecto a la iglesia, que donaron 22 millones para el área pensionado, que por qué no lo donaron a una escuela. Una pregunta yo le hago, ¿de qué religión usted es?
3: Yo soy católico.
6: Porque okay, usted es católico, pero sí, déjeme decirle algo. Eso que usted dijo debió decir que además de ayudar a la iglesia, porque el que no quiera ir a la iglesia siendo motoconcho o se de gente pobre, es porque no le da la gana, porque cualquiera puede ir a la iglesia. A la casa de Dios no importa que le ponga aire acondicionado. Ahora, lo ideal sería que además de adornar esos 22 millones, también debieran de ayudar con el dinero que se gasta en el Estado y ayudar a la escuela, pero no coger ese dinero y pues, ¿por qué no ayudaron una escuela? Esa no es la respuesta. Es importante también cooperar con la iglesia, porque esa es la casa de Dios.
3: Sí, muy bien. El artículo 45,
0: gracias,
3: el artículo 45 de la Constitución dice que usted puede, la libertad de culto, usted puede ser hasta ateo, dice la Constitución Dominicana en su artículo 45. Entonces, respetamos por democracia su decisión y nos acogemos, o sea, nos adherimos al comentario suyo, pero no estando de acuerdo.
0: Ok, no, tú tienes tu derecho.
3: No, porque, por ejemplo, ahora mismo, dice Emanuel, tú eres dirigente, Emanuel Mireles, usted que es dirigente de la zona tal. Búsquese una persona que tenga un solacito, que le vamos a hacer una casa de 1 millón. ¿Cuántas casas de 1 millón de pesos se hubiesen hecho? Porque Dios no andaba con aire acondicionado.
0: Medina, rápidamente, tenemos al colega Ramón Arturo Méndez, que quiere hacer un aporte al programa. Buenos días, hermano, un abrazo.
7: Muy buen día, Edson, Fernando, Emanuel, a todo el pueblo que escucha. Mira, es breve, sé que está terminando el programa.
0: Sí.
7: Respecto, ojalá que lo retomen mañana, ya que mañana es viernes. Sí. Porque es interesantísimo este tema sobre las penas, las cárceles, la cantidad de presos, y pensar en que nosotros, en vez de construir más cárceles, debemos construir más centros de formación educativa para evitar que la gente delinca. Ahora, que como dice Fernando, habrán mucho más tipos penales que deberán ser penalizados, válida sea la redundancia. Pero ya les dejo. Espero realmente en otra ocasión que podamos seguir tocando ese tema, porque es interesantísimo.
0: Gracias, hermano. Sí.
3: Y lo dice en una enciclopedia. Una enciclopedia emulativa.
0: Y, por ejemplo, ¿qué es lo que Ramón Arturo dice? En vez de más cárceles, vamos a construir más escuelas vocacionales, más institutos, tanto de inglés como de computadora y todo esto. Es decir que tiene entra en la lógica.
3: No, tiene un peso lógico. Y sí, más que una enciclopedia, como una enciclopedia emulativa. Lo que tenemos estos micrófonos que copiamos de Arturo, Robinson, entre otras personas, sí, uno se le enchina la piel cuando personas así llaman.
0: Te iba, quiero decir, y es que, por ejemplo, sin temor a equivocarme, la isleta, la población de la casa isleta está llena, sin temor a equivocarnos.
3: No, el cuartel de Moca está sobrepoblado con gente que tienen 3 meses y dice, ¿dónde lo llevan? Pero hay otra situación también y estamos cortos de tiempo. Y los asuntos mentales, ¿dónde lo van a llevar? Porque los jueces dicen,
0: o sea,
3: no tenemos una casa de acogida para personas con mental en demencia. O sea, ¿cómo lo hacen? Entonces, es un asunto netamente problemático que debemos pensar en la sobrepoblación.
0: Ese es otro punto muy negativo en el país, porque no hay un centro. No existe, sí. Por ejemplo, en la provincia, en Santiago, ¿dónde tú lo llevas?
3: Exxon, para el martes vamos a darle a este tema de nuevo.
0: No, el lunes.
3: Continuamos.
0: No, el lunes.
3: Yo no puedo el lunes.
0: El martes continuamos usted y yo, entonces. Señores, mañana otra entrega más de La Hora Caliente. Viene Bardel y La Antigua. Gracias a Dios, gracias a Medina, gracias a Emanuel y gracias a Rafael Antigua por la oportunidad.
3: Bendiciones.
0: Bueno, buen provecho.
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0: Amigos, buenas tardes. Presentamos desde Radio Ideal, la grandota de todo el Cibao. Notidiario diciendo la verdad siempre primero. Aquí están los titulares en la edición de Notidiario. Titulares.
1: En Santo Domingo, el presidente Luis Abinader dice: República Dominicana está lista para los mejores centroamericanos. Titulares.
0: Internacional. En La Habana, Cuba. Cuba recibe cargamento de ayuda y alimentos de los Estados Unidos. Titulares en Notidiario.
1: En Santo Domingo, el Senado aprueba de urgencia reforma al Código Penal. Titulares.
0: Trágica. Creyeron que estaban de fin de semana unos familiares y los hallaron muertos en un apartamento en Santo Domingo. Titulares en Notidiario.
1: En San Juan, Puerto Rico, hallan avión estrellado al norte de Puerto Rico en 1952 y donde murieron 52 personas. Titulares.
0: En Santiago, el arzobispo Tomás Morel llama a frenar crisis ecológica en el país. Titulares en Notidiario.
1: En Santiago, dirigente de la ADP cita desafíos del próximo año escolar. Titulares.
0: En Santiago, el abogado Hipólito Martínez afirma fuerza del pueblo del presidente Leonel Fernández fortalece estructuras en todo el país. Y por último, en los titulares de Notidiario.
1: Internacional. En Ginebra, expertos de la ONU denuncian la intensificación de los ataques israelíes en el Líbano.
0: En breve, las noticias en detalle.
1: Notidiario 12, 6 minutos.
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1: En Santo Domingo, el presidente dominicano Luis Abinader afirmó ayer que la República Dominicana está preparada para celebrar los mejores Juegos Centroamericanos y del Caribe de su historia, al destacar la transformación de la infraestructura deportiva, la inversión de alrededor 9,000 millones realizada por el gobierno y el trabajo conjunto de las instituciones responsables de la organización del evento durante un recorrido de supervisión por las instalaciones del Parque del Este. Durante una entrevista concedida al programa El Gobierno de la Mañana, tras recorrer las instalaciones deportivas del Parque del Este, el mandatario afirmó que el país ha cumplido con el compromiso asumido de entregar escenarios deportivos modernos y en óptimas condiciones. Creo que vamos a tener unos juegos de primer nivel en infraestructura y organización. Serán unos de los juegos mejor organizados y contarán con una de las infraestructuras en mejor estado de cualquier edición de los Juegos Centroamericanos y del Caribe, expresó el mandatario. Abinader destacó que las obras ejecutadas en el Parque del Este, el Centro Olímpico Juan Pablo Duarte, el Palacio de los Deportes Virgilio Travieso Soto, el Centro Acuático y el Pabellón de Voleibol reflejan una planificación continua entre el Ministerio de Viviendas y Edificaciones y el Ministerio de Deportes, lo que permitió concluir los trabajos sin alterar la programación establecida.
0: Notidiario 12, 8 minutos.
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0: En Santiago, el abogado y profesor y presidente de la circunscripción 1 de la Fuerza del Pueblo, en Santiago de los 30 Caballeros, Hipólito Martínez, aseguró que su organización atraviesa uno de los mejores momentos de fortalecimiento tras, a su juicio, la República Dominicana enfrenta una profunda crisis económica, social e internacional. Martínez sostuvo que el país de la República Dominicana experimenta un deterioro de la confianza ciudadana, marcado por el alto costo de la vida, el incremento del endeudamiento público, la inseguridad ciudadana, la corrupción y el deterioro de los servicios públicos en toda la República Dominicana.
1: Notidiario 12, 9 minutos.
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1: En Santo Domingo, el Senado de la República Dominicana declaró de urgencia, aprobó en dos discusiones consecutivas ayer el proyecto de ley que reforma varias disposiciones de la ley 74-25, la cual instituye el Código Penal de la República Dominicana que debe entrar en vigor el 3 de agosto próximo. Los senadores acogieron y aprobaron las 32 modificaciones realizadas por la Cámara de Diputados a esta ley. Las modificaciones fueron leídas de manera íntegra por el Pleno Senatorial. El texto pasa al Poder Ejecutivo para su promulgación o veto. Dentro de las reformas penales se resaltan el artículo 8, que trata sobre la responsabilidad penal de las personas jurídicas, y el artículo 11 relativo a la extensión de dicha responsabilidad penal. En tanto que el artículo 104 trata sobre los daños por aplicación de sustancias químicas. El 121 aborda el hostigamiento. El 122, el hostigamiento agravado. El 123, el hostigamiento cibernético, y el 124, la violencia doméstica o intrafamiliar. Asimismo, se reformaron el artículo 141 sobre el plazo de prescripción, el 142 sobre exhibicionismo sexual, o sea que usted va a tener que andar bien metido. Exhibicionismo sexual, el 144 relativo al acoso agravado, el 170 sobre el autosecuestro. Oigan, es que se pierde, después dice que tampoco lo secuestran. Usted va a coger pela. El 173 referente a la discriminación. El 176 sobre el proxenetismo. El 177, que se trata de proxenetismo agravado. También se modificaron los artículos 192 sobre la difusión ilícita de contenido íntimo o reservado. Así que usted use su teléfono bien, oye, usted, hey, úselo bien. El 207, en prejuicio. El 208, difamación. El 209, sobre difamación extorsiva. O sea, que usted oiga, y yo conocí aquí a un fotoreportero de aquí extorsionando a una persona y lo vi. ¿Cómo encontré en el lugar? ¿Eh? Además, se incluyeron cambios en el artículo 214 sobre el abandono de niños, niñas y adolescentes. Este está bueno. El 215 referente al abandono agravado de menores. El 248, la bancarrota simple. El 269 sobre violación de propiedad. Ese es de los ladrones, bueno. El 303 relativo a la malversación de fondos públicos. El 310 sobre el ultraje en el ámbito jurisdiccional. Y finalmente el 354 referente a la certificación falsa del estado de salud.
0: Bueno, queremos saludar, un abrazo fraterno para ese distinguido amigo, hermano, Fran Santos, su querida esposa. Están aquí de vacaciones en Moca. Residen en los Estados Unidos. Fran Santos, destacado músico mocano, que ha recorrido el mundo, poniendo en alto nuestra bandera. Fran Santos, un abrazo fraterno para usted, su querida esposa y los demás. 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Dice Fran Santos. Sí, Fran Santos, un saludo, un abrazo fraterno para usted y su querida esposa y los demás. Fran Santos, destacado músico mocano. 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
1: 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Tú te lo mereces y todo el que te rodea. 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
1: Notidiario 12:27 minutos.
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1: Internacional en La Habana, Cuba. El primer cargamento de ayuda humanitaria del paquete de asistencia de 100 millones de dólares anunciado por los Estados Unidos llegó a Cuba ayer en un contexto marcado por una nueva confrontación verbal entre La Habana y Washington a raíz del informe del Departamento de Estado de los Estados Unidos, que acusa a Cuba de influencia subversiva contra otros países.
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0: En San Juan, Puerto Rico, los restos de un avión de la extinta aerolínea Pan Am que se estrelló el 11 de abril del año 1952 en unas aguas del norte de Puerto Rico y que cobró la vida de 52 personas fueron encontrados por un equipo de búsqueda de aviación que colaboraba con el canal televisivo Discovery Channel. Según publicó el medio estadounidense en un comunicado, los remanentes de la aeronave Douglas DC Force, conocida como Clipper Endeavor, fueron encontrados el pasado 2 de junio. El avión de Pan Am despegó de San Juan, Puerto Rico, el 11 de abril del año 1952 con destino a Nueva York. A bordo viajaban 64 pasajeros y 5 miembros de la tripulación, pero poco después del despegue los pilotos perdieron ambos motores del lado derecho y el avión cayó al océano minutos más tarde. Aunque el avión contaba con balsas, salvavidas y dispositivos personales de flotación, muchos pasajeros permanecieron en sus asientos y 52 personas se hundieron con el avión y murieron. Según la Fundación Histórica de Pan Am, solo 17 personas sobrevivieron. Aunque se conocía la ubicación general del accidente, no se sabía el lugar exacto donde yacían los restos en el fondo del océano. Pero en junio pasado, la Earthseed Foundation, en colaboración con el programa Expedition Uncommon de Discovery Channel y la empresa Deep Sea Vision, utilizó un dron submarino para localizar los restos del avión en el fondo del océano, a unos 610 metros por debajo de la superficie.
1: Bueno, saludos para Dionisio Pérez Díaz y José Guillermo Méndez de Monte de las Aguas. 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Notidiario 12:30 minutos.
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1: En Santiago, el arzobispo conjunto de la arquidiócesis de Santo Domingo, Monseñor

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0: los amigos oyentes de toda la región del Cibao, del municipio Mocanito de la provincia de España, por la misericordia de Dios, creador y dador de vida, Noti Diario de Cara al Pueblo. Los jugos naturales que trascienden, los jugos naturales que se van para allá, para aquel lado, y se quedan aquí también. 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Yo quiero felicitar a Doña Luisa.
1: Doña Luisa Santos.
0: Luisa Santos, ay, en las Guasumas Moca. Mi gran amiga, la que cuela un café, oiga, señor. Doña Luisa Santos cuela un café.
1: Y hace unos jugos sabrosos.
2: O sea, no haga Luisa, permiso. Un colega. Un café, no nos mande bizcocho con este con comemos, que se lo come en la calle.
1: Que Dios le dé mucha vida, salud y amor a Doña Luisa Santos en las Guasumas Moca.
0: 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También saludito para Reina Erick, que está cliente en el Mercado Nuevo de esta ciudad de Moca, su esposa de Doña Joana, y saluditos especialísimos para Zacarías, el mejor ceramiquero de toda la región del Cibao, del municipio de Mocanito, de la provincia de Espaillat. Su esposa Doña Miriam, saludito para ustedes, y el papá de Doña Miriam, que se enfermo con Notidiario en Licey al medio. Don Guillermo, saludito para ti.
2: José Ángel, vamos a enviarle saludo también a Bruno, al vegano.
0: ¡Bruno, carajo!
2: Óyeme, y a Lencho. Lencho.
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2: Moca. Estuve conversando con Lencho. Lencho, que le aproveche el pollo.
0: ¿Cómo? Bueno, señor, el mejor recaero, el presidente de los recaeros del Mercado Nuevo de esta ciudad de Moca, que se llama de Negro Recao, nos da la orden a usted, Janet, a usted, Eugenio, y a mí, de que nosotros nos fuimos.
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0: La máquina, José Ángel López.
1: Yo soy Vidor Eugenio Comprés. Buenas tardes, buen provecho. En breve, el número uno, José David Bachata. En breve, José David Bachata. Buenas tardes, buen provecho.
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Gracias, doctor José.

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1: dime.
0: Cuando tú vuelvas a comerme una sopa.
1: Ay, no me lo acuerde. Está bien, Tony. Buenas tardes. Que Dios te bendiga. Ay, huevín.

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0: Ay, qué lindo. Ay, qué. Ay, qué voz más bella tiene mi hermana.
2: Así que, Raúl.
0: Esta noche.

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0: Felicidades para todos los padres. Señores, buenas tardes. Misión cumplida. Que la pasen bien todos los padres el próximo domingo. Buenas tardes. Hasta el próximo lunes. Yo vuelvo a la misma hora. Adelante, príncipe.
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1: Hoy es jueves 23 de julio del año 2026. Un día como hoy del año 1566, se termina la construcción del monasterio e iglesia de San Francisco, dispuesto por Fray Nicolás de Obando, el primero del Nuevo Mundo. La edificación fue bautizada por los habitantes como la Casa del Diablo, por su diseño parecido al de un fuerte militar. Un día como hoy del año 1880, el sacerdote Fernando Arturo de Meriño es elegido presidente de la República. Un día como hoy del año 1931, es creada la Academia Dominicana de la Historia mediante el decreto número 186. Un día como hoy del año 1960, inicia su transmisión la emisora Radio Caribe, tenida como la más potente de América Latina, bajo la dirección de Alonso Martín Otero. Un día como hoy del año 1773, un terremoto destruye casi toda la ciudad de Guatemala. Un día como hoy del año 1961, un grupo de jóvenes encabezados por Carlos Fonseca Borges fundan en Nicaragua el Frente Sandinista de Liberación Nacional. Un día como hoy del año 1973, el presidente estadounidense Ronald Richard Nixon se niega a entregar las grabaciones que le implican en el caso Watergate. Un día como hoy del año 1987, Estados Unidos suspende toda la ayuda económica y militar a Panamá para forzar la salida del general Noriega. Un día como hoy del año 1997, clonado por primera vez un mamífero vivo, resultando lo que conoce como la oveja Dolly. Y esta es la frase de hoy en Proyección Informativa. Cuida de los pequeños gestos, un pequeño agujero hunde un barco. Y aquí están las noticias locales, nacionales e internacionales en esta emisión de hoy de Proyección Informativa Noticia Nacional. La Cámara de Diputados aprobó ayer en dos discusiones seguidas un proyecto de ley que busca incentivar la participación electoral mediante beneficios para los ciudadanos que ejercen derecho al voto, incluyendo descuentos en servicios públicos y educativos, así como preferencia para acceder a becas, planes de viviendas y otros beneficios estatales. La iniciativa de la autoría del diputado Eugenio Cedeño, del Partido Revolucionario Moderno, busca estimular a los ciudadanos a ejercer el sufragio, crear conciencia sobre la importancia de la participación electoral y reconocer a quienes cumplan con ese deber cívico mediante incentivos y beneficios compensatorios. El proyecto propone otorgar privilegios a quienes voten en las elecciones como prioridad para acceder a empleos públicos, becas, planes de vivienda y beneficios sociales. Además, contempla exenciones en servicios de la Junta Central Electoral y un 15% de descuento en la expedición o renovación del pasaporte. Proyección Informativa 1:36 en las Matas de Farfán. El presidente de la Fundación Nacional de Cardiología y Asistencia Médica, Tirso Antonio Roa Castillo, advirtió sobre el incremento de los infartos en República Dominicana y atribuyó ese comportamiento en gran medida a los cambios que ha experimentado el organismo de muchas personas tras la pandemia del COVID-19, por lo que llamó a la población a tomar mayor conciencia sobre la prevención de las enfermedades cardiovasculares. Al encabezar una jornada médica preventiva de cardiología y urología en el municipio de Las Matas de Farfán, el cardiólogo expresó su preocupación por el aumento de casos de personas que han sufrido infartos.
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1: 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Proyección informativa 1:38, Noticia Nacional. El defensor del pueblo, Pablo Ulloa, exhortó a los agentes de la Policía Nacional a asumir con compromiso, vocación de servicio y sentido de pertenencia el proceso de reforma y transformación institucional, al considerar que representa una oportunidad histórica para dignificar la carrera, fortalecer la seguridad ciudadana y consolidar una institución más profesional, eficiente, cercana a la población y respetuosa de la Constitución y de los derechos fundamentales. Ulloa llamó a los miembros de la uniformada a aplicar de manera correcta el manual sobre el uso de la fuerza, bajo los principios de legalidad, durante el patrullaje y en los recintos policiales. La seguridad ciudadana y la protección de los derechos fundamentales deben funcionar en conjunto, explicó. Una policía que actúa con profesionalidad, protocolos claros y dentro del marco de la ley, protege mejor a la ciudadanía y ofrece también mayor seguridad jurídica a sus propios miembros, puntualizó Ulloa. Sostuvo además que la transformación policial no puede limitarse a cambios administrativos, tecnológicos o normativos. Esta requiere la participación consciente de quienes diariamente tienen la responsabilidad de proteger la vida, la integridad y la seguridad de la persona. Proyección informativa 1:40 en Santo Domingo. El presidente Luis Abinader afirmó ayer que la República Dominicana está preparada para celebrar los mejores Juegos Centroamericanos y del Caribe de su historia, al destacar la transformación de la infraestructura deportiva, la inversión de alrededor de 9,000 millones realizada por el gobierno y el trabajo conjunto de las instituciones responsables de la organización del evento durante un recorrido de supervisión por las instalaciones del Parque del Este. Durante una entrevista concedida a un programa de radio tras recorrer las instalaciones deportivas del Parque del Este, el mandatario afirmó que el país ha cumplido con el compromiso asumido de entregar escenarios deportivos modernos y en óptimas condiciones. Creo que vamos a tener unos juegos de primer nivel en infraestructura y organización. Serán uno de los juegos mejor organizados y contarán con una de las infraestructuras en mejor estado de cualquier edición de los Juegos Centroamericanos y del Caribe, expresó el presidente Luis Abinader. Proyección informativa 1:41. En Santiago, el abogado, profesor y presidente de la circunscripción 1 de la Fuerza del Pueblo en Santiago, Hipólito Martínez, aseguró que su organización atraviesa uno de sus mejores momentos de fortalecimiento político y organizativo, mientras a su juicio la República Dominicana enfrenta una profunda crisis económica, social e institucional. Martínez sostuvo que el país experimenta un deterioro de la confianza ciudadana marcado por el alto costo de la vida, el incremento del endeudamiento público, la inseguridad, la corrupción y el deterioro de los servicios públicos. Afirmó que la población vive momentos de desesperanza y criticó que el gobierno, en lugar de reducir el gasto público, continúe impulsando medidas tributarias que, según dijo, afectan a los sectores productivos y a la ciudadanía. En contraste con el panorama nacional que describió, Martínez aseguró que la Fuerza del Pueblo continúa consolidándose como una alternativa de poder con miras a las elecciones del año 2028. Y a continuación, en proyección informativa, le damos la vuelta al mundo con las noticias internacionales. Aquí están las noticias internacionales en Ciudad del Vaticano. El Papa León XIV nombró un nuevo obispo en China, Yangsheb Chan Yangfeng, titular de la diócesis de Chifeng, fruto del acuerdo firmado durante el pontificado de Francisco con las autoridades de Pekín y que con algunas dificultades se renovó hasta el año 2028. En Nueva York, la apertura del juicio en Nueva York contra el depuesto presidente venezolano Nicolás Maduro por tráfico de drogas fue fijada para el 1 de junio del año 2027 durante una audiencia preparatoria celebrada en el día de ayer en Teherán. Ya son 24 las personas ejecutadas en Irán por su vinculación con las manifestaciones y las protestas del pasado mes de enero, informó ayer una ONG con sede en Noruega. En otra noticia internacional, en Puerto Rico, la Oficina de Aduanas y Patrulla Fronteriza de Estados Unidos informó ayer que detuvo a 37 migrantes indocumentados en aguas de Puerto Rico a principios de esta semana. En Sao Paulo, el arancel del 25% decretado por Estados Unidos contra una parte de las importaciones brasileñas entró en vigor ayer, mientras el gobierno de Luis Ignacio Lula da Silva estudia cómo responder a la nueva ofensiva comercial de la administración del presidente Donald Trump. En Roma, el hambre en el mundo se redujo levemente en el pasado año 2025, pero aún afecta a 645 millones de personas, según un informe publicado por varias agencias de Naciones Unidas, que destaca además sostenidos progresos en Latinoamérica y el Caribe. En Bogotá, la Cancillería colombiana pidió ayer la renuncia de los embajadores del país a dos semanas del cambio de gobierno entre el mandatario colombiano saliente Gustavo Petro y el presidente electo Abelardo de la Espriella, que será el próximo 7 de agosto. Finalmente, en las internacionales, en Nueva York, el petróleo intermedio de Texas habría subido con una subida del 3,5% hasta $86.91 el barril tras la nueva oleada de ataque de Estados Unidos contra Irán.
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1: 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Proyección informativa 1:47, Noticia Nacional. El presidente de la República, Luis Abinader, encabezó la entrega de 1,087 certificaciones del Programa de Seguridad y Salud en el Trabajo a 633 empresas e instituciones que cumplieron con los estándares establecidos en el Reglamento 522-06 durante un acto organizado por el Ministerio de Trabajo. La actividad celebrada en un hotel de la capital dominicana, organizada por el Ministerio de Trabajo a través de la Dirección General de Higiene y Seguridad Industrial, que también reconoció a empresas e instituciones por la implementación de buenas prácticas de prevención de riesgos laborales, según detalla un comunicado de prensa. El ministro de Trabajo, Eddie Olivares Ortega, afirmó que se trata de la mayor entrega de certificaciones realizada desde la creación del programa y destacó que es la primera ocasión en que un presidente de la República participa en esa actividad. Sostuvo que la prevención de riesgos laborales debe asumirse como un compromiso ético, jurídico y humano para proteger la vida, la salud y la dignidad de los trabajadores dominicanos. Bien, invitamos a los actos del 127 aniversario del ajusticiamiento del dictador Ulysses Leroy Lelix, el 11º aniversario en el Museo 26 de Julio de esta ciudad de Moca, mañana viernes 24 de julio, porque el domingo 26 es el Día de los Padres. En el programa tenemos a las 8 de la mañana izamiento de la bandera frente al Ayuntamiento Municipal, 8:30 de la mañana Tedeum en el Santuario Iglesia Nuestra Señora del Rosario, a las 9:15 de la mañana desfile hacia la plazoleta 26 de julio y a las 9:30 acto oficial en la plazoleta 26 de julio. Reconocimiento especial al doctor Carlos Salcedo por contribuir a la creación y la apertura de nuestra institución. Los actos del 127 aniversario del ajusticiamiento del dictador Ulysses Seró, mañana en el Museo 26 de Julio, desde las 9:30 de la mañana. Invita el director del Museo 26 de Julio, Porfirio Méndez Paulino. Proyección informativa 1:49 en Santo Domingo. El Ministerio de Educación de la República Dominicana y la Asociación Dominicana de Profesores acordaron los próximos pasos para concluir la evaluación de desempeño docente, incluyendo la publicación de los resultados, el proceso de revisión de calificaciones y el pago de incentivos y retroactivos. Durante una reunión de trabajo, ambas instituciones aprobaron el protocolo para el reporte de resultados, el procedimiento de revisión y la asignación de incentivos, además del cronograma que regirá la fase final del proceso evaluativo. El Ministerio de Educación de la República Dominicana informó que las calificaciones de los docentes participantes estarán disponibles a partir del próximo lunes, fecha en la que iniciará la consulta individual de los resultados. Asimismo, se estableció que los maestros dispondrán de un plazo de 15 días contado desde la publicación oficial de las calificaciones para solicitar la revisión o apelación de sus resultados conforme a lo dispuesto en la orden departamental 0018-2025 y el protocolo aprobado. Proyección informativa 1:51 en Santo Domingo. El presidente Luis Abinader recibió el informe consolidado con los resultados de la consulta nacional sobre el futuro de la educación dominicana, un proceso participativo que reunió los aportes de más de 7,000 personas de todo el país, y afirmó que este ejercicio marca el inicio de una nueva etapa para el sistema educativo, orientada a preparar a las nuevas generaciones para los desafíos de la inteligencia artificial, la innovación y la cuarta revolución industrial. El mandatario sostuvo que los consensos alcanzados servirán de base para una política de Estado de largo plazo y agradeció la participación de los expresidentes Hipólito Mejía, Leonel Fernández y Danilo Medina, quienes colaboraron en el proceso a través de sus representantes, así como de ciudadanos, instituciones educativas, universidades, organizaciones sociales y representantes del sector productivo. El acto realizado en la sala Carlos Piantini del Teatro Nacional Eduardo Brito sirvió además para reafirmar el compromiso asumido por el presidente Abinader el pasado 27 de febrero de impulsar una profunda transformación educativa como una causa nacional y no únicamente como una iniciativa gubernamental.
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1: 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Muy buenas tardes. 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

equipo de la tarde, señores. Hoy jueves 23 de julio del año 2026, antesala del fin de semana. 161 días para que llegue el 2027. Recuerden que estamos en la semana y el mes de los padres. El próximo domingo es mes de los padres, así que recuerden eso. Cualquier regalo, están a tiempo. Ustedes saben que el domingo nos van a dar media, calzoncillo, y nos van a cantar el canto que dice, viejo, mi querido viejo, y ahí nos van a matar. Pero nada, esto es lo importante, que se recuerden, o sea, con ese cantico. Señores, arranca el equipo de la tarde con todas las informaciones que tenemos aquí. Vamos arriba con la musiquita. Atención, Luis Santana, donde quiera que esté, un saludo para ti. Y volvemos de una vez, así que vamos a reír, vamos a gozar. Hay que vivir la vida, señores. Vamos de una vez con las informaciones. Arrancó el equipo de la tarde.

0: vamos a vivirla disfrutando, señora, haciendo siempre las cosas como hay que hacerlas. Bien, y en las informaciones que tenemos en los titulares, aquí estamos, empleados del Gran Santo Domingo. Los empleados públicos, señores, van a trabajar hasta la 1:00 p.m. mañana viernes. Ustedes saben que ya comienzan los centroamericanos y del Caribe. A propósito, aquí en Moca, señores, ese play está chulísimo porque aquí se van a celebrar también los Juegos Centroamericanos, lo que tiene que ver en el área del fútbol, aquí en Moca, en Santiago y en La Vega. Así que muy al pendiente de las informaciones que estaremos dando aquí cada vez que haya actividades de los centros, los Juegos Centroamericanos aquí en Moca a nivel de fútbol. Así que ya lo saben, lindísimo está el estadio. Falla eléctrica afectó al metro, el teleférico del Gran Santo Domingo. También reportan 2 personas con posible vida en un edificio de Venezuela. Ay, ojalá que aparezcan, Dios mediante. Bien, Nicaragua responde a República Dominicana tras condena de Daniel Ortega, que se quiere quedar ahí eternamente. En algunas afirmaciones que se hicieron sobre los comicios, que Daniel Ortega quiere seguir derecho y corrido ahí, no quiere entregarle a nadie. Ya prácticamente ustedes saben lo que se ha armado ahí. Señores, padres alertan sobre riesgo de expandir bancas de juego cerca de escuela. Ah, lo que decíamos en estos días, señores, eso de las bancas, donde quiera, que hay más bancas que como dicen, que iglesia casi. Así que muy al pendiente, y qué bueno que las autoridades tengan eso en cuenta, que cerca de las escuelas ni de las iglesias ni de, y que no pueden ir menores de edad también. Así, dominicanos, se desata pánico en aeropuerto en Barcelona al gritar ¡Alahu Akbar! Señores, tengan cuenta, los dominicanos quieren pasarse de contento alguno, y un militar que era eso. Señor, República Dominicana condena lo dicho por Daniel Ortega, acabamos de decirlo ya, sobre que no habrá elecciones en Nicaragua por estos tiempos. Estos son los movimientos que contempla el presupuesto complementario del gobierno. También a los Foques, ya, a los Foques Noticias, señores, dice que tiene 7 meses para conformar el partido político que pretende formar en las elecciones. Bueno, aquí se da de todo, señores, así de fácil. Bien, a propósito de eso que le decía, o sea, verdad, alertar a el riesgo de expandir bancas de juego cerca de las escuelas, así que Contreras planteó esa parte, lo que tiene que ver la Federación Nacional de Asociaciones de Padres, Niños y Colegios Privados. Yo estoy muy de acuerdo con eso, pero nada, este es el equipo de la tarde, vamos a tener la llamadita que está incesante. Buenas tardes, el equipo, ¿con quién hablamos?
1: Buenas tardes, Fausto, buenas tardes, Luis, donde quiera que se encuentre, que ayer se dio buena pendejada.
0: Tony, ¿tú sabes qué fue? Ese gurito estaba comiéndose la gallina para de marino y no me dijo nada.
1: Óyete, ese no es un dicho, tú sabes que la gallina tiene una cosa arriba que le dicen la creste gallina, ahora es creste gallina que ellos están comiendo, moronta ellos, todo.
0: Sí.
1: Pero yo toqué anoche de la que ellos dejaron, me vine a traer un jamanae y un vino que me mandó un empresario y Rafaelito otro. Estuvimos ahí comiendo.
0: Qué bueno, qué bueno. Tírala, Tony, tú sabes cómo es, para que este programa no es tuyo, como tú dices, adelante.
1: Fausto, era tan bueno, Fausto, que con uno me prendí. Fausto, pero te tengo una noticia, qué felicidad para Moca.

0: Tírala.
1: Que en Moca cayeron, gracias al doctor José Jerez Camacho, 60 nombramientos.
0: ¿Cómo?
1: A las enfermeras de
0: Qué Moca. Bueno, es por eso una buena información.
1: Para esas mujeres que arriesgaron su vida.
0: Claro.
1: Y esos hombres que arriesgaron su vida.
0: Sí, señor.
1: COVID, que nadie quería salir a trabajar.
0: Es correcto.
1: Fueron garantizadas, gracias al presidente y a José Jerez Camacho. Salúdame al senador Carlos Gómez.
0: Gracias, gracias, Tony.
1: De Moca.
0: Gracias por tu llamada, Tony. Efectivamente, efectivamente, muy bien. Eso de los nombramientos, señores, ojalá lleguen más, pero hay que empezar por alguna. Qué bueno, como dice Tony, como siempre hemos dicho, las enfermeras son las que hacen el trabajo. Ustedes ven que los médicos le dicen, mira, pónmele tanto de esto, pónmele tanto de aquello, pásame la tijera. O sea, las enfermeras y los enfermeros son piezas clave en lo que tiene que ver con la salud y como bien hemos dicho siempre, en la pandemia arriesgaron muchísimas enfermeras sus vidas, así es. Vamos a ver con quién hablamos antes de continuar con las informaciones. Buenas tardes, el equipo, adelante, Manuel.
2: Ay, Fausto Vance, ¿cómo sabe que soy yo?
0: Claro, Manuel, pero rápido, tú sabes que yo los corto en el aire y no me apuran.
2: Y Lady Paulino, que dice que va a bajar los 400
0: sí, sí.
2: metros.
0: Piensa romper el récord, ella misma, su récord.
2: Vamos a esperar que compite bien
0: sí,
2: nuestra campeona mundial, Marilady Paulino.
0: Pero dinos ¿qué es lo que hay, Manuel? Cuéntanos rápido en el equipo. Claro que sí, como debe ser.
2: A los motoconchos y
0: sí,
2: el cuadrado.
0: Sí.
2: Está trabajando.
0: Gracias, Manuel, por esa llamada y todas esas informaciones. Así mismo, como dice Manuel, estuve yo en algunas paradas de motoconcho, sí, que iba pasando y hasta a mí me dieron una. Pero ustedes saben lo que es eso. Me dieron una de esas tarjetas para que, ¿verdad?, usted pase por la oficina. ¿Y qué yo hice? Vean, más adelante se la di a un jovencito. Digo, mira, con eso tú vas a la oficina del senador y te van a entregar lo que te den, tú vas a coger, porque estaba sellada. Pero vi la guagua del senador, por lo menos uno se topa, aunque sea con la guagua en el camino, repartiendo tarjetas y cosas, y algo le toca. Ojalá que nos tengan buenos regalos a los padres. Buenas tardes, el equipo. Adelante.
3: Saludos, Fausto. Estén contentos siempre en el programa.
0: No, pero ya tú... Óyeme, las gallinas la comieron. Ya. Tony me dijo algo, pero yo... Déjame alguna a mí.
3: No, yo siempre queda. Lo que pasa es que tú te me has negado. Mío,
0: no. Yo, Marino, yo te quiero. Yo después te voy a explicar por qué que no he podido, pero ya... Porque es que he estado, óyeme, te voy a hacer en el aire, te lo voy a decir, he estado, o sea, que el calor está ahí, he estado instalando unos equipos de unos aires y una cosa, y hay que aprovecharla.
3: Sí, no hay que aprovechar la oferta de calor.
0: Ah, sí, adelante, mira, Marino, cuéntanos.
3: Mira, la verdad es que nosotros, la provincia de España, no podemos quejar de nuestro senador, porque el senador siempre está en vista pública, siempre con la pública.
0: No, o sea, óyeme, hay que reconocer eso, es pues, así. Se deja sentir, se deja sentir.
3: Dándole también sus raciones alimenticias.
0: Qué bueno. Marino, se está entrecortando, por eso te voy a tener que cortar, ¿oíste? Pero gracias como quiera por las informaciones. Sí, esas raciones alimentarias es bueno siempre porque alguien la está esperando y es para eso. Ojalá que la gobernación también, no sé si está repartiendo funditas y dando cosas. Lo importante es que lleguen a quien la necesita y es por eso que ustedes ven que llaman aquí gente y hay que hablar del senador porque que él se, por lo menos se deja ver, se deja, ¿usted me entiende? No, indiscutiblemente, como dicen, pague o no, pague comerciales, las cosas hay que decirla. Bien, señores, quiero felicitar en este día, dedicar el programa a nuestra querida Milagros Durán Tavera, que está de cumpleaños hoy 23 de julio, así que Milagro, cariñosamente, Mili, muchas felicidades allá en San Francisco arriba, ahí al lado del Puente de Mazo, así que quien haya escuchado este cumpleaños, dígale a Milagro que le estuvimos felicitando desde el equipo de la tarde. Bien, señores, yo voy a decirle con una frase, le voy a decir esta palabra, esto que dice, que alguien me diga, pero que alguien me diga, señores, ¿por qué es que no han vuelto a recoger la basura en la entrada del fondo, que es los miércoles que toca, el cúmulo de basura? Por Dios, que alguien me diga, que llame. También que alguien me diga cuándo es que van a terminar, señores. Por Dios, la avenida que comunica los diferentes cruces de Estancia Nueva con cruces de Chero, veo que movimiento y movimiento, pero no avanza de ahí. Que alguien me diga, pero vamos a atender esta llamadita antes que alguien me diga. Buenas tardes.
1: Fausto, con su permiso, estoy llamando casi a Billy Mansa porque aquí también hay un poco de basura.
0: Ah, qué bueno, gracias, Tony, que tú eres justo, así mismo. Gracias, gracias, Tony. Sí, sí, está, se dan cuenta que no es porque a mí no. Lo que está bien, pero cuando se están atrasando los comunitarios, ¿verdad? Saben que uno tiene un micrófono aquí que puede hacerle el llamado y ojalá que. Pero sí, no sé qué es lo que ha pasado. Pasaban todos los miércoles periódicamente, pero no han podido volver a pasar y se ha estado acumulando la basura. Atención, atención. Miguel Guarocuya Cabral, usted que es el comandante en jefe, mande señales y diga qué es lo que. O llame a alguien que llame, que alguien me diga, por Dios. Bien, señores, vamos a continuar con la información que tenía al principio, pero que los oyentes son los dueños del programa y hay que dejarlo que llamen ahí. Pues bien, les decía que la Federación Nacional de Asociaciones de Padres, Niños y Colegios Privados de Escuelas, los FENAPADRES, advirtieron que, ¿verdad?, sobre los riesgos que representaría para la niñez dominicana cualquier proyecto legislativo orientado a flexibilizar las normas que regulan la ubicación de agencias hípicas y bancas deportivas, o sea, lo que tiene que ver con juegos de azar. O sea que hay que tener mucho cuidado con eso, porque ahí hay un. Eliminen esas restricciones a distancia prevista en la ley 140.02, o sea, lo que limita la instalación de este tipo de negocio. Y siempre hemos estado, ¿verdad? El que juegue bien, eso se respeta, pero que se haga en el debido marco del respeto y de las leyes dominicanas. Porque ustedes saben que por cualquier cosita hay una banca aquí, una allí, una allí, a veces al lado de escuela usted ve gente, no, de la mía. Yo, que siempre soy un correcamino, me he dado cuenta que salen muchos, a veces, hasta maestros he visto yo que salen de una escuela a jugar a una banca ahí cerca de. Eso es así, o sea, eso se respeta, pero no se ve ético. Eso hay que, en esa parte, estamos totalmente de acuerdo con la Federación de Padres. Lo que tiene que ver esa parte. Bien, referente a lo que le respondió el presidente de Nicaragua, ¿verdad?, a República Dominicana, lo que le dijo fue, ¿verdad?, lo que República Dominicana condenó ayer en los términos más genéricos las recientes declaraciones del presidente nicaragüense Daniel Ortega, que dijo en ese país no volverán a haber elecciones y eso no pinta democrático. Ustedes saben que lo ideal es que siempre cada cuatrenio que se muevan, aunque quede el mismo, porque el pueblo es el que tiene que decidir. O sea que la Cancillería Dominicana aseguró que una declaración de esta naturaleza constituye un abierto desconocimiento de los principios esenciales de la democracia representativa, lo que tiene que ver con lo dicho por el presidente y del derecho del pueblo nicaragüense. O sea, ustedes, no sé si, pero los que han estado más de cerca con estas informaciones, el presidente nicaragüense, al punto de que un cronista deportivo hizo una declaración, y otro joven también, y lo sacó del país, lo mandó fuera del país, dijo que no es de Nicaragua, esta gente no son de Nicaragua, porque hablaron cosas que a él no le favorecían, porque estaban en contra de él. O sea, eso no es así. Entonces, y está al pendiente de todo. Y una vez Nicaragua le respondió a República Dominicana sobre esto y dijo que nunca olvidará al héroe antiintervención dominicana Gregorio Urbano Gilbert, que recorrió con el héroe nicaragüense Augusto Sandino caminos digital del siglo pasado. Así, el gobierno de Nicaragua arremetió contra la República Dominicana por condenar los términos más genéricos las recientes declaraciones de este país. O sea, es una situación que eso se maneja a nivel de Cancillería. Ustedes saben que Canciller habla por el gobierno, y eso es lo que tiene que ver cuando se, en pocas palabras, una dictadura, cuando ya usted hace unas declaraciones así, eso es una dictadura, que no va a haber elecciones más, no, así no se puede. Así que esperemos que en Nicaragua se levante y que las cosas vuelvan a lo que es. Señores, vamos a subir rápidamente, me están pidiendo la musiquita por aquí, pero bajamos de una vez con el equipo de la tarde y más información. Saludos a Luis Santana, donde quiera que se encuentre. Se hunde el barco, mi querido capitán, ¿será verdad? No.

0: yo me siento.
1: Bajamos aquí en el equipo de la tarde, señores. Vamos a atender esa llamadita a nombre de Asociación Moscana de Ahorros y Préstamos. Buenas tardes.
2: Bajamos, pero con cuidado, Fausto.
1: ¿Cómo debe ser? Cuéntamelo, ¿cómo tú estás?
2: Oye, hasta yo quisiera casarme con una sirenita.
1: Sí.
2: Y más el día de hoy, que es Día Internacional de las Ballenas y los Delfines.
1: ¿Qué? Mira, darling.
2: Ya tú sabes, estamos aquí en sintonía con el equipo.
1: Como de debe ser, pero óyeme la salsita que le tengo ahí, óyeme.
2: Sí, la para voy a escuchar.
1: Gracias por tu llamada. Sí, seguimos aquí. Pero que alguien me diga, señores, vuelvo y lo repito. La basura ya, por favor, en la entrada del fondo.

0: alguien me ayude, señores. 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También Electrofácil Jiménez, ahí está Aníbal, siempre al pendiente. Y la Ferretería González, Pedro comandando ahí en la Córdoba, manda lo que hay que mandar en la Ramón Cáceres, allá también el coro se está. Ferretería González, señores, aquí tenemos al camarada que tiene algo que informarnos. Adelante, camarada, en el equipo de la tarde.
1: Gracias. Gracias, don Fausto Vázquez, y también para Luis Santana.
0: Claro.
1: Mi hermano.
0: No, ese hombre debe estar en los tribunales de la República.
1: Donde está aquí. Quiera que se encuentre.
0: O si no, comiéndose una gallina que se va y no me
1: nadie
0: dice nada.
1: Nadie sabe, cresta de gallina.
0: Ah, adelante, hermano.
1: Fausto, la verdad que trasladaron la celebración del Día de los Padres, ya que la...
0: No, pero lo que veo, parece que no va. Papá, cuidado, no, mire, vale. No me juegue con eso, que yo estoy apostando que el próximo domingo me canten, aunque sea el cantico que dice, pobre papá.
1: Viejo, mi querido viejo.
0: Sí, pero esperemos sí. Que no lo cambien.
1: Hombres hay muchos en el mundo, pero padres pocos son, dice Ramón Leonardo en otro tema.
0: Pero
1: yo sé que el Día de los Padres pasa desapercibido para el comercio, para distintos sectores.
0: Sí, nos afuera un poquito, ¿verdad?
1: Pero no para tiempo para todo. Tiempo para todo ha recordado a algunos padres en esta oportunidad.
0: Adelante, dígame.
1: Sí, y no es solo de palabra. Tiempo para todo, Radio Ideal 99.5 FM reconoce al comunicador Fausto Vázquez.
0: ¿Cómo? Me diga.
1: Para sus hijos, el mejor padre, el mejor. ¡Feliz Día del Padre!
0: Señor, pero ya.
1: Y esa medalla yo se la voy a colocar a usted.
0: Señor, esto es en vivo, qué bueno, me han sorprendido. Adelante con esa llamada.
2: Buenas tardes.
0: Cuénteme, hermana. Gracias.
2: ¿Cómo están ustedes? ¿También?
0: Gracias a Dios, aquí contentísimo, por Dios, cuénteme.
2: Yo no tengo papá, no tengo mamá.
0: Claro que sí, usted tiene a Dios Todopoderoso, que es el Padre de todos. Así que muchas gracias, hermana. Nunca diga eso, tenemos el mejor padre, que es Dios. ¿Sí o no, camarada?
1: Claro. Adiós, ese padre bueno. de todos.
0: Camarada, pues mire, usted me agarró fuera de sí. Pero de verdad, señores.
1: La de Luis Santana.
0: Santana.
1: Se la voy a dejar con usted.
0: Claro que sí.
1: Quise traer hoy porque mañana voy a estar fuera de aquí, de esta zona de Moca en la tarde. Señor. Entonces. Yo le dejo al camarada.
0: Pero gracias, de
1: mi
0: verdad,
1: hermanazo,
0: camarada.
1: Luis Santana.
0: Me acaba de sorprender. Ya, aunque no me celebren los padres, con esto me siento más que honrado. No, qué bonito.
1: Eso dura para toda la vida.
0: Sí. La voy a encuadrar.
1: No
0: la voy a empeñar esta, ¿no? Vamos a ver. Buenas tardes, el equipo. Escúcheme.
3: Muchas gracias, don Félix Jacinto Bretón, para ese gran reconocimiento a Fausto Vázquez, uno de los mejores comunicadores aquí en Moca.
0: ¡Ay,
3: a nivel nacional, Fausto Vázquez! Muchas gracias.
0: Gracias, hermano.
1: Mire, cómo está despertando el ánimo entre la gente.
0: Estoy pegado.
1: Sí, está pegado. Entonces, invitarnos a los oyentes y saludar a los oyentes de Tiempo para Todo, que son muchos. Acabo de llamar Darly, Manuel, son oyentes de Tiempo para Todo, realmente, que saben que es el domingo a las 8:00 p.m. si de los domingos, y que tiene como oyente del mes a Archibiades Checo el próximo domingo.
0: Excelente,
1: si Dios quiere.
0: Qué bueno. Mire, de verdad que como le digo, camarada, muchas gracias. Me tomó de sorpresa. Pensé que venía, pero de verdad me agarró fuera del aire.
1: Y
0: qué bonito.
1: Me motivé todavía. Me sentí más emocionado yo ahorita cuando tú decías, pero padre. Padre, papá.
0: Sí, mire, lo logré lo que quería. Qué bueno. Gracias, camarada, por este detalle.
1: Y al camarada Luis Santana.
0: Eso
1: se la guarda ahí y se le
0: entrega. Sí, no, porque viene mañana.
1: Colócaselo usted mañana.
0: Sí,
1: usted
0: yo voy a ver cómo están.
1: En mi nombre.
0: Para empeñarla hasta que llegue. Señores, gracias al camarada por ese recorrido. Vamos a subir un ratito y bajamos de una vez. Me tomo de sorpresa.

Seguimos ya en la parte final del equipo de la tarde, señores. Cuántas informaciones, qué alegría hoy jueves, antesala del fin de semana, como le dije, muy contento, muy contento. Hoy vuelvo y les repito, le doy las gracias al camarada que por ese reconocimiento en el Día de los Padres, señores. El programa Tiempo para Todos nos tomó en cuenta. Qué bueno, trabajamos en bien de la sociedad y eso es lo que queremos cada día. Señores, en la parte final ya en el toque deportivo, decirles que República Dominicana, ¿verdad? Santo Domingo va a abrir los Juegos Centroamericanos y del Caribe con Marileide Paulino como la gran figura, señores. Es un evento donde se van a reunir alrededor de unos 6,000 deportistas, señores, de 37 países en diversas disciplinas. Vamos a apoyar los Juegos Centroamericanos y del Caribe. La edición 25 de los Juegos Centroamericanos y del Caribe se va a inaugurar mañana en Santo Domingo con la actuación estelar de la campeona Marileide Paulino, señores, plus marquista mundial en los 400 metros y gran figura anfitriona. Esperemos que vamos a abrir, Dios mediante, ¿verdad?, con la gacela dominicana, y así vamos a estar al pendiente. Estarán pasando los juegos por, me parece, por Telenantilla y diferentes canales. Así que ya ustedes saben, muy al pendiente. Dios mediante, estaremos mañana por aquí con el equipo de la tarde. Mientras tanto, haga bien y no mire a quién, y que se muera de envidia todavía.

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0: Ella se llamaba Marta, se llamaba Marta, se llamaba así.
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0: Señores, un verano en Nueva York, qué bien.
1: Nueva York, un verano en Nueva York.
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Este es el sexy de la bachata. La nueva estrella. Joseph. No nos amamos. 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

Saludos para Ana Gómez en Cacique, esto de parte del Cacique. Así que para Ana Gómez ya en sintonía con Radio Ideal, de parte del Cacique, te envío un saludo especial.

0: También saludo para Ingrid y José Manuel Camacho.
1: Estoy solito.
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0: 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El tema de Braulio, pobre papá. 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

0: Presentado por Niño Almanzar. ¡Ay, Chichi! Este es el nuestro, Nini Cáfaro, en ruinas. Así hay mucha gente ahora, niño, ¿eh? En ruinas.
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0: Las 4:40, Radio Ideal.
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0: Ese es tu varón, señores. El hombre que empieza una voz melodiosa, bachatazo limpio, romántico, y termina con merengue. El que va a una fiesta del varón no se aburre. El varón es una superestrella. Y este tema, la radio está tocando tu canción de Leo Dan en honor y homenaje a este grande nuestro, Alex Bueno. Las 4:44 minutos es el tiempo ahora. 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

0: la montaña. Qué grande y exitosa. Radio Ideal. Envía saludos para Audrey Salazar. Allá en la ciudad del sol, Miami. Ella está en sintonía con nosotros a través de la web.
1: Buen Valvarazo.
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0: del mundo. Hemos llegado a la parte final de grandes éxitos. ¿Se recuerdan los numeritos para hoy?
1: Claro, soy yo.
0: El 03, el 38 y 83. Reiterado saludo para Ana Gómez de parte del cacique. En breve, yo sigo contigo. La hora del príncipe Fran Reyes. Así que Audrey Salazar, quédate ahí.
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0: desde Miami, está en sintonía con la grandota.
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0: príncipe Fran Reyes, contigo Emmanuel Mireles. Saludos especiales para Audrey Salazar allá en Miami. La Ciudad del Sol, también para Ingrid y Doña Hilda Castillo, que está en sintonía con la hora del príncipe Fran Reyes. También vamos a enviar saludos para José Manuel Camacho allá en Estados Unidos, Marco García en Estados Unidos. En el Bronx está el Chino Grullón y Miguel Núñez. Buenas tardes.
1: Buenas tardes.
0: Dígamelo, hermanito.
1: De Fantino La Placita.
0: La gente de Fantino, ¿cómo está eso por ahí?
1: Bien, bien, mucho calor.
0: Hey, un calor grande que está haciendo.
1: Aquí está Calimán acelerado.
0: Calimán, ¿qué es lo que quiere Calimán?
1: Ha dado el diablo, está enamorado, un desgraciado.
0: Ay, no, no, si está, pues... La tipa no está por hacerle caso si él está dado el diablo, pues si ella está haciéndole caso, está contento.
1: Ah, yo, la de la flaca de swing.
0: Ah, está atrás de la flaca de swing, ok.
1: Es que está de vacaciones, la flaca, y es de domingo, supuestamente.
0: ¡Ay, saldísimo! ¿Qué más está por ahí contigo?
1: Ah, yo, la flaca de oro.
0: La flaca de oro.
1: El cojo.
0: El cojo.
1: Leonardo Pérez, que está por ahí.
0: Ajá.
1: Pues ya usted sabe, Calimán,
0: ¿cuál le
1: poner? Carolina
0: para Calimán, ¿eh? Carolina, eso viene por ahí. Estamos llevándoles la hora del príncipe Fran Reyes desde Radio Ideal, amargando el país. ¡Ay, chichi, buenas!
2: Buenas tardes, Manuel Mireles.
0: ¡Ey, darling!
2: Sí, señor, así me dicen.
0: Dímelo cantando, ¿cómo está todo por ahí?
2: Bueno, calor por mucha.
0: Sí.
2: El polvo que azara. Porque yo le puse el polvo que azara.
0: Ah, ok, al polvo del Sahara.
2: Sí. Oye, me va a hacer el favor de ponerme mujer de la mil batallas, pero me le dice que la cuente bien.
0: Sí, porque puede ser.
2: 999 no son mil.
0: Así mismo es, hermanito.
2: Ya tú sabes.
0: Ok, así. Si bien voy, como dice Dani, ¿cómo sabe Fran Reyes? Que son mil, pueden ser 995 o 999. Amargando el país. Se fue mi amor bonito.

0: Estamos llevándoles la hora del príncipe Fran Reyes desde Radio Ideal. Saludo para Claudia, también para Martín Brito, que está en sintonía con nosotros. También enviamos saludos para nuestra gente de Salcedo, a Leonida, nuestro amigo José Estrella de la estación hermana La Calle. También saludo para Fátima, Yolanda, Heriberto. Saludo para el príncipe José Guillermo de Isla en Tenares. También para nuestro amigo, a nuestro amigo Rafi, que está allá, a Rafi Sosa, que está en sintonía con nosotros. También la gente de Tenares, allá en Blanco Arriba, a Viviano, al Chupi, y Viviano en Blanco al Medio. Ok. Y ahora pasamos directamente a Colombia.
1: Un saludo muy especial para mi querido y hermano Emmanuel Mireles, en la bella y hermosa República Dominicana, para esa prestigiosa emisora Radio Ideal 99.5 en la ciudad de Moca, desde Valledupar, Colombia. Tu amiga Diva Quintero te envía muchos saludos, fuerte abrazo, y a un artista muy especial, el cual quiero y respeto muchísimo, nuestro querido Fran Reyes. Un fuerte abrazo y bueno, encantadísima en cualquier momento de mi vida en irlo a conocer. Excelente artista, inigualable. Para mí, el número uno, Fran Reyes. Un fuerte abrazo para todos. Quien le saluda, Diva Quintero, de Valledupar, Cesar, Colombia, capital mundial del vallenato. Un fuerte abrazo.
0: Amargando el país, ay chichi, la hora del príncipe Fran Reyes, papá.

0: Magda está en sintonía, Marino Tavera. Saludo, hermano. Marino Taveras y familia. El programa de mayor audiencia en toda la República Dominicana. Bueno, y la diáspora dominicana. Y también los amigos de Venezuela, Colombia, en todo Estados Unidos. Nos habla un amigo desde Ecuador.
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0: Guayaquil. Saludo para Patria y también para Indonesia. De parte de Johnny. Ok, Johnny. Estamos llevándoles a través de Radio Ideal la presentación del The Number One. La hora del Príncipe Frank Reyes. El número uno. 24 horas.

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Saludos para nuestra gente de La Placita, que está en sintonía con la hora del príncipe Fran Reyes allá en Cotuí, la gente de Fantino Cotuí. Saludos para todos ellos. Y este es el tema soberano. ¿Quién te dio el derecho? Fran Reyes, amargando al país. ¡Ey, licenciada!

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0: Estamos llevándoles el mejor programa en la historia de la música de Amargue, la hora del príncipe Frank Reyes. Señores, un toque de queda total en todo el Cibao y donde quiera que haya un dominicano en el mundo, señores, está con el número uno, el príncipe Frank Reyes, desde Radio Ideal, la grandota del Cibao.
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0: Y José Manuel Camacho gozando, igual la licenciada. Saluda a Doña Rosa, también a la familia Checo, a mi escaño, Doña Crescencia, Diurca.

0: llevándoles la hora del príncipe Fran Reyes desde Radio Ideal. Saludo en Santiago a Juan Alberto, a Miledis, también para Xiomara Arias en sintonía. También saludo para Raquel, que está a todo volumen con nosotros. Bueno, y la licenciada nos envía algo por aquí también. Vamos a escuchar a la licenciada en la presentación de la hora del príncipe Fran Reyes.
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0: Estamos amargando el país en la hora del príncipe Frank Reyes con mi locutor favorito Emmanuel Mireles por Radio Ideal, la grandota del Cibao. Ay, chichi.
1: Hey, muy bien, licenciada. Esta es la hora del príncipe Frank Reyes amargando el país. Ay, chichi. Veneno, ¿cuántos éxitos en esta estrella?

0: Bueno, señores, este es el programa de mayor audiencia aquí y allá. Saludos para Rafaelito Medicina, también a Marilis, el niño Emmanuel. Dímelo, hermanito José Estrella.
1: Mi amigo Emmanuel Mireles, en el espacio que más se oye, la hoja del príncipe. Oye, Emmanuel, hay un fiel oyente tuyo en Ranquito La Vega. Se llama Machón.
0: Machón.
1: Siempre está en sintonía de ese espacio. Ya lo sabes. Saludos para Machón. También Andrea Checo, en Gato de Piedra. Y para Chelo. Son fieles oyentes de tu espacio. Gracias.
0: Ok, ahí estaba el querido colega José Estrella de la estación hermana La Calle de Salcedo, en sintonía con la hora del príncipe Fran Reyes, desde Radio Ideal, el programa de mayor audiencia. Usted va casa por casa y ahí estamos nosotros.
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1: El Tubi, pero así no, así quien aguanta eso.
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1: Y José Manuel Camacho allá en Estados Unidos.

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0: Saludos para Sonia la Antigua, que está en sintonía con el mejor programa aquí y allá.
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0: La hora del príncipe Fran Reyes, amargando el país. Así que para Sonia la Antigua, saludos. Las 5:51 es el tiempo ahora. Este se llama Aventurero. Señores, parece un hit parade con tantos éxitos y éxitos. Uno detrás de otro.

0: amigos, hasta aquí la presentación de La Hora del Príncipe Fran Reyes. Yo soy Emmanuel Mireles. Recuerde, la vida es un segundo. En breve, Carlos Brito en el remeneo de la tarde. Bendiciones.
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Carlos Brito está en el reveló de la tarde. Por Ideal 99.5 FM.

0: Este es el remeneo de la tarde del grupo de comunicación Danilo Almanzar. El remeneo. Miren, señores, la familia de nuestro querido Batuto, Karina, Freddy, todos ellos, pues mañana en el Templo del Sagrado Corazón de Jesús, la familia Tejada Ureña les invita a la Eucaristía Especial en recordación y acción de gracias en el primer año de la partida al Señor de nuestra inolvidable, recordada siempre, Doña Cándida. Este viernes 24 de julio a las 11 de la mañana en el Santuario del Sagrado Corazón de Jesús. Tu presencia significa mucho para nosotros, Batuto y Karina. Repetimos que la familia Tejada Ureña les invita a la Eucaristía Especial en recordación y acción de gracias en el primer año de la partida al Señor de nuestra inolvidable y recordada siempre Doña Cándida. Este viernes 24 de abril a las 11 de la mañana en el Santuario del Sagrado Corazón de Jesús de Moca, tu presencia significa mucho para nosotros. Doy entrada a Ricardo Armando López con las cortitas en el remeneo de la tarde en el día de hoy. Adelante, Ricardo. Adelante, Ricardo. Bueno, tenemos problemas. Adelante, Ricardo.
1: Por lo alto, inauguración anoche de Expo Moca 2026, la feria. Muy buena actividad. 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Expo Moca sigue hasta el domingo, vamos allá. 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Se nota el cambio. Avanzamos. 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Eucaristía de cuerpo presente de Monseñor Gabriel Antonio Camilo González, obispo emérito de la diócesis de La Vega. El santuario Nuestra Señora de las Mercedes en Santo Cerro, la tierra de Carlos Brito, acogió la Eucaristía del cuerpo presente del obispo emérito de la diócesis de La Vega. Vuelvo con más. 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Con Pedro Robin Edwards, San Víctor, Rabo y Rimo. La celebración fue presidida por Monseñor José Amable Durán Tineo. También asistieron, participaron obispos, sacerdotes, diáconos, religiosos y numerosos fieles que acudieron para despedir al prelado. 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Finalmente, durante la ceremonia, se elevaron oraciones por el eterno descanso de Monseñor Camilo González y se expresaron palabras de solidaridad a sus familiares. Un verdadero pastor, un verdadero representante de Cristo en la tierra. Y yo soy Ricardo en vivo. Vuelvo con Carlos Brito.
0: Muchas gracias, Ricardo Armando López. Con las cortitas ponemos punto final esta noche al programa. Es del grupo de comunicación Daniel Almanzares Remeneo. Lo que viene es bueno, calentando la noche con los biberones. Soy Carlos Brito, miembro del Círculo de Locutores Dominicanos Fidel Moca Espaillat, al pie del cañón. Este es el Remeneo de la Tarde en vivo. Kenny Espinal estará esta noche cantando junto a Los Años Dorados, Fenny Ortiz y Henry García en Expo Moca 2026. Esta noche canta la nuestra, Kenny Espinal y Los Años Dorados del merengue.

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0: ¡Ey! La buenas noches, país. La buenas noches a toda la República Dominicana. Inicia ya el number one. El verdadero toque de queda calentando la noche con los biberones. Así que bendiciones para todos los comunicadores y todos los amigos oyentes que día tras día están conectados en estos 99.5 de Radio Ideal. Buenas noches, Norberto García.
1: Claro que sí, Chitoqui. Placer inmenso estar en este toque de queda de cada noche, calentando la noche con los biberones, el programa de mayor influencia de la radio.
0: Así es, Norberto. 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Agradecer también al ayuntamiento de este municipio de Moca, trabajando siempre por un mejor desarrollo. Ahí está el doctor Miguel Guarocuya Cabral, Gualín Tavares, que dice presente desde el distrito de Monte de la Agua. Señores, apenas de 5 hasta las 7, en una conferencia estuve participando con Iván Badallá sobre el nuevo código penal y procesal y la ley Mordaza, como le llaman. El conferencista estuvo dando unas explicaciones, interpretando, porque una cosa es leer los artículos, ¿no, Alberto? Y otra, interpretarlo, lo que te quiere decir el legislador. Entonces, Iván Valdayá, como buen expositor, muchacho preparado, magíster, pues estaba dando las explicaciones del lugar, y verdaderamente que fue muy satisfactoria. Aprovechar para felicitar a las personas que estuvieron presentes. Voy a mencionar algunas, como Nelson Peña, Fernando Moronta, Fernando Medina, Wilfrido Pérez como secretario del Sindicato Nacional de Trabajadores de la Prensa, Romero, Octavio López, hay muchos que estuvieron allí, Fernando Guava como director de la emisora comunitaria, y verdaderamente que allí pues aprendimos mucho, ¿no, Alberto? Sobre lo que se debe o no publicar, aunque ustedes saben que se le está haciendo algunas modificaciones, pero realmente creo que esta ley, a pesar de que ha querido blindar el poder legislativo, ellos se han querido blindar los funcionarios públicos, y entiendo que le van a hacer la modificación del lugar, es necesaria para aquellas personas que son difamadores y que viven chantajeando y utilizando los medios, las redes sociales, para subir disparate. Es decir que, buena, mala, como le quieran llamar, el 3 de agosto, como quiera, entra en vigencia.
1: Mira, Chito, que eso es así porque fue una decisión política lo que había para que a partir del 3 de agosto esa ley entrar en vigencia, porque si bien es cierto que fue aprobada en el 2025, el presidente, dentro de su facultad, le dio un año de vacación a esa ley, y por eso ese año era para que los abogados, los jueces, el Ministerio Público, el pueblo en general, pudiera saborear, vamos a llamarle así, el contenido de esa ley. Pero desgraciadamente somos dominicanos, todos lo dejamos para último, y por eso a última hora hubieron más de 90 propuestas de modificación. Incluso el mismo presidente, después que la promulgó, envió 18 modificaciones. Pero la Finjo, oye, que la Finjo es una institución aquí en República Dominicana, no tuvo oportunidad de hacer las recomendaciones correspondientes. Es decir, incluso me sorprendió ayer la tarde, la exponencia de Ginette Burnigal, quien es la senadora de Puerto Plata por el PRM, que ella se quejaba amargamente y decía que ella iba a votar por ese proyecto por disciplina partidaria.
0: Wow.
1: Pero que ella era partidaria, como habían otros sectores, como el CONEC, que es otro poder que pedía que la aplazaran por un periodo de tiempo más o menos, ella decía que iba a votar por disciplina partidaria.
0: Ahora, o sea, en contra de su voluntad.
1: Exactamente. Ahora bien, Chito, yo siempre digo, trato de ser objetivo lo más que yo puedo, no soy imparcial, pero para lo que teníamos
0: es mucho mejor. Sí. Y una de las críticas que el opositor Iván Badalla realizaba es que las leyes siempre se crean por necesidades del pueblo, y mayormente cuando iban a utilizar estos artículos, el 198, el 208, entre otros, que tenía que ver con las situaciones de prensa, vamos a decirlo así, debieron juntarse con los medios de comunicación para primero debatir estas situaciones y luego que se aplicara, ¿verdad? O se ejecutara de inmediato. No, esto es lo que va, ¿verdad?
1: Es lo mismo que te decía de la exponencia que decía la senadora Ginés Bonigal, que dicho sea de paso, aspira a la presidencia del Senado.
0: ¿Cómo? Se va. Vámonos con el pueblo de inmediato. Buenas noches. Buenas noches. Buenas noches.
2: Le habla Carlos Juan Santos.
0: Adelante, Cuadrado.
2: Y eso, por lo menos, es un presidente que escucha el pueblo y se devuelve. Como dice Norberto, echó para atrás. Vamos a organizar esto porque esto no está bien. Pero los otros presidentes que estaban ahí, de madrugada que probaban todo,
0: eran
2: y el pueblo no sabía de nada. Oigan otra cosa. En Moca, en el día de hoy, le regalan al hospital Toribio Bencome
0: una
2: ambulancia. Le regaló nada más y nada menos que Carolina Mejía.
0: ¿Cómo?
2: Le regaló una ambulancia hoy y otro en otro orden también. Carlos Gómez le celebró el Día del Padre a los motoconchos.
0: Hey,
2: la oficina de él.
0: El senador activo.
2: Óigalo bien, porque ese senador le está dando una técnica, le está enseñando a todo el que aspira y al que ha aspirado, que fue el pueblo que lo eligió. Y por eso, él celebra el Día de los Padres, el Día de la Madre, el Día de los Vecinos, el Día del Enemigo, el Día de los Amigos, él celebra todo. Y todo el que va a esa oficina, desde las 8 de la mañana hasta las 3 de la tarde, recibiendo gente. Muchísimas gracias.
0: Gracias, Carlos Juan Santo el Cuadrado.
1: Yo pensé, Chitoqui,
0: ¿qué pasó,
1: Norberto? Que Cuadrado nos iba a hablar.
0: ¿De qué?
1: De algo que pasó positivo.
0: ¿Positivo?
1: Sí, en el hospital. Y es que, Dios mío, esto se me frizó aquí. Y es que gracias a la gestión del doctor José Jerez, había unos compromisos político, unos compromisos morales y compromisos personales.
0: Ay.
1: Y yo digo que los compromisos políticos se pueden violentar. Los compromisos personales se pueden violentar. Pero un compromiso moral jamás de los jamases se puede violentar. Y me estoy refiriendo a los 64 nombramientos que llegaron al hospital, específicamente de aquellas enfermeras que arriesgaron su vida en la pandemia, que había un compromiso de que el gobierno la nombrara. Y recuerden que la pandemia fue en el año 2021.
0: ¿Y quién gestionó eso?
1: Pero gracias a la gestión de José Jerez, entonces salieron esos nombramientos. Y yo, aunque no le guste a algunos, trato de darle a César lo que es de César y a Dios lo que es de Dios. Recuerden que yo hice una crítica en una ocasión al doctor Jerez.
0: Sí.
1: Pero trato de ser objetivo.
0: Sí, sí.
1: Yo le saco la comida aparte al ingeniero Bernardo Reynoso, el director de Obras Públicas Provincial. Le saco la comida aparte a Benito Tejada y se la saco aparte al doctor Jerez. Lo primero es que tú lo llamas, Chitoqui, a la hora que sea, y si no te cogen la llamada, te devuelven.
0: Te devuelven.
1: Entonces, Eso se llama ser funcionario. Funcionario es aquel que funciona.
0: Así es, Norberto García. Una realidad. Entonces, el Cuadrado decía que llegó una ambulancia hacia el hospital, pero qué raro que no. No es que no estoy creyendo en ti, Cuadrado, sino que no lo vi en diferentes medios. Carlos Brito, tú te informaste de eso, de una ambulancia, Carolina Mejía al hospital.
3: Aquí en Moca.
0: Aquí en Moca, eso fue lo que dijo el Cuadrado.
3: Pero déjame decirte.
0: Una ambulancia.
3: Pero déjame decirte algo. Usted.
0: Yo sé que si es para el hospital es para nada, porque ahí no funciona. ¿Cómo? Eso. Es para nada, para tener la paquilla. Pero pero por lo menos las informaciones para que el pueblo sepa que hay una ambulancia que va
3: más informado de...
0: no exactamente que va a haber una ambulancia nueva que va a estar parqueada en el hospital, pero el hospital, ese hospital, eso no, yo no.
3: Bueno, yo te voy a decir algo, Chinto, vamos a coger la llamada.
0: Buenas noches.
2: Buenas noches, Carlos Brito. Buenas noches, hermano Norberto García. Norberto.
1: Adelante.
2: No es en el hospital que llegan los nombramientos. Llegan a la Dirección de Salud Pública todas las enfermeras que trabajaron, porque te habla la Biblia de la que trabaja en salud pública, Tony Fernández. Fue a todas las jornaleras que trabajaron el COVID. Gracias al doctor José Jerez Camacho, que se ha bajado. Y ese equipo completo de salud pública del país, porque fue casi en el país entero que sucedió eso, pero aquí en Moca la dirección es del doctor José Jerez Camacho. Eso fue la enfermera que trabajaron para el COVID, todo eso. Eso no fue un compromiso político ni compromiso moral, sino que arregaron su vida como la regó yo, la regó el cuadrado, la regó Cristino, 21 personas, hasta por este hombre que era que arreglaba rayos de motores, polaco, ¿cómo que le llaman? Goido, que arreglaba ahí la, a ver el centro médico. Hasta ese se puso a morirse al COVID. Y estamos todavía por contrato, pero que el contrato igual que un nombramiento, pero las mujeres tuvieron la suerte toda y felicitarla toda, y gracias al doctor José y al ministro de Salud Pública, pero fue la Dirección de Salud Pública, no de eso, no hablo del hospital, sino tal que están en el hospital de ella, como para que estaban allá, para que la vean retirado hacia allá, pero están todavía trabajando en salud pública con el doctor José Jerez Camacho. Van a ser nombradas, o fueron nombradas, 60 y pico de mujeres, que vuelvo y repito, que el doctor se la echó al hombro para ese trabajo, y que lo felicitamos a todo el que arregló su vida con ese COVID, porque no era todo el mundo que estaba dispuesto a dejar su ropa en un kiosco guardar y entrar en pantaloncillo para su casa a bañarse, para entonces hasta con niños chiquitos, hoy en día se lo merecía. Y te digo algo, Chitoki y compañía, lo que viene haciendo Chitoki, Carlos Gómez aquí, carajo, déjenlo seguir, si usted no tiene el amor de hacer lo que hace Carlos Gómez, deje lo que represente a Luis Abinader en la provincia, deje que Carlos Gómez siga haciendo lo que hace, ayudando al que menos puede.
0: Bueno.
1: Le quería hacer una pregunta a Tony, pero
0: dila, poder llamar.
1: No, bien, o sea, pero dila, no se escucha feo. Realiza la pregunta. No, yo quería preguntarle a Tony que si esas 60 y, o sea, el equipo que fue nombrado, que antes estaba por contrato, esas enfermeras, una parte de esas enfermeras son del hospital. Por ende, es lo que yo entiendo, porque las enfermeras es el hospital que funciona. Pero, vuelvo y repito, Tony, eso era un compromiso moral, eso no era compromiso político ni compromiso personal, eso era un compromiso moral. Como tú bien decías, esas mujeres arriesgaron su vida.
0: Sí.
1: Arriesgaron su vida. Y no es lo mismo, porque un contrato, ¿qué es un contrato? Un contrato es un salario, un sueldo, que no tiene ningún tipo de beneficio porque no tiene derecho a seguro. No sé si tienen derecho a la regalía para cuál, pero no tienen derecho a bonificación.
0: No
1: tienen derecho a nada. No, es sueldito nada más.
0: Y acuérdate, el asunto de las pensiones, ¿cómo se llama? El
1: plan de pensiones y jubilaciones.
0: Que le va acumulando.
1: Si tú
0: no estás nombrado.
1: No cotizan tampoco.
0: No cotiza nada, entonces es un problema. Por contrato, eso no conviene mucho. Señores, en el día de ayer, que se había realizado una denuncia, el dirigente popular Juan Comprés Guanchi, por cierto, muy atinada, ciertamente que hubo un malentendido de unos baños en el centro de diagnóstico que está en el barrio de Los López, que estaban cerrados, pero no le explicaron bien que era porque había una remodelación. O sea, al estar trabajando con una remodelación, el ingeniero lo había dejado cerrado y la encargada parece que no había coordinado con él para poder habilitar, aunque sea una novedad, y que los usuarios que van allí, que son personas que necesitan este servicio, pues pudieran llegar a un baño por lo menos de esto. Pero ya de inmediato, ayer mismo, se habilitó uno, valga la redundancia, es decir que ahí está, gracias a Juan Comprés, ¿verdad? Porque ciertamente hay que agradecer las denuncias. Muchas veces personas se incomodan, pero a veces son necesarias. ¿Por qué? Porque esa problemática, y quizá una persona sin mucho conocimiento de inmediato lo llamó, mira que los baños están cerrados. Él llegó al lugar, lo vio cerrado y lo denunció, pero no había hablado con la encargada. Es decir, pero ya, para que el pueblo sepa, está habilitado para que usted, cuando vaya a utilizar el servicio del centro de diagnóstico que está ahí y desea, ¿verdad?, utilizar el baño, pues está funcionando correctamente.
1: Bien, Chitoki, tú sabes. Dímelo, que Alberto. El presidente, el honorable presidente de la República, Luis Abinader, ha alborotado un avispero.
0: ¿Cómo así un avispero?
1: Porque hace dos días, específicamente el martes, el presidente anunció, y la FAO, de que ya en República Dominicana, sacaron a República Dominicana del mapa de cero hambre. Entonces, eso trajo muchos comentarios y ha traído muchos comentarios. Lo primero es que hay que decirle a la población cuáles son las instituciones que le suministran la información a la FAO, para que estén conscientes de dónde viene el asunto. ¿Cuáles son esas instituciones? La Oficina Nacional de Estadística. ¿De quién es la Oficina Nacional de Estadística? Del gobierno, del Estado. El Ministerio de Agricultura. ¿De quién es el Ministerio de Agricultura?

0: República Dominicana es hambre cero.
1: Hambre cero.
0: O sea, que no hay gente ya que va, que apenas el 2.5% de la población es que pasa hambre. O sea, que el 97.5% de la población no está pasando hambre. Pero yo le voy a leer aquí para que no vayan a pensar que Norberto está sacando de contexto.
1: No creo.
0: Las mismas informaciones que dio la FAO hace un año.
1: Ajá.
0: Le decía la FAO en el 2025 que 1.9 millones de personas en República Dominicana no contaban con los recursos necesarios para una dieta saludable, una situación que afecta al 16.2% de la población.
1: Ajá.
0: Entonces, la FAO está diciendo ahí que la gente lo que estaba comiendo no era alimentándose. Y hay una diferencia entre comer y alimentarse. Bien, pero sigue diciendo la FAO que una persona para alimentarse necesitaba en el 2017, $3.39 y que hoy necesita $5.60 para poderse alimentar.
1: Una persona.
0: Una sola persona. Pero además, sigue diciendo la FAO que entre el año 2017 y 2025, los artículos alimentarios subieron en República Dominicana el 65%. Eso significa que si una libra de queso del bueno,
1: ajá,
0: costaba 100 pesos en aquella ocasión,
1: sí,
0: hoy cuesta 165.
1: Pero,
0: para poner un ejemplo,
1: tuvo que subir por necesidad. No. Acuérdate que si nos vamos a los tiempos de antiguos, de Balaguer y esa gente, quizá una libra de queso costaba 5 pesos.
0: No, pero perfecto. Pero yo te estoy diciendo de lo que dijo la FAO en el 2025, hace un año. Pero además, ¿qué decía la ONE ahora en el medio de abril?
1: ¿Qué dijo?
0: Dice la ONE que el índice de calidad de vida número uno es la pobreza extrema. Y que en República Dominicana el 10.1% vive en pobreza extrema. Estamos hablando entonces, Chintoque, de 286 mil hogares que están en pobreza extrema. ¿Tú sabes cuál es el ingreso de pobreza extrema? De 3 mil a 7 mil pesos. Ese es el ingreso
1: mensuales
0: de una familia de pobreza extrema. Pero también decía la ONE que el índice de calidad de vida 2, que es la clase media baja, o sea, que está entre medio de la clase media normal y la clase extrema, que 751.543 hogares para un 26%. ¿Tú sabes cuál es el índice de ingreso de esa clase? De 7.001 peso hasta 20.000.
1: 20.000 pesos.
0: Mensuales. Y si nos vamos al índice de calidad de vida número 3, tenemos 811.835 hogares, equivalente a un 28%. Los ingresos son entonces de esa persona de 20.001 peso hasta 40.000. Ya está más
1: ya va aumentando,
0: está equilibrando la cosa.
1: Sí.
0: Y el índice académico, es decir, el índice de calidad de vida número 4, que es la clase alta, es aquella que sobrepasan los 50 mil. Pero, para culminar, porque sé que fue un poco extenso el comentario, ¿cuál es el costo de la canasta familiar básica en República Dominicana?
1: ¿Cuánto está? Dice, ¿no en 30 mil pesos?
0: No, dice el Banco Central ahora, en esta misma semana, que la canasta básica familiar aumentó unos 2 mil y pico de pesos y se elevó a 49 mil y pico de pesos.
1: ¿49 mil y pico la canasta familiar?
0: Sí.
1: Eso no, yo pensaba que eso estaba en 30 mil.
0: Adiós. Pero es que eso incluye pago de luz, pago de agua, etcétera, etcétera, etcétera.
1: Ah, ok.
0: Pero tú sabes, Chito, que tenemos 150, 162 ayuntamientos municipales.
1: Sí.
0: Y 230.

0: tres distritos. Estamos hablando de 393 instituciones descentralizadas que tienen alrededor de 240 mil empleados entre todas juntas. Pero los salarios de la mayoría de esa gente no llegan a 10 mil pesos.
1: No llegan.
0: Entonces, presidente, está bien que usted tenga las buenas intenciones. Yo sé que usted está preparando datos y quiere más datos para ver si hace un buen discurso el 16 de agosto. Pero de que una parte de la población está pasando hambre, está pasando hambre.
2: Pero Norberto, este lunes 27, en agradecimiento al asunto del hambre cero, tendremos un acto de agradecimiento a los productores agropecuarios por su contribución al logro de hambre cero en la República Dominicana. Este próximo lunes 27 de julio, nos vamos todos para el Club Recreativo a las 3:30 de la tarde.
0: Pues mira, Alberto, te voy a pedir un favor, Chitoque.
2: No, tú tienes que acompañarnos, no, para que vea cómo están los productores agropecuarios, para que vea todo lo que aportamos en el Producto Interno.
0: Entonces, presidente, pídale perdón públicamente a Limber Cruz.
2: No, Limber.
0: Sí,
2: no
0: me hables de Limber. Sí, espérate. Porque él dice, el presidente, en su intervención el martes, que eso de hambre cero se debe a que Limber Cruz hizo un gran esfuerzo y un gran sacrificio en el Ministerio de Agricultura. Presidente, de ser así, ¿por qué usted lo canceló? ¿Porque los funcionarios eficientes no se cancelan?
2: No, pero tal vez fue por hacer un cambio. Tú sabes que hay que hacer cambios, Norberto, a veces.
0: Pero hay funcionarios que le están haciendo daño al gobierno y no, sí, lo cambian. No,
2: bueno, pero aquí puede ser un cambio. Tú no sabes, Norberto. Tú siempre quieres poner la cosa donde no va. Carlos Brito, vámonos arriba y retornamos en un minuto. Caliente, caliente.
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0: Bien, continuamos calentando la noche con los biberones. Hoy traemos tema profundo, porque es lo que está en la actualidad. Fíjense que el gobierno dominicano ya anunció que el año escolar se inicia el lunes 24 de agosto. Porque habían unos comentarios que estaba pautado el año escolar para la primera semana de septiembre. Pero el gobierno dio a conocer ayer el resultado sobre una consulta educativa nacional hacia el futuro. O sea, eso le dio una radiografía al gobierno de cuál es la real situación que está pasando la educación dominicana. Y en esa encuesta, Carlos Brito y Chintoki consultaron el promedio de 7,000 personas. O sea que un buen número significativo para eso. ¿Y qué arrojó ese resultado? Que el 59% dice que el principal desafío que tiene la educación dominicana es el bajo nivel de aprendizaje. Oigan eso. O sea que, según el 59% de los encuestados, el problema número uno de la educación es el bajo nivel de aprendizaje. Pero ¿cuál es el problema? Que los estudiantes de 24 horas que tiene el día, 16 horas están fuera de la escuela.
1: Ay.
0: Entonces, lo que se va a la escuela es hacer una retroalimentación. O sea, los estudiantes... los gobiernos que después del 4% que le han entregado, ¿cómo le llama? ¿Tablet?
1: Sí, sí.
0: Aunque la mayoría ya están dañadas.
1: No, eso ya no sirve ya.
0: Pero hay problemas con el aprendizaje. Dice el 44% de los consultados que el segundo desafío que debe enfrentar la educación es la disciplina y la violencia dentro de los cursos. Ustedes ven como... ya no hay respeto entre profesores y estudiantes, pero con una salvedad, que los profesores no pueden poner la mano a los estudiantes.
1: Ajá.
0: Porque antes, yo recuerdo que a mí me llegan a dar correazo. Ahora, si un profesor osa de darle un jalón de oreja, que le daba muchos jalones de oreja a los estudiantes anteriormente, si le dan un jalón de oreja, le cabe demanda.
1: Ay.
0: Pero también dice el 40%, que otro desafío que debe enfrentar la educación dominicana es la desactualización del currículo. Eso significa que el currículo hay que modificarlo e insertarle otras asignaturas. Mira, la asignatura que yo más amaba cuando estudiaba era la moral y la cívica. Y fíjese que después que quitaron la moral y la asignatura de moral y cívica y religión de las escuelas públicas, ahí tenemos resultados. Tenemos un resultado negativo. Dice el 36% que la calidad de la enseñanza, y un 35% arroja otras dificultades. Dice que se debe a dar la inteligencia artificial y también, por lo menos, vi a Morrison. Yo, que he sido un crítico Chintoki de Morrison, debo aplaudir la medida que anunció Winston Morrison, que anunció que a partir de este año escolar se dará educación vial en las escuelas. Y recuerden que yo siempre he dicho que se hace necesario que a los estudiantes de secundaria se le inserte la educación vial. O sea, que a buena hora Winston Morrison hace el anuncio. Por lo que el gobierno pretende que para el año 2036 esos problemas queden corregidos.
1: Sí, buenas noches, vamos arriba.
2: Buenas noches, vieron.
1: Adelante, Darly. Pero hay Esperanza que no ha vuelto a llamar. ¿Qué es lo que pasa, Esperanza?
2: Oiga.
1: Dale.
2: Otra cosa.
1: Dale.
2: Que se debe retomar en el currículo estudiantil, es que le revisen la mochila a los estudiantes. Sí, ya no se puede revisar la mochila en una escuela cuando el estudiante va entrando. Porque yo me acuerdo que cuando yo estudiaba en el Liceo Eladio Peña de la Rosa, a uno le revisaban la mochila en la puerta del liceo.
1: ¡Ay!
2: A ver qué uno llevaba.
1: ¿Cómo va a ser?
2: Sí, uno se la revisaba. Y si en la puerta no se la revisaban, en el curso mandaban a alguien de la dirección a revisar la mochila para evitar el problema. Gracias.
1: Fíjate que en esa parte yo estoy de acuerdo de que hay que revisar. Por la razón de que la juventud de ahora es muy diferente, pero totalmente diferente a la de antes. Ahora hay unos nuevos jóvenes que incluso llevan chagones, si se lo permiten, a los centros educativos. Llevan sustancias controladas, negociables en los centros educativos. Entonces, es de mucha necesidad y prioridad que se revisen los estudiantes en las escuelas públicas para evitar este tipo de situaciones. Porque, repito, es muy diferente la juventud de hoy en día a la que teníamos anteriormente. Pero del cielo a la tierra. No es que es un invento, es una realidad. Y debemos tratar de preservar y cuidar, ¿verdad?, la salud educativa ante todo. Vámonos arriba, Carlos Brito.

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3: Qué bueno que continúan con nosotros ahí calentando la noche con los biberones. Señores, el secretario de organización del partido gobernante PRM, Deligne Sención, anunció que el 9 de agosto se elegirá el presidente del PRM en sustitución de José Ignacio Paliza, uno de los funcionarios más odiados, y de Carolina Mejía, alcaldesa de Santo Domingo y aspirante a la presidencia de la República. Es un secreto a voces de que Luis Abinader será el presidente del PRM. Ahora bien, ¿quién será el secretario o la secretaria general?
4: ¿Del PRM?
3: Del PRM.
4: ¿Carolina?
3: No, pues Carolina es la actual secretaria.
4: Ok, yo creo que va a repetir.
3: No. Entonces, hay una pugna porque está Jean-Louis Jorge aspirando a la Secretaría General, pero ahora han sacado debajo de la manga.
4: ¿A quién?
3: Al hijo de Carolina.
4: Por eso fue que le dijeron a Hipólito que hay un nieto que... ¡Ay, Dios mío! ¿Y cómo? Es una herencia que tienen, entonces. Pero, Buenas noches, lo heredero.
5: Estoy llamando.
4: ¿Por qué tú estás llamando?
5: Para reportar una noticia.
4: Escucha, pues dale, que estamos en un comentario.
3: Adelante, niño grande.
5: Que este año no van a dar paneles de escolares.
4: ¿Cómo que no van a dar escolares?
5: Que no va a haber panes para los alumnos de la escuela. Y que
4: ¿de desayuno?
5: Abajo lo pararon.
4: Ahí todo está entonces.
5: Estamos feos ahora.
4: ¿Y tú eres estudiante, niño grande?
5: Y que no haya panel y que para los alumnos, que para los muchachos a pie de ahora, si uno está ahí para eso.
4: Gracias, niño grande. Señores, solo si no hay pan, que den torta.
3: Ya que no hay pan, que venga tableta.
4: Otra llamadita. Buena.
6: Buena.
4: Adelante.
6: Aunque yo no llame, yo lo escucho.
4: Ah.
6: Dinero cada rato.
4: Gracias, esa esperanza de la isleta.
6: Ustedes son los culpables de que iría a los padres para sufrir. Ustedes en programa tienen que poner una canción todos los días de los padres.
4: Es verdad.
6: André Bautista y Carlos Gómez no lo den todo en la madre, dejen algo a los padres también.
4: Eso es. Tienes razón.
3: Para continuar, para terminar con el comentario. Entonces, Pacheco es otro aspirante a la Secretaría General del PRM. Ya veremos lo que va a pasar el próximo 9 de agosto, porque de verdad que hay una pugna entre el equipo de Carolina y el gobierno. Y si le quitan a Carolina la Secretaría General y se la dan a otro de otro equipo, es una señal clara de que el presidente estaría con quien le asignen la Secretaría General.
4: Última llamadita. Buena.
7: Y Toki, pues tú no entendiste a niño grande, fue.
4: No, ¿qué fue lo que dijo?
7: Oye, niño grande.
4: Tradúceme eso.
7: Trabaja. en una panadería.
4: ¡Ah! Entonces, ¡llévatelo, no. Calobrito!
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